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1: Un capítulo más en donde confirmamos que León Viejo es taimado, que León Viejo no es de fiar, que León Viejo es mezquino. Esto en el marco de la reunión entre China y Estados Unidos en la Unión Americana. Y por el otro lado, nos topamos con un evento en la Asamblea de Naciones Unidas en donde varios delegados abandonan el recinto justo cuando Benjamín Netanyahu comienza a hablar. Lamentablemente, México no fue uno de estos países. ¿Por qué? Vamos a platicar de estos dos temas, si ustedes me lo permiten. Una disculpa por subir tarde la información de los 10 minutos de análisis. Y lo estamos subiendo un poquito más tarde, 8:45, para darle madurez también al otro video. Pero bueno, vamos a comenzar precisamente con ello. Pulgares arriba, por supuesto. ¿Qué fue lo que pasó con esta reunión? Vamos a empezar por ahí, con la reunión entre Estados Unidos y, bueno, Donald Trump y Xi Jinping. En ese marco, el presidente Trump y el presidente Xi Jinping se comprometieron a encontrar puntos en común en medio de la competencia entre Estados Unidos y China. Este día, ambos mandatarios se comprometieron a promover la cooperación, a mantener la competencia dentro de ciertos límites, y todo durante la conversación que sostuvieron en la Casa Blanca, en donde, por supuesto, el comportamiento de Trump fue muy diferente al que tiene con otros mandatarios. Aquí Trump se mostró hasta sonriente, se mostró hasta solícito, se mostró hasta queriendo agradar al invitado, mostrando nuevamente pues cómo Estados Unidos es traicionero. O sea, bueno, el gobierno actual de los Estados Unidos es sumamente traicionero, porque detrás de esa sonrisa de Trump, que uno podría pensar, pues es una sonrisa pues afable o una sonrisa de acercamiento, ¿no? Lo que tenemos es un político hipócrita que representa intereses hipócritas. Esta reunión tuvo lugar en un contexto de continuos desacuerdos entre Washington y Pekín en materia de comercio, en materia de tecnología, en materia de seguridad. Y al inaugurar la conversación, el presidente chino, bueno, se mostró bastante maduro, dijo que están dispuestos a cooperar con Trump, que quieren encauzar las relaciones hacia la estabilidad, al tiempo que hizo hincapié en la necesidad de que ambos países defiendan el principio de cero conflicto, cero confrontación. Y según el presidente chino, dada su importancia o su importante función e influencia en el escenario internacional, pues las dos potencias tienen la posibilidad de promover la paz, el desarrollo, el progreso de la humanidad, ¿no? Incluso dijo, Washington y Pekín pueden encontrar la manera de coexistir mediante un diálogo franco, profundo, continuo, mejorando la comprensión, encontrando puntos en común y generando confianza. Por su parte, ¿qué dijo Trump? Bueno, él hizo hincapié en su relación personal con el presidente chino, por supuesto, faltaba más, y afirmó que ambos países están avanzando hacia una relación comercial más equilibrada. ¿Qué quiere decir con más equilibrada? Con una agenda que abarca la política exterior, el comercio, las finanzas y, por supuesto, la inteligencia artificial. Y en este marco, Xi Jinping expresó su deseo de que las empresas chinas reciban un trato más justo en Estados Unidos y le dijo a Estados Unidos, estamos dispuestos a dar precisamente la bienvenida a las empresas estadounidenses. El líder chino hizo hincapié en que la competencia entre ambos países debe ser sana, mantenerse dentro de límites apropiados, y por eso acordaron extender la tregua comercial de un año por 2 meses, lo que permitiría disponer de más tiempo para encontrar un marco más estable. Lo hemos dicho, ¿no? El tema de los semiconductores, de los chips, de la inteligencia artificial, pues es la clave en la relación Estados Unidos-China, porque a final de cuentas es lo que va a marcar el derrotero de la economía internacional. Esa es la verdad de las cosas. No hay que buscarle mucho al respecto. Hoy lo que estamos viendo es una disputa por semiconductores, por la trascendencia que tienen los mismos, por las tierras raras, así de sencillo, porque a final de cuentas estamos en la conclusión, ¿no?, de uno de estos ciclos del capitalismo. Recuerde que los ciclos del capitalismo se organizan a través de procesos de acumulación de capital, ¿no?, que tiene cada uno de estos ciclos como tales. Y por eso es que vemos muchas circunstancias tan, pero tan particulares. Anteriormente, en otras etapas de estos ciclos, eran los textiles, o era el acero, o era el carbón, o era la electricidad, o el petróleo, los automotores incluso. Bueno, ahora nos encontramos en una nueva etapa en donde vemos que la tecnología de punta se basa en semiconductores, se basa en tierras raras, se basa, por supuesto, en los chips. ¿no? Los productos de punta. Es un proceso de transición de un ciclo del capitalismo hacia otro, en donde el mundo deja de ser gobernado por una sola nación y hay otra ya que está igual o mejor que la misma. Y por lo tanto, hay un despliegue de una etapa de lucha, de guerras, de conflictos, que los chinos dicen no queremos llegar a ese punto en donde el león viejo tenga que pelearse con el león joven para tener precisamente el control hegemónico del planeta. No, pero es un hecho que debido a que la geopolítica está generando tanto interés, pues la guerra comercial es una realidad. Las guerras comerciales por el control de las tecnologías del futuro y del presente se están librando ya. Y China, a pesar de este discurso, pues no es ningún candoroso ni inocente. Sabe muy bien que no puede confiar en los Estados Unidos y que debe irse con mucho, pero con mucho cuidado, porque el discurso de Xi Jinping, pues es el discurso de una persona madura, de una persona honesta, de una persona que trata de llevar el mundo por el sendero que permita a todos desarrollarse, que permita a todos cumplir precisamente con ciertos parámetros, pero la postura de Trump, aun y cuando aquí pueda sonreír mucho y aun y cuando haya ido a China con todos sus multimillonarios, la postura de Trump y del trumpismo más que del propio Trump es acabar con China, es fastidiar a China de una forma u otra. ¿Lo van a lograr? Sinceramente no lo creo. Sinceramente no lo creo, ni siquiera generando una guerra nuclear, ¿no? Tendrían esa fortuna, esa posibilidad. Por lo tanto, van a estar jugando como lo han hecho hasta ahora, tratando de debilitar el crecimiento chino, ganando tiempo sobre todo, porque eso es algo que no pueden evitar. O sea, eso es algo que no pueden evitar por siempre. No pueden evitar por siempre que el mundo voltee a ver a China, que es el gran protagonista de este siglo, ¿no? Entonces, tarde que temprano Estados Unidos sabe que va a perder el control, sabe que el dólar va a perder el control como moneda única y por lo tanto ahora está ganando tiempo para guarecerse de la mejor manera, para dejar de depender de China en el tema de las tierras raras y poder, ¿no? Ellos tener sus zonas de sacrificio, sus zonas lamentables en donde puedan generar ese tipo de recursos para sus propios beneficios. China ha mantenido una estabilidad muy clara, ha mantenido una estrategia muy clara en donde sí hay una integración con las empresas privadas, pero hay un control del Estado en sectores claves, precisamente de la economía, sin que esto sea socialismo.
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1: Hablamos de otra faceta del capitalismo, hablamos de otra forma de hacer las cosas de China. En fin, esto es parte de lo que vamos a estar viendo regularmente en el mundo. Dos naciones, quienes se ven a los ojos, ¿no? La nación que empieza a crecer, la nación que empieza a caer y que en ese momento, en ese instante, están así, viéndose a los ojos unos a los otros, determinando precisamente sus posibilidades reales en el sector que va a definir completamente la economía de este siglo, que es la tecnología. De ahí precisamente que los llamados Big Tech, las empresas de Silicon Valley, pues estén jugando un papel determinante en todo ello. Ahora, a mí sí me preocupa bastante esto, si les soy honesto, porque obviamente las tensiones políticas derivadas de los nanochips, de los semiconductores, pues no tienen a nadie fuera de la disputa. En Europa hay una tensión muy clara al respecto. Obviamente está todo el tema de Ucrania, ¿no? De la guerra lanzada en contra de Rusia, la provocación en contra de Rusia. Pero lo que sí me queda claro es que la disputa de entre tierras raras de Estados Unidos y de China de semiconductores, ¿no? A final de cuentas, es parte de este conflicto mundial, es parte de este nuevo orden mundial, es parte de un poder relativo en que las cadenas de suministro son fundamentales, son claves. En los 90, China, con su concepto de planificación y previsión de largo y muy largo plazo, comenzó la investigación y desarrollo en el tema de las tierras raras. Hay que ver, por supuesto, cómo se maneja todo el tema con Alemania. Hay que ver también cómo se maneja el tema de esta empresa taiwanesa TSMC, que Trump quiere que ponga filiales en los Estados Unidos. China domina hoy el mercado global de los chips maduros, que no son los que se utilizan en las ramas de vanguardia. Pero me queda claro que a esto le falta mucho todavía. Y China tendrá que vérselas tarde que temprano contra el mundo. Han apuntado con una bazuca a las cadenas de suministro del mundo libre, No, y no vamos a permitirlo. Eso fue lo que dijo Scott Bessent, el secretario del Tesoro de Estados Unidos. Ese es el nivel. Ese es el nivel. China contra el mundo y nos ha apuntado con una bazooka y no lo vamos a permitir. Ese es el nivel de los Estados Unidos. Ese tipo de declaraciones. Dese cuenta usted las diferencias, ¿no? Las diferencias. Estados Unidos debe de andar con pie de plomo en su lucha con China. Y China lo sabe, porque aunque Pekín puede saber también que a la larga siempre se pierde el monopolio, hoy la ventaja estratégica y el peso que implica en la lucha global es una ventaja que los chinos están sabiendo aprovechar perfectamente en torno a las tierras raras. Estados Unidos, pues, intenta moverse afectando a América Latina, ¿no? En ese sentido, para quedarse precisamente con ese control como tal, ¿no? Que es algo que no podemos dejar de comentar rápidamente, porque Estados Unidos, con esta excusa de combatir el narcoterrorismo, pues ha desplegado armamento de última generación, como el que utiliza, por ejemplo, en Medio Oriente, ¿no? Así de sencillo. Han confirmado el traslado ya de aviones no tripulados de combate del modelo Reaper hacia toda la región de América Latina. En el marco de las eventuales acciones preparativos de operaciones de lucha antinarcóticos y antiterrorista, cuando la realidad es un colonialismo vil en América Latina. No, incluso la idea es ejecutar acciones en cada territorio que hasta el momento ha cedido ante la pretensión de Estados Unidos, Panamá, Colombia, todos ellos, ¿no? La pregunta es, ¿por qué no los comandos militares de esos países no dicen absolutamente nada? Dejan África, por ejemplo, ir bien en América Latina para controlar América Latina, porque América Latina no tiene militarmente la forma de hacerles frente. Veremos el resultado de Brasil. Lo que pase en Brasil va a determinar mucho el futuro de América Latina, mucho en todos los sentidos. Y veremos qué tanto se manifiesta en ese marco. Ahora, en el caso de China, de Estados de la ONU, lo que hemos visto en la ONU ha sido lamentable, por donde se le vea. Los discursos de Milei, das Fura, han sido discursos verdaderamente patéticos de una serie de presidentes que han demostrado el ínfimo nivel que tienen, que han demostrado el nivel de entreguismo, que han sido una vergüenza para los pueblos de América Latina, que han mostrado hasta dónde puede llegar, ¿no? La traición a sus propias raíces con tal de quedar bien frente a una potencia a la cual están acostumbrados a rendir, porque eso no es de un día para otro. Eso es una cuestión cultural y muchos de estos líderes responden precisamente a esa colonización pro-yanqui, la cual les permite estar ahí involucrados directamente en ese tipo de situaciones. Pero además vimos, bueno, ya lo platicamos las declaraciones de Trump, pero ahora se da el caso de Benjamín Netanyahu. Decenas de enviados de todo el mundo abandonaron este jueves la sala de la Asamblea General de la ONU durante el discurso del primer ministro de Israel y prófugo de la Corte Penal Internacional, Benjamín Netanyahu, en señal de protesta. Mientras los delegados que permanecieron en la sala abucheaban al líder israelí, su equipo aplaudía de pie y el presidente de la sesión pedía orden a gritos. Si quedan otros cobardes morales que aún no hayan abandonado esta sala, háganlo ahora, fue lo que espetó este Benjamín Netanyahu con esa soberbia que solamente los neonazis pueden hacer. Y mencionarle, obviamente, que la sala, poco concurrida al inicio de la sesión, se fue llenando gradualmente antes del discurso de Netanyahu. Pero la delegación palestina había pedido que otras misiones se sumaran a su propia acción de protesta. Finalmente se retiraron la gran mayoría de estos países y Netanyahu, pues obviamente entró en violencia, en agresión. ¿Qué pasó con México? A ver, el tema de México siempre es muy particular. México tiene una política exterior, podemos estar a favor o podemos estar en contra, que le ha servido para mantenerse lejos de ciertas dificultades, para que le ha servido para mantener un clima de negocios, que le ha servido para mantenerse fuera de, e incluso también para no involucrarse en temas que requeriría involucrarse, que es precisamente la doctrina Estrada, ¿no? El respeto al derecho ajeno, es la paz, diría Benito Juárez. Y en México, pues lo aplicamos desde hace muchos años, no es una cuestión solamente de Morena, es una cuestión que viene desde hace muchos años. La pregunta es si esto alcanza en la actualidad. Hay voces que indican que sí, precisamente por cómo están las cosas, este tipo de posturas es la más inteligente, es la más sabia, es la más política, es la más pragmática y es la que te permite moverte sin tanta presión ni asfixia de un lado o del otro. Esa es una de las posturas que se dan para defender una política que entiendo, no la comprendo, de parte del gobierno federal. Sin embargo, por el otro lado están quienes con justa razón señalan ya el tema del genocidio te lleva a actuar de una manera diferente, a tener una firmeza distinta. Te lleva a mantener, por supuesto, un cierto alejamiento de este tipo de personajes. ¿Por qué razón? Porque no son personajes que puedas respetar con las reglas y las leyes naturales de la diplomacia. No se merecen la diplomacia. Son personajes ruines, son personajes criminales, son personajes genocidas. Y ante un hecho de esta naturaleza tan brutal, requieres tal vez mantener, si no un rompimiento de relaciones, ni mucho menos, porque tal vez económicamente no te convenga. Lo cierto es que sí una muestra de repudio precisamente a estas acciones. Hay que ver que México tampoco se sumó a esta postura de derecha de atacar a Rusia por parte de Europa basado en estos mismos principios. Es decir, no fue un asunto exclusivo para tratar el tema del genocidio. Esa es la versión o que se da o el argumento que se da. En lo personal, en mi opinión personal, yo sí creo que México tendría que haber abandonado la sala. Yo sí creo que México tendría que haber marcado una distancia de un discurso que aparte de todo es promovido por un personaje que es prófugo de la Corte Penal Internacional, por un personaje que se ha caracterizado por criminalizar al mundo. En la tarde o ayer lo platicábamos, que sería muy interesante y lo vamos a hacer, analizar cuántos de los intereses sionistas, de los empresarios sionistas, están involucrados en las áreas económicas claves de los diferentes países. Porque más allá del tema político, que me queda claro, no es la razón, porque políticamente, humanamente, me queda claro que, por ejemplo, la doctora Sheinbaum está en contra de un genocidio, lo mismo que otras naciones del mundo. Aquí lo que hay que analizar es el tema económico, porque sí, se escucha muy bien a Emmanuel Macron, se escucha muy bien a Giorgia Meloni, pero no pasa nada en cuestión de relaciones comerciales. Entonces, a final de cuentas, ya lo dijimos en la mañana y lo reitero, la única forma de detener un genocidio no es con bombas, es boicoteando a Israel, es boicoteando al gobierno de Netanyahu. Es la única manera, es hacer algo similar a lo que se hizo con el apartheid. Y se comienza, sí, mostrando un repudio en la asamblea, sí, mostrando un alejamiento en la asamblea, pero también tomando decisiones al respecto. Yo entiendo, respeto, se comprende la cuestión política de la doctrina Estrada y en este momento las razones que puede tener el gobierno mexicano, pero en lo personal sí creo que México tendría que haber abandonado también la sala completamente ante este personaje por el tipo de personaje que es y por el nivel al que ha llevado la violencia en todo nuestro planeta. ¿A ustedes qué opinan? Déjenme su comentario, su punto de vista, pulgares arriba. Ya lo sabe, como siempre un gusto, como siempre un verdadero, pero verdadero placer. Gracias.

¿Cómo le está pasando, mi gente? Hoy vamos a evocar nuestros mejores éxitos de ayer, hoy y siempre. Hay mucha gente soltera, ¿no? Hay mucha gente que también ya se acostumbró a estar soltera. Porque como dice el dicho, es mejor estar solo que mal. Duele mucho cuando uno entrega todo el amor del mundo y no es devuelto de la misma manera. Y cuando eso pasa, hay que cantar esta canción.

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1: Peruana está diseñada para que un chico que nace pobre piense cuál es su lugar de enunciación y lo cambie, o para que se quede exactamente donde está.
2: 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Trabajaba no solo la jornada de 8 horas, las horas extras, llegaba a la casa y trabajaba cosiendo pelotas, se acostaba muy tarde y dormía creo 3-4 horas, y luego a volver a trabajar de Caraballo, salir al centro de Lima. 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El mal político lo que hace es, si no vienes y no me aplaudes, ¿no?, simplemente no te doy eso, que además no es de la plata del político, es de la plata de todos los peruanos.

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1: Pero lo he dicho, la educación va a ser siempre una preocupación de este programa. ¿Cuántos programas venimos presentando así? Miles. Pero solo uno puede representar la fuerza de la educación, libro que nos viene a traer el día de hoy Flor Pablo, excongresista, exministra de Educación. Flor, bienvenida al Buen Librero. ¿Cómo estás?
2: Bien, Gianfranco, qué gusto de verdad poder estar aquí. Yo te seguía, te estaba comentando antes y de verdad tenía muchas ganas de venir y estar en este espacio porque te he seguido en tus reflexiones sobre educación y bueno, y acá ahora presentando el libro La Fuerza de la Educación, que creo que nos va a dar pie a muchas conversaciones.
1: Bueno, La Fuerza de la Educación es en realidad tu historia personal, tu recorrido de vida. Y hay una cuestión aquí, ¿no? O sea, mucha gente podrá leer el libro y dirá, pues, ¿cuál es realmente la fuerza de la educación? ¿Cómo está diseñada la educación peruana? La educación peruana está diseñada para que un chico que nace pobre piense cuál es su lugar de enunciación y lo cambie, o para que se quede exactamente donde está. Porque alguien podría leer tu ejemplo y decir, Flor Pablo lo logró, entonces el sistema funciona. ¿Cuál es en realidad el sentido de esto?
2: Bueno, cuando tuve esta necesidad de hacer el libro, en realidad es porque en estos 5 años del Congreso, la verdad han sido años muy duros, ya luego podemos, a partir de las historias también del libro, contar un poquito, y tenía esta necesidad, ¿no?, de comunicar, de sacar estas emociones y también estas constataciones de lo que me trajo hasta aquí, ¿no?, hasta la vida política. Y lo que me ha traído hasta la vida política, que no es otra cosa que la vida del servicio, ha sido la educación. Yo vengo de una familia de Ancash, pero no de una familia pues de profesionales o de gente de la ciudad, ¿no? Yo vengo de una familia de La Puna, ¿no?, de 4.000 metros de altura, gente dedicada a la agricultura, de abuelitos que, como mucha gente que está ahorita que no fue a la escuela nunca, mis papás hicieron cuarto de primaria, ¿no? A lo más eso ya fue como el avance, ¿no?, en nuestras generaciones. Y no es que mi familia tuviera pensado tampoco venir a Lima. O sea, nosotros venimos por una circunstancia. Y es que mi hermano, el mayor de 10 años, yo ese tiempo tenía 5, muere. Una tifoidea, una contaminación del agua en el río, murieron muchos niños, mi familia murieron 3 niños. Entonces mi papá, como cualquier padre, ¿no?, en su desesperación, lo van a ver en el libro, nos carga, nos sube un camión y nos trae una invasión, ¿no?, que era el kilómetro 22 de Caraballo, ¿no?, y nos da como un encargo, ¿no?, que valga la pena este esfuerzo, ¿no? Acá van a estudiar.
1: Hay algo muy fuerte que dices en el libro, ¿no? En algún momento tu padre te dice, yo no puedo descansar porque tengo que darles a ustedes educación.
2: Sí, claro. Mi papá, por ejemplo, ¿no?, era de esos padres, como muchos seguramente ahora, a los cuales yo veía muy poco. ¿Pero por qué? Porque él tenía trabajaba todo, no solo la jornada de 8 horas, las horas extras, llegaba a la casa y trabajaba cosiendo pelotas. Entonces, mi padre dormía súper tarde, se acostaba muy tarde y dormía creo 3-4 horas, y luego a volver a trabajar de Caraballo, salir al centro de Lima. Entonces, pero toda la familia estaba organizada alrededor del trabajo y de la educación. O sea, teníamos ese mandato, ¿no? Mi madre vendía en un mercado. O sea, temprano mi hermano, el que me decía, yo soy la tercera. El mayor falleció, yo soy la tercera. Iban a comprar las verduras para llevar al mercado local chico. Entonces, toda la familia estaba alrededor. Y yo, mira, yo recuerdo a los 8 años, yo estaba ya subida sobre unos ladrillos en una cocinita de 2 hornillas a querosene cocinando para mis hermanos, porque habían 3 pequeños debajo mío. Y yo era la mamá, ¿no? Hasta ahora algunos me dicen mamá pocha, ¿no? Era yo, y era la mamá con 8, 12 años encargada de cuidar. Entonces, eso no es correcto, pues. O sea, uno puede tener historias así, todos podemos tener historias muy duras de cómo salió adelante, pero yo algo que creo también, quiero comunicar en el libro, que no podemos romantizar esas historias de sufrimiento y de limitación de nuestro propio ser niño. Yo, por ejemplo, aprendí a nadar porque era una deuda pendiente mía a los 30 años. Me matriculé y dije, yo quiero ser una mamá que nada con sus hijos. Pero pensando en mis hijos, en realidad, mira. Y porque yo quería, no sé, montar bicicleta, y esa creo que me la voy a tener que cargar porque ya no me... Mis hijos, mamá, te enseñamos, no puedo. Pero hay cosas que he saltado etapas. ¿Por qué? Porque yo no fui niña. O sea, a mí a los 8, 10 años yo ya era una niña con encargos, como muchas niñas hoy día que ocupan mucho tiempo, las niñas de la zona andina, de la Amazonía, de nuestros cerros acá en Lima, de las periferias, ocupan parte de su tiempo al cuidado de la casa, de su familia. ¿Quién se hace cargo de eso? ¿Eso es correcto? ¿Eso es justo? ¿Eso es desarrollo? ¿Eso es un país que crece?
1: ¿Y por qué se romantizan este tipo de historias? Evidentemente, mucha gente, cuando yo cuelgo este tipo de historias en las diferentes redes sociales, ¿no? Pero yo sí pude. A ver, no hay que romantizar las historias particulares de un grueso grupo de personas. Evidentemente, estamos hablando de casos individuales que pueden ser, que nadie niega que hay un esfuerzo detrás.
2: Sí, claro.
1: Pero el grueso grupo de personas está condenado a quedarse en ese mismo lugar y no hay un desplazamiento social.
2: Mira, yo creo que efectivamente hay historias personales individuales. Yo siempre he dicho, lo mío yo puedo decir que es suerte, pero no ha sido derecho. O sea, llegaron circunstancias, ¿no? Me tocó, mira, llegando quechua hablante, me tocó en Lima un profesor ancashino que hablaba quechua. Eso no le ocurre a todos los niños. Todos los niños migrantes que pueden llegar, un niño aymara, un niño guajún, a Lima, tiene esa suerte, porque no es derecho. Nosotros no tenemos educación bilingüe, por ejemplo, en Lima, para ponernos en este escenario. O una familia, ¿no? Una familia, papá, mamá, que me acogieron, me arroparon, una comunidad. Yo llegué a una zona con organización social, por eso desde muy chica entré a la organización de niños, adolescentes, con una biblioteca comunal, ¿no? Yo he crecido ahí, en ese espacio también protegido. Entonces, son circunstancias que efectivamente me han permitido a mí salir adelante, pero también mi reflexión, y está en el libro, es ese esfuerzo individual familiar no es suficiente. Tú necesitas una inversión poderosa, no mínima, poderosa del Estado. Eso que, y yo ya viendo casi cual, viéndome cual estudio caso, y muchos de los que nos están viendo pueden ver también sus propias historias, que son historias específicas, ¿no? Circunstanciales casi, no son derecho que le toca a todos. Yo tengo amigas, cuántas amigas talentosísimas, ¿no? De mi barrio, Caraballo, que no han podido salir. Y claro, por supuesto, ha estado mi esfuerzo personal, pero ese esfuerzo personal ha sido a costa de otros derechos también, del derecho al juego, por ejemplo. O sea, niños que, claro, hemos trabajado en espacios seguros, pero no es correcto, pues, que, por ejemplo, mi hermano, 4 o 3 de la mañana saliendo a vender panes para poner un sol más a la casa para poder tener para los cuadernos. O sea, esas cosas no son cosas que a mí me hacen feliz, que yo diga, mira, como yo lo logré, como mi familia lo logró, de hecho, mi hermano es administrador, igual ha podido surgir, ¿no? Con mucho esfuerzo, eso no es común. Eso no es, además, para decir, como ellos lo hicieron, que todo el mundo comience entonces a correr la carrera individualmente. No, yo por eso defiendo desde mi propia historia, que puede ser una historia de superación, de ánimo, de todo lo que he podido hacer, incluida trabajar de trabajador en el hogar, ¿no? O sea, yo no tenía para pagar el examen de admisión de San Marcos. O sea, a ver, dime, tragándome mi orgullo, líder juvenil, ¿no? La chica estudiosa de su barrio estuvo aquí a trabajar un año a una casa, a hacer la última escala, ¿no? de ubicación en esa casa. Y no es fácil ser empleada del hogar en nuestro país, porque todavía está la lógica de la servidumbre muy fuerte. Eso no es correcto. Entonces, yo, además de valorar, por supuesto, mi historia, la gente que me ha acompañado, tengo una mirada muy crítica de decir, eso no está bien. O sea, tiene que haber un Estado fuerte. Y así es que terminé, pues, siendo profesora, siendo gestora pública, siendo ministra, haciendo política. Y eso es lo que también dice el libro, ¿no? O sea, cómo esa vocación, esa necesidad de salir de uno. Porque yo podría quedarme diciendo, yo ya lo logré, mi familia también, ya no vivimos en la pobreza o en la extrema pobreza que vivíamos material en esos tiempos. Y ya nosotros, misión cumplida, ¿no?
1: Y eliminamos de pronto todo lo que costó llegar, y una vez llegando, decimos, estas son las condiciones naturales para poder aceptar que todo esto es así, ¿no? Mencionaste en un punto que hipotecaste prácticamente tu derecho al juego, y hay una escena que me quedó marcada, ¿no? Tú recibes un perrito,
2: sí,
1: un perrito de juguete. ¿Qué tenía de particular este perrito de juguete?
2: Sí, miren, ahí animarlos a leer el libro, ¿verdad? Que hay muchas historias y ahí se van a conectar, porque creo que desde mi historia cada uno va a encontrar esas cosas que nos marcan y nos definen qué banderas levantamos, qué luchamos, cómo somos, ¿no? Y eso es bien, bien poderoso. Nosotros no éramos niños que teníamos juguetes, ¿no? Mi papá priorizaba las zapatillas y los zapatos para el colegio, los cuadernos. Entonces, bueno, no faltaba, pues, en Navidad, gente que va a los barrios a donar, ¿no? Y los niños contentos, ¿no? Yo era parte de esos niños que corríamos detrás de un camión, de una camioneta que llegaba a donarnos juguetes. Y hice mi cola y me toca un perrito, ¿no? Un perrito de plástico, ya usadito. Y no había problema ahí. Voy y lo veo y me parece, lo veo sucio, ¿no? Y fui, de hecho, con una escobilla, lo lavé, hasta ahora recuerdo, mira, te cuento y recuerdo así lavándolo yo debajo de mi tanque, porque no teníamos agua potable, teníamos un tanque con mi escobilla, y el perrito era blanco. No era esa cosa marrón, cochina que me habían dado. Y sabes que ahí yo me sentí mal, porque yo sentí que yo no merecía, o sea, que me podían regalar algo, pero yo no merecía algo cochino, algo sucio, algo... Era como, o sea, eso vales, ¿no?
1: Y ahí viene otra idea, ¿no? Esa idea de que muchas personas seguramente dirán, pero al menos te dieron algo.
2: Ajá, bueno, pero el ser pobre, el ¿no? relacionarte con alguien que tiene pobreza material, hay que recordar mucho eso. Todas las personas tenemos dignidad.
1: Eso.
2: Y por lo tanto, como tenemos dignidad, necesitamos respeto. Entonces yo siempre he enseñado, trate a la gente como quieres que te traten a ti.
1: Esa es una forma como para poder llevar la política también.
2: Sí, claro.
1: Es decir, por ejemplo, hacer política con dignidad y sin humillar a la gente.
2: Así es, sin humillar, sin utilizar, que es algo que también cuento en el libro. Yo, por ejemplo, y creo que la vida me ha permitido vivir estas experiencias, yo he crecido en un comedor popular, he crecido en un club de madres, con mi mamá yendo, llevada en camiones junto con las compañeras de las organizaciones sociales a hacer campañas, a gritar el nombre del candidato, de la candidata, y de decir sus cualidades, así ni los conozcas ni sientas ningún beneficio de su trabajo. Y algo que yo en mi vida política, y lo saben las señoras de las ollas comunes, de las organizaciones que me conocen, justo ayer he estado reunida con un grupo de ellas virtualmente, es no hipotequen su dignidad, no hipotequen su presencia. ¿Y qué hace el mal político? El mal político lo que hace es, si no vienes y no me aplaudes, ¿no?, simplemente no te doy eso que además no es de la plata del político, es de la plata de todos los peruanos, el alimento o las ollas o lo que fuera, o el programa social, ¿no? Entonces hay mucha utilización política de la dignidad de las mujeres, de las organizaciones sociales, ¿no? Y casi es como que quisieras verlas subordinadas siempre y no te relacionas de la posición de que son ciudadanas. Y son ciudadanas.
0: Radio.
2: Yo no
0: más.
2: Era menos ciudadana y no soy ahora menos ciudadana ni más ciudadana de cuando vivía en mi cerro, de ahora que soy profesional y he tenido todos los cargos. Y eso es algo de verdad que tiene que instalarse en el imaginario. Si no, nosotros pues vamos a ser un país en realidad de que algunos se creen, ¿no?, con poder, entonces son ciudadanos, son importantes, y está la gente que tiene que recibir no lo que generosamente yo doy, sino lo que la basura que yo voto. Y eso de verdad a mí, y lo digo así con un dolor guardado, ¿no?, que creo que hay que ponernos un ratito a pensar, ¿qué tal si a mí me hubiera tocado nacer en ese cerro?
1: Claro.
2: ¿No? Y menos mal, gracias a mi familia, viniendo de las punas de la Cordillera Negra, algo que nunca faltó en mi casa fue moral. Fue respeto, fue autoestima, ¿no? O sea, mi papá vinimos a Lima y nos dijo, somos serranos, somos ancashinos, somos quechohablantes, y quien te diga que eres serrano, le dice, sí, soy serrano porque nací en la sierra. O sea, esa reivindicación, ese orgullo de ser quechohablantes, de ser andinos, y que no nos coma la ciudad, ¿no? No fue fácil. O sea, si no hubiera tenido de verdad mi papá, que era de comunidad campesina, ¿no?, y nos forjó, nos inculcó ese cariño por nuestras raíces, o sea, en realidad la ciudad me hubiera comido, porque lo primero que me dijeron cuando llegué al colegio fue, ahí está la serranita cochina, ¿no? Por eso yo también...
1: ¡Qué fuerte, ¿eh?
2: Sí, por eso algo que para mí es muy... Y conecté ahí con la comunidad LGTB, uh-huh, frente a la discriminación, porque yo, claro, ahí me discriminaban por mi tema racial, cultural... Pero también está la discriminación por el tema de la orientación sexual. Y duele igual, ¿no?
1: Claro.
2: O sea, no hay discriminación que duela menos. O la comunidad afroperuana, ¿no? O sea, creo que ahí necesitamos deconstruirnos, o sea, esa unidad de la que hablamos como país. Y no es donde naciste. Mira, yo tengo amigos que, mira, les tocó nacer pues con una comodidad económica que no era la mía, pero que compartimos la misma visión, el mismo sentir. Y eso pasa por cómo nos ubicamos frente a la realidad. Y no pensar que el otro es pobre porque quiere, o es rico porque quiere, o porque soy rico tengo que mirar por debajo y decir, no, pues que le tocó mal, pues piña, ¿no?
1: Y tú creerás que, por ejemplo, me ha tocado muchos casos de personas que, por ejemplo, han venido desde abajo y dicen cosas como, o sea, yo también estaba así, pero jamás boté basura en la calle, jamás hice esto, jamás hice lo otro. Es como una idea de diferenciarte del lugar en el que, del que alguna vez viniste, ¿no? O sea, ellos son así, pero yo no. Es como tratar de equipararte a aquellas personas que alguna vez también te golpearon, te discriminaron violentamente. Es como tratar de separarse desde ese lugar de enunciación, ¿no?
2: Sí, lo que yo creo que a veces somos muy ligeros, ¿no? Y creo que nos y esa ligereza oculta en realidad estructuras muy profundas, ¿no? Somos una sociedad construida sobre la discriminación, ¿no? Construida además sobre el aplastar al otro, ¿no? Y podemos mirar solo miremos nuestra historia, ¿no? Entonces yo creo que parte de estos tiempos modernos, de esos cambios de era, y yo siempre trato de verdad de, incluso cuando veo gente de la derecha así más radical, ¿no? Que me insultan, que me agreden, ¿no? Yo trato de pensar qué pasa en sus cabezas, ¿no? Algo, por ejemplo, que yo he aprendido hace mucho tiempo, y a mí no me van a ver insultando, ¿no? No me van a ver vociferando, incluso con el más radical de los radicales, ¿ya? Porque yo puedo rebatir y debatir con argumentos, hablar con decencia, porque creo que eso es lo que falta en nuestro país, pero ¿por qué? Porque creo que en nuestro país, no lo decimos, pero odiamos. Odiamos gratuitamente, ¿no? Entonces yo siempre digo, si yo odio, en realidad, quien pierde humanamente soy yo. O sea, yo en el Congreso tú me puedes decir, ¿quién ha sido tu enemigo? Yo no tengo enemigos. Yo no lo siento, mis enemigos. Tengo adversarios políticos, que estamos en orillas ideológicas distintas, pero que yo me duerma pensando, ¿cómo le hago el mal a alguien? O sea, yo creo que hay que ser bien mal ser humano, ¿no? Para no considerar al otro. Yo creo que esa reflexión de cada uno. Yo invitaría a todos ellos que dicen, yo odio, ¿no? Como quisiera ver los muertos. Oye, ¿qué clase de ser humano eres, ¿no? Que puedes tener sentimientos tan negativos, ¿no? Yo, por ejemplo, me cuestionaba cuando hubo la marcha, recordarás si vinieron las señoras, las mamitas, claro, del sur con sus
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2: ¿no? Por ahí nos faltó alguien que dijera, han alquilado, ¿no? Yo, qué falta de. Un ratito se podrían preguntar cómo crían las mujeres andinas a sus hijos. Bueno, las crían en sus espaldas, ¿no? O sea, así funciona. O sea, el Perú no se acaba ni comienza contigo, ni conmigo, ¿no? Entonces, tenemos que hacer el esfuerzo de entender al otro, pero sobre todo reconocer que hay una situación de poder. O sea, no hay pues la discriminación funciona de arriba hacia abajo. O sea, no me vengan ahora.
1: Exactamente.
2: No me vengan ahora a decir yo también soy discriminado.
1: Y ahora existe también una cuestión de jerarquización, pero que viene también, ahora que has metido al tema político, todo es político.
2: Sí, claro.
1: Inevitablemente, ¿no? O sea, el hecho de que nosotros estemos hablando de este tema en este programa es político, tiene una acción política en las personas. El hecho de que tú, por ejemplo, cuando hayas sido chica, hayas visto que el agua haya llegado a tu barrio, es ya una aproximación a la política, porque es la organización del barrio para llegar a tener agua potable y ver que eso en realidad es un privilegio.
2: Así es.
1: Y que otras personas lo tienen mientras abren su caño y otras personas tienen que organizarse para poder recibir pues el container que tiene
2: hoy
1: el
2: mismo
1: agua, ¿no?
2: Mira, Villa María del Triunfo, todas las partes altas, Caraballo, Comas, abren un caño y no sale nada. No sale nada. Y en el mejor de los casos llegan por horas, ¿no? Y la mayoría de las zonas periféricas y muchas zonas en nuestro país, o sea, algo tan básico. O sea, que esa gente que a veces juzga y dice, pobre es pobre porque quiere que se ponga a pensar un día, ¿no? Un día si él abriera su caño y no hubiera agua. Y esa es la realidad de muchos peruanos hoy día, ¿no? Y claro, yo he vivido esas situaciones, he vivido también la organización, ¿no? Porque el agua no llegó porque hubo un gobierno que dijo, aquí hay que ponerle agua. Llegó porque el barrio se organizó y dijo, basta, exijamos el derecho al agua, con, por supuesto, una autoridad local en ese tiempo, un alcalde que yo le reconozco al señor, tengo que mencionarlo porque, verdad, esos políticos que yo decía, qué bien, ¿no? José Tábara, Pepe Tábara, un señor ya mayor, que hace poco lo he visto, le digo, mira, usted, a mí me dejó, siendo niña, una imagen de qué bien, ¿no? Marchando con su pueblo desde el kilómetro 22, ¿no? Toda la Túpac Amaru reclamándole al gobierno aquellos años 80 el derecho al agua de un pueblo, ¿no? Y así, ¿cuántos pueblos siguen todavía exigiendo el derecho al agua? El derecho al agua, el derecho a la vivienda, el derecho a la educación. O sea, yo de verdad me digo, ¿cómo es posible, ¿no? Que incluso, que es un gueto chiquito, los chicos de Beca 18.
1: Claro.
2: Ni siquiera estás hablando del medio millón de adolescentes que acaba la secundaria. Medio millón, más o menos, acaba la secundaria todos los años. De ese medio millón, imaginémonos 10 chicos. De esos 10 chicos, 3 van a la educación superior, incluida universitaria y técnica. De esos 3, 2 van a la privada, 1 va a la pública. Es decir, para uno funcionó el Estado, de cada 10 chicos. Y eso es, pues, dramático. O sea, no cumplimos con ellos y tampoco cumplimos con aquellos chicos destacados, esforzados de todo el país que le ofrecimos 20,000 vacantes que nunca se dieron y que en la campaña se dijo sí en este gobierno y tampoco se cumple y se le dice no, espérate, mira el otro año y todo es el otro año y todo es para después cuando ya llegamos tarde, ¿no? Entonces creo que también la gente tiene que tener esta agencia de exigir. Yo he crecido en ese ambiente.
1: Ahora yo voy a...

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1: 7:30.
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1: Aquí a tocar carne y a muchos no les va a gustar lo que voy a decir, ¿no? Cuando hay congresistas, cuando hay políticos que prometen vouchers para que las familias inviertan y puedan elegir entre una escuela privada o una pública, no se dan cuenta pues que ahí de repente la escuela privada llega a zona, no llega a zona rural, porque no es evidentemente un negocio, ¿no? Entonces ahí dejas desprotegida a gran parte de la gente y nuevamente, ¿no? Escuela particular no necesariamente es escuela de calidad. Habría que preocuparnos en establecer estándares claros de qué es exactamente una educación de calidad y establecer estándares claros para todas las personas para que sepan que estamos enviando a nuestros hijos a escuelas que están garantizando un mínimo de conocimiento seguro que les permita no solo acceder a la universidad, sino a tener una educación digna.
2: Así es. Y lo mismo, mira, eso quisimos hacer con el tema universitario. Con la reforma universitaria, la SUNEDU, ¿no? Siendo el gran supervisor de la calidad, que independientemente que tú estuvieras en una universidad privada donde pagabas el monto que fuera o una universidad pública, la calidad fuera unas condiciones básicas. Eso se ha destruido en el país. Eso hoy día no hay. Ha vuelto el tema del negocio. El mercantilismo en la educación, lamentablemente, es presente y nocivo. ¿Por qué? Porque la educación por sobre el negocio es derecho. O sea, por sobre, es un servicio, sí, pero es un derecho humano fundamental. Y esas son las cosas vinculadas a nuestra educación ciudadana que tenemos que afirmar. Y eso no es pues, ¡ay, qué izquierdista! Está haciendo, generando una revuelta, que exijan sus derechos. ¡No! En toda república democrática tienen que haber ciudadanos. Y los ciudadanos efectivamente tienen derechos y tienen responsabilidades. Hay un Estado, un gobierno que tiene que proveerle condiciones mínimas para que surja. Y en nuestro país los gobiernos, nuestro Estado está fracasando. Está fracasando porque no está asegurándole, imagínate, de esos medio millón de chicos que acaban la secundaria. Tienen que entrar una carrera descomunal para acceder. O sea, tiene que un tema de suerte, ¿no? Y no de derecho. Y eso no es correcto, ¿no? Y claro, la educación privada, ya ese mito se cayó, menos mal, que en los 90 se abrió, venga el mercado a resolver lo que el Estado no puede, porque ese fue el concepto, ¿no? Que claro, el mercado entre a invertir, y por supuesto hay una educación privada buena, o sea, no vamos a tampoco satanizar toda, y hay gente que puede pagarla y accede, pero hoy día en nuestro país, en la educación básica, la calidad está condicionada a cuánto puedes pagar, y eso no es correcto. O sea, no importa dónde esté un colegio de inicial, de primaria, de secundaria, debiera tener un mínimo de calidad. Y claro, también se ha estigmatizado diciendo todo lo privado es bueno y lo público es malo, ¿no? Entonces vino, en Lima especialmente, se cerraron colegios públicos. Imagínate, en un país que en esta educación hemos, y en grandes ciudades como Arequipa y otras ciudades, La Libertad, se han cerrado colegios públicos diciendo no, ya no se necesita. Cuando, al contrario, en la pandemia ahí se notó la necesidad. La familia dejó de tener esa posibilidad de pagar ese colegio de bajo costo. ¿Y qué hicieron? Masivamente volvieron a la educación pública. Y claro, ¿y luego qué ha pasado? Luego la educación pública virtual pudo sostener a la cantidad de estudiantes que entraron. Pero no hablan de ese tema. Yo lo he hablado muchas veces en el Congreso. Hay más de un millón de chicos de inicial, primaria y secundaria, y más de medio millón de secundarios, o sea, más adolescentes que han dejado la escuela. Ya no están en el CIAGIE. ¿Dónde están esos muchachos? Alimentando la informalidad, la delincuencia, siendo presa de las organizaciones criminales. O sea, tenemos, miren, más de medio millón de adolescentes que no volvieron a la escuela por un tema económico. Tenemos 300.000 huérfanos post-pandemia. Yo saqué una ley, fue la primera ley. Estábamos en romance todavía en el Congreso, así que todos apoyaron la ley del el sistema para la niñez en orfandad.
1: Claro.
2: Que tiene 200 millones de soles.
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2: Huérfanos, pero hay 300.000 niños huérfanos en el país. Entonces no hay sistema de protección para la niñez, no hay calidad educativa uniforme, porque hay que democratizar calidad. Calidad no puede estar en condición, yo puedo pagar a mi hijo, entonces sálvese quien puede.
1: Claro, y digamos que la calidad también está subvencionada pues al hecho de que una mejor calidad educativa implica también separar las brechas entre quién tiene acceso a una mejor calidad de educación y quién no, ¿no? Y esto evidentemente crea diferencias sociales en un país que ya de por sí las tiene. O sea, entonces preocupémonos en más bien fortalecer al Estado, fortalecer tu educación pública para que tu educación pública pueda producir ciudadanos que puedan insertarse al mercado laboral, para que puedan tener oportunidades, ¿no? De hecho, tú provienes de la educación pública, sí, tú ingresas toda a San Marcos.
2: Yo soy san marquina.
1: Tú ingresas a San Marcos. Sí. ¿Cómo es ese momento en el que ingresas a San Marcos? El día en que ingresas a San Marcos, o sea, es como que te encuentras con un meme y otra vuelta, miras para un lado, miras para el otro.
2: Sí, mira, antes de entrar eso, solamente para cerrar el tema anterior, mira, necesitamos, en realidad, educación pública que integre. Y el tamaño, para los que dicen, no, ¿cuál es el tamaño del Estado? ¿No? Porque hay mucha gente que además dice, hay que achicar el Estado, ¿no? Yo creo que el Estado tiene que ser el tamaño que necesita esta sociedad para tener una sociedad con educación de calidad y con protección y con posibilidades de desarrollo para todos.
1: Porque claro, hay un tema, claro, tú puedes...
2: No nos pongamos minimalistas si es que no hemos cumplido con dar eso.
1: Claro, porque hay lugares en los que sí, tienes que achicar el Estado y otros en los que tienes que agrandarlo. Así es. Por ejemplo, en Cajamarca. En Cajamarca es necesario agrandar el Estado para vigilar la cantidad de informalidad que hay.
2: Por supuesto. O la Amazonía.
1: Exacto.
2: Amazonas, las niñas aguajún, el dolor de las niñas que están siendo violadas, que es un problema.
1: Es tremendo, ¿no?
2: Mira, yo estaba ahí en dos oportunidades y sigo en contacto con las lideresas, apoyando, bueno, como congresista antes con más fuerza, pero ahora igual con colectivos y demás estamos movilizando el tema de que el Ministerio de la Mujer se haga presente, el Ministerio de Educación. No, lo que hacen es ir, visita, o sea, va cual visita va el Estado, ¿no? Va temporalmente, mientras está la noticia, pero luego se aleja, no se queda, no echa raíces el servicio público, no se asientan las instituciones. Entonces, lo que tenemos es impunidad, pero a diestra y siniestra tenemos prácticamente una pandemia. Una, el tema del SIDA está fuertísimo en Amazonas, la violencia sexual, la minería ilegal, todo el tema de las economías criminales. O sea, ¿quién se hace cargo? O sea, acá no va a venir pues un superhéroe. Esto, para eso están los gobiernos. Ahora le tocó a Fuerza Popular, está el Congreso, ¿no? Y tienen que hacerse cargo. Tú no puedes estar pues frivolizando, diciendo, sí, mira. No, a mí yo de verdad muy crítica, y eso que yo reconozco que me falta aprender mucho de redes y las cosas y las comunicaciones de estos tiempos, pero yo creo que hay todo en su justo lugar, ¿no? O sea, mientras yo, de verdad, hay ese dolor que yo lo... te lo comento y siento otra vez la pulsión de todo lo que he visto en estos 5 años. No puede ser que las bancadas que están años en el Congreso pretendiendo gobernar el país, o sea, lleguen y les parezca que todo es para mañana. Recién lo vamos a hacer mañana, recién lo vamos a hacer pasado. O sea, el sentido de urgencia es tal que la verdad no habría tiempo para TikToks, no habría tiempo para nada, sino para estar haciéndote cargo, porque también yo vengo del Ejecutivo, o sea, sí se pueden tomar acciones, sí se pueden destinar recursos, sí se pueden hacer medidas excepcionales, sí se puede congregar al sector privado. O sea, ¿por qué no se declara ahorita en emergencia, por ejemplo, la educación?
1: Esto que acabas de mencionar, por ejemplo, cuando uno puede llegar eventualmente al poder, puede llegar al Parlamento, puede llegar, en fin, a un cargo público, de algo sirven las buenas intenciones si no conoces cómo funciona el Estado, o puede estar en el medio de una gran carga de estrés.
2: Mira, yo vengo del Ejecutivo y el Ejecutivo lo conozco. 20 años de mi vida, así que vengo desde haber hecho término de referencia, así de lo más chiquitito, así que hasta ser ministra de Educación. Entonces conozco cómo funciona el monstruo y ahí me manejo muy bien, ¿no? Cuando fui al Congreso, por ejemplo, es otro ecosistema. Yo digo, ¿cómo estará siendo el primer Galarreta que nunca estaba en el Ejecutivo? O sea, conoce el quehacer político y el ecosistema del Congreso. Yo llegué y para comenzar me metí a todos los cursos que ofrecían. Éramos 4 congresistas yendo a los cursos de inducción que nos hacían. Ahí está el valor también que le dan a la formación, a la preparación, ¿no? A estudiar, a prepararme, a adentrar a toda la técnica legislativa, a cómo se manejaban las negociaciones. Es otro ecosistema. Claro, me sirve para mi función de fiscalización conocer el Estado. Habían congresistas que iban a fiscalizar y simplemente los paseaban a los ministerios, ¿no? Porque no conocen el Estado. Entonces tú necesitas conocer el Estado, cómo funcionan los ministerios, el Ejecutivo, los gobiernos regionales, para que tu acción sea más eficiente en favor de la gente. Entonces, para todo se necesita preparación. No es que, ay, sí, que vaya al Congreso y vas. Si no tiene ni idea cómo funciona, voy a fiscalizar los proyectos de inversión pública y no sabe siquiera cómo funciona la inversión pública, cómo sea el ciclo del presupuesto, qué va a ayudar a la gente. Entonces, la gente también, yo siempre le digo, cuando elijan, miren que por lo menos sepa un poco para lo que le estás mandando. Yo no me voy a dedicar pues a, mira, para todo hay que saber, para ser un buen zapatero, un buen gasfitero, y hay que, para ser un buen maestro, claro. Todos los oficios requieren preparación. Entonces, igual para ser político.
1: Entonces, por ejemplo, ahora presupuesto hay.
2: Yo creo que sí.
1: Pero voluntad no.
2: Voluntad no hay y capacidad poca.
1: Ok.
2: Por ejemplo, o sea, ahorita se nos ha caído un colegio. ¿Han visto que hay un muro en Loreto?
1: Claro.
2: Acá, ay, otra vez, ¿no?
1: Y por negligencia.
2: De verdad, el dolor, además, ¿no? O sea, había un tanque que se caía, mandaron a los alumnos a que lo traigan abajo.
1: Dramático.
2: Claro, ahora todos miran al director y al profesor.
1: Claro.
2: Pero ¿por qué no miramos qué llevó a esa circunstancia? O sea, ¿se les ocurrió de locos o es que el colegio se caía? Y claro, mal tomaron esas acciones, pero si vamos a responsabilizar, responsabilicemos a toda la cadena, incluida la presidenta que hoy día está, porque así toca, pues. Cuando tú asumes una responsabilidad, carajo, con el pasivo y el activo.
1: Y está haciendo TikToks mientras hay inundaciones en Villa El Salvador y pasan estas tragedias en otro lado.
2: Y van a hacer show, y van a hacer campaña. Y el cambio en la vida de la gente se hace con gestión. ¿Y cómo se hace eso? Con medidas, con programas, ¿no? O sea, ahorita, como digo, oye, declaren en emergencia la infraestructura. Comiencen a ver modelos constructivos, que los hay, de gobierno a gobierno, modelos constructivos con los gobiernos regionales, programas específicos. Hay que salirse de la norma, por supuesto, que las cosas se hacen larguísimas. Yo siempre digo, yo también trabajo un tiempo en el sector privado. ¿Por qué el sector privado en 6-8 meses hace un colegio?
1: Claro.
2: ¿Y por qué no podemos hacer un colegio en ese tiempo en el país? Haciéndolo bien, ¿no?
1: Y ahí ves nuevamente la desigualdad, ¿no? O sea, no me van a decir, ah, esos niños no quieren ir a estudiar porque no quieren, o sea, y vamos a mandarlos a virtual. ¿Qué tú sabes?
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1: La virtualidad. Para todos vamos a mandar a todos a virtual porque todo el mundo tiene un celular en casa.
2: Mentira. Eso es tu celular seguramente y tu realidad. Bueno, pero en las zonas altas hay un celular sin plan de datos.
1: El anterior ministro de Educación decía eso,
2: sí, claro,
1: ¿no?
2: Morgan.
1: O sea, Quero. Morgan Quero decía eso y me parecía un despropósito.
2: O que las violaciones eran producto de...
1: De un ritual cultural,
2: así,
1: ¿no?
2: Es.
1: Y yo digo, y, no, y aquí te hago la...
2: Vamos a sacar la catarsis de todo lo que nos indigna.
1: O sea, porque tanto tú como yo tenemos experiencia en aula. Y nos indigna, por ejemplo, que hayan pasado tantos ministros de Educación, a excepción de Saavedra, ¿no? Que no tienen experiencia de aula, que no tienen experiencia de lo que es básicamente estar en una experiencia educativa como tal, y hacen reformas, y empiezan desde cero, y tiran para abajo cosas que se avanzaron antes. Y digo yo, hablan con la autoridad, discúlpame, de la ignorancia. O sea, porque decir lo que dijo Morgan Quero y que todas las personas tienen hoy día un celular, es hablar pues desde un clasismo rampante, es hablar desde una ignorancia supina que no sabe exactamente cuál es la realidad de muchas familias peruanas, ¿no?
2: Puedo también ver fragmentado la educación, ¿no? Mira, el centro, el corazón de la educación es el aprendizaje, es que la gente salga adelante y que desarrolle autonomía, conocimiento, nuestros niños con discapacidad, todos, en la zona rural, en la zona amazónica, todos debiéramos de enfocarnos como país, no es el corazón de la educación, ¿no? Que hay una explosión de desarrollo de capacidades en la edad que tenga la persona, ¿no? Los jóvenes en su desarrollo profesional, técnico, igual los adultos, ¿no? Entonces, ese es el corazón de la educación, el desarrollo de capacidades del talento humano. Pero lamentablemente en las políticas públicas no se pone eso en el centro.

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2: Por ejemplo, solamente para la educación de menores, ¿no? La educación de menores, todo se ve fragmentado, ¿no? Entonces, es como, ya, para lograr aprendizajes, capacitación de profesores, ya, por acá, ¿no? De repente, incluso un tallercito, ya pensamos que estamos haciendo la gran formación de maestros, y no es así. La educación no se ve tan rápido los logros, y es multidimensional, porque yo necesito, por ejemplo, asegurar alimentación.
0: Elemental, ¿no?
2: Desayuno y almuerzo, ha ofrecido esta presidenta, estoy esperando. Ha ofrecido Keiko Fujimori desayuno y almuerzo escolar. Lo tengo ahí grabado en sus TikTok. Y
0: ya
2: ojalá
0: no se
2: lo
0: puede
2: cumpla.
0: Ahora sí,
2: sí, ojalá lo cumpla,
0: ¿no?
2: Ojalá lo cumpla. Porque de verdad, eso es algo que yo creo genuinamente. Para que ese corazón de la educación lata, ¿no? Y surge y desarrolle, necesitamos alimentación.
0: Es que es básico, ¿no? O sea, tú no puedes llenar la cabeza si no has llenado el estómago.
2: Efectivamente, ¿no? Barriga llena, corazón contento, sí, corazón contento para aprender. Entonces. Alimentación, mínimo desayuno y comida, dos alimentos al día. Cuidado, protección. O sea, no puede haber posviolencia. Yo no puedo desarrollar aprendizajes con las niñas aguajún si están totalmente vulneradas en su integridad física, moral, emocional. Entonces, protección. ¿Qué más necesito? Y ahí trabajo con familias, por supuesto, ¿no? O sea, no me puedo... Y las familias tienen que ser la primera casa, el primer hogar, la primera escuela es el hogar. ¿No? Entonces, pero hay que trabajar ahí. Luego, ¿qué más? Las condiciones. Y la primera condición es el maestro. O sea, yo que vengo de un colegio de primaria de Esteras, pero donde mi profesor, yo digo, era el profesor que hubiera ganado el premio al maestro que deja huellas, ¿no? Un excelente maestro, ¿no? Ese tiempo, claro, el pobre tuvo que emigrar, hizo mi promoción y después se fue a los Estados Unidos a trabajar porque ganaba una miseria. Hace poco ha vuelto y nos contaba, ¿no? Que se hubiera querido quedar a trabajar con más promociones, pero era la necesidad que lo dejó, lo hizo.

0: hecho a una y no trabajó antes. El profesor tiene que preparar sus materiales, tiene que documentarse, tiene que informarse, tiene que prepararse para llegar, ¿no? Y el profesor, yo sí creo que ojalá más adelante, porque también es parte del... Yo creo que el profesor debería ser de 40 horas, o sea, 8 horas. Pero no, pues 8 horas para estar enseñando, sino pagarle completo como un profesional de 8 horas que no esté buscando, porque hoy día el profesor busca uno y otro trabajo. Y lo hace no porque quiera, lo hace porque la necesidad de vida así se lo exige. Hoy día el profesor efectivamente gana 3.500 soles, la primera escala. Pero eso, 3.500, a ver, pónganse a pensar, los que tienen a sus hijos quieren una clase... El maestro, para comenzar, debe ser clase media. En el país, el maestro tiene que ser clase media. Cuando un maestro tenga para ir a la feria del libro, ir al cine, acceder a la cultura, tener tiempo para la recreación, tener tiempo para pagar su preparación también, además de la que le da el Estado, poder dar lo mínimo a sus hijos para que salgan adelante, ese profesor va a estar tranquilo. Entonces a mí, a veces me dicen, no, pero entonces primero es la exigencia y luego, acá no estamos para pensar cuál es primero el huevo o la gallina. Aquí es simple, el maestro es un factor clave, necesitamos condiciones, jornada completa, buen sueldo. O sea, se escandaliza en 3.500, le parece, Dios mío, que ya le estamos pagando el máximo sueldo. El maestro en 2016 ganaba 1.200 soles, Gianfranco. O sea, era una miseria. Y sabes, hoy día, claro, hay 8 escalas. Hay profesores que están en 4.000, 5.000, hasta
1: pero
0: más.
1: Pero también las cosas subieron.
0: Claro. Y el transporte en ciudades como Lima. O sea, ese maestro paga su pasaje. Ese maestro come en el colegio para irse al otro trabajo. O sea, no es que vive, enseña al costado de su casa. Ese maestro gasta en sus propios materiales para preparar su clase. Y encima, cuando se jubila hoy día, que es un tema que me están criticando mucho, especialmente la derecha y el sector económico, cuando se jubila, te olvidas de las 8 escalas, de la meritocracia, y los mandas a sus 500, 800 soles. Hoy día he hablado con un maestro Pedro de Trujillo, que me llama indignado, y lo más que puedo en este tiempo es contestarle la llamada y por lo menos escucharlo y contenerlo. Me dice, mire, yo soy cuarta escala, me dice. Tengo 70 años, hace poco me he jubilado. Me dice, ¿qué estoy? Con 820 soles, maestra, me dice. Pues eso no es justo, no es correcto. Pero claro, el sector que ahora critica esto dice, no hay. O sea, ¿cómo le vamos a dar a ellos? Pero no se ponen a un ratito, a ver, vamos otra vez, ¿no? Lo que yo he aprendido en este tiempo, mira, de la política, es que a diferencia de la gestión pública, que de ahí vengo, donde uno tiene como espacios controlados con tu plan de trabajo, tus proyectos, tus presupuestos, la política es el arte no solo de lo posible, sino de generar bienestar en la gente.
1: Por ejemplo, ¿no? Hay gente que en campaña prometía, ¿no? Vamos a dar un bono de 1.000.000, de 800.000 soles.
2: ¡Rápido!
0: ¡Más! Duplicar pensión 65,
1: claro,
0: dijeron.
1: Pero lo que no dicen es que ese bono se reparte entre todos. Mm. Y obviamente pues resulta en un aumento de ¿qué?
0: De
1: 30
0: soles,
1: de 20 soles. Es una estafa. O sea, habría que ser sinceros y abrirle los ojos a muchos maestros que creen a rajatabla también en esto y están jugando pues con uno de los sectores más vulnerables de la población, ¿no?
0: Mira, el 2016, el 2017, cuando vino la huelga, acuérdate, el maestro ganaba 1.200 soles, ¿ya? Y yo recuerdo, ahí me llamaron, fue la primera vez que me llamaron para ser ministra de Educación en el gobierno de Kuczynski. Y él había ofrecido en campaña que iba a subir el sueldo a 2.000 soles. Ahí está en el libro. Hay varias cositas ahí que van a encontrar. A 2.000 soles. Y yo, cuando me ofrecieron el cargo, le dije, bueno, ¿cumplirán la promesa electoral? Y me dijeron en mi cara que no había plata. Y yo le dije, ¿para qué ofrecieron eso en campaña? Para ganar. Mira el descaro. Y yo le dije que gracias que conmigo no cuenten, porque si... Y además le dije, les va a venir una huelga. No me creyeron, ¿no? Que me escucharon ahí y dijeron, bueno, seguro exagerará. Le vino la huelga.
1: Y un tal Pedro Castillo.
0: Un tal Pedro Castillo, que luego lo hicieron presidente, ¿no? Y mira, y el maestro subió de 1.200 a 2.000 y no quebró el país. De 2.000 hoy a 3.500 y no ha quebrado el país. Entonces, lo que en realidad eso nos demuestra que hay, que sí se podrían hacer los esfuerzos fiscales, pero hay que mojar a otros, pues. ¿Y quiénes son esos otros? Son grupos, no todos, por supuesto, pero grupos económicos que han hecho de la política el espacio para sacar su propio beneficio. Yo he visto cómo en el Congreso, no me lo han contado, ¿no? Exoneración tributaria a los juegos de azar. O sea, ¿qué le suma el juego de azar al desarrollo del país para ayudar a la exoneración tributaria?
1: ¿No?
0: 1.000.000.000, ¿no? O sea, entonces, y así hay cantidad. De hecho, encargué un estudio a un colectivo, Justicia Fiscal se llama, que me hicieron un informe detallado

0: de, porque yo soy profesora, ¿no? Pero he recurrido a las otras ciencias, un informe detallado de cuáles son esas exoneraciones tributarias injustas. Y eso, por ejemplo, se debiera estar derogando, porque no es correcto. Entonces, esa plata que yo estoy haciendo que se vaya por el desagüe, porque no se va para la vida de las, para mejorar la vida de la gente, son 20 mil millones al año en exoneraciones tributarias injustas. Mira, ejemplo, ahí está la comida de los chicos en los colegios. Ahí está pensar programas de protección reales en nuestra Amazonía y en el país. Ahí está la pensión digna de los maestros. Ahí está la salud, que está tan venida menos que no hay ni medicinas. Y muchas cosas, y por supuesto que siga creciendo la economía, que el sector económico, empresarial siga creciendo, haya más trabajo y comenzamos, pero a equilibrar. Necesitamos comenzar a calibrar mejor. Tú no puedes, por beneficiar a unos, a un sector económico que usa, como digo, la política como un mecanismo para no pagar impuestos o simplemente tener exoneraciones tributarias como estas que digo, exoneraciones tributarias injustas, hacer que otros paguen, ¿no?, la riqueza de otros. Y eso está pasando en nuestro país. Y eso yo lo he visto en primera fila en el Congreso. Y hay grupos políticos, ahí están pues los que, Fuerza Popular, Renovación, en el pasado estaba Avanza País, todo el sector de derecha, junto con Alianza para el Progreso también, Podemos, Somos Perú, todo ese grupo. Un día era una exoneración para uno, otro día una exoneración para otra. Otro día una ley de impunidad para uno, para que sean, por ejemplo, hoy día en nuestro país no se puede, pues, hay una, si alguien está usando explosivos en un nacimiento de una cuenca, no puede el fiscal detener al...
1: El reinfo, ¿no?
0: Claro, no pueden detenerlos. ¿Por qué? Porque se ha sacado una ley donde se le ha quitado posibilidades a la fiscalía de intervenir ante acciones delictivas. Entonces, miren, eso yo antes no lo sabía, Gianfranco. Yo vivía mi mundo de gestora pública, de mujer bien intencionada, de querer hacer algo bien por la educación, pero no me daba cuenta cómo se movían todos los hilos del poder económico y de cómo es tan valioso llegar al Congreso. Hay que llegar al Congreso.
1: Tú dices,
0: yo no salgo diciendo no hay que ir a la política, yo salgo al contrario. Y por eso también el libro termina así, cuando lo lean, es animando con todo eso al valor que tenemos los ciudadanos de bien, la gente que buscamos bien común, de que tenemos que ocupar esos sitios que siempre están, pero que los hemos dejado para que se sienten otros que no buscan desarrollo para nuestro país, ¿no?
1: Sí, claro. O sea, yo creo que, por ejemplo, ahora hay, creo que muchos más jóvenes que están interesados en hacer política. Veo una parte de acción en ese sentido, pero también veo que algo que tú mencionas en el libro, ¿no?, que detrás de algunas batallas pedagógicas hay intereses creados, ¿no? Por ejemplo, ¿cuáles son los intereses que tiene Flor Pablo, por ejemplo, para la educación, puntualmente?
0: Mira, yo creo en la educación
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0: O sea, yo vengo de la educación pública. Tú me decías, me salté la historia de San Marcos, ¿no? Pero yo no estaría acá sentada si yo no hubiera entrado a San Marcos. Para mí, de los momentos más felices de mi vida, más felices, el más feliz de mi vida, puedo decirlo, de una emoción desmedida, fue el día que yo en la avenida universitaria vi en mi nombre un asterisco que era señal, yo digo una estrellita, ¿no? Que no había, pues, uno no se enteraba de los resultados, no había internet. Ahí pegado en el planillón mi nombre. Yo sabía que ese día cambiaba mi vida y cambiaba mi historia. Eso no puede ser una excepción. O sea, necesitamos dar educación pública de calidad en nuestro país. A la persona donde haya nacido, en las circunstancias que haya nacido, le corresponde por ser ciudadano de este país tener oportunidades. Tenemos que generar un gobierno de oportunidades y un gobierno de la educación. La educación entendida en su sentido amplio. No solo la educación escolar o la educación superior, sino también la educación como sociedad y la educación amarrada a nuestra cultura. O sea, porque somos un país que no reconoce sus raíces. O sea, para sentirnos orgullosos de la comida, ¿no?, de nuestra danza, de nuestro folclore, casi nuestras culturas las vemos como souvenir, ¿no? Y nuestras culturas son historias, ¿no? Yo vengo de raíces ancashinas, andinas, quechohablantes, son raíces de nuestros pueblos originarios, de nuestras lenguas que están rezagadas, que hay tendencias a veces en el ministerio que ya no quieren hacer educación bilingüe, porque no, ¿para qué? Si no sirve, dicen, ¿no? ¡Mal! O sea, al contrario, o sea, la marca Perú es nuestra diversidad, en toda ese sentido y esas diferencias que tenemos, ¿no? Pero eso no está incorporado, por ejemplo, como parte de nuestro quehacer educativo. Por eso para mí un binomio es educación y cultura. Educación y cultura creo que son, y desde ahí podemos ver todas las otras áreas del desarrollo, todo lo que necesitamos. O sea, imagínate si hoy día...
2: ¡7 y 58! 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

0: Muy buenos días, amigos de El Jornal de Arequipa. Los saluda Elías Rojas y, por supuesto, en esta edición 27 de septiembre, domingo, ya se va el mes de septiembre, peligrosamente nos acercamos a diciembre y, por supuesto, ya las cosas se ponen mucho más difíciles, ¿no? Fin de año, más gasto y, por supuesto, mayor consumismo, ¿no? Pero lo que sí ya está al borde de la al borde de la, digámoslo así, ya no es un peligro, sino ya es una cosa que camina y transita a esa ruta, son precisamente las elecciones municipales y regionales. No es momento de hacer un balance completo, pero sí una referencia de dónde partimos, dónde estamos. Siempre hay que, digamos, en todo proceso electoral, optar, inevitablemente, o obligatoriamente tenemos que optar. No nos salimos del sistema. Los que votan, los que no van a votar, optaron por no ir a votar, pero eso no los hace radicales, y no los hace contestatarios, ni tampoco menos, mucho menos, revolucionarios. Los que votaron blanco y viciado están dentro del sistema, pero igual, ¿no? Su decisión es muy etérea, muy nebulosa y hasta diría estúpida, ¿no? Porque te abstienes, pero no sales a decir por qué te abstienes y no sales a hacer campaña o incidencia política, ¿no? Es decir, por qué votas de esa forma. Siempre me dices, me abstengo, pues ya, y listo, no me comprometo, y se acabó el asunto, ¿no? Pero eso es, digamos, más retórica que un hecho concreto. Tercero, no son los que van a estar a los que van a votar, pues, por tal o cual opción. Y han decidido, por supuesto, han optado por cualquiera. Sea por cualquier tipo de mecanismos, la democracia burguesa no ha optado el mecanismo de la manipulación y el mecanismo de la no del debate de fondo, sino fundamentalmente de la exacerbación de las pasiones, de la parte emocional, para decidir por quién o cuál votas. No hay una racionalidad sobre eso. Obviamente la oferta electoral es una oferta electoral muy, muy precaria, ¿no? Una oferta electoral que está basada fundamentalmente en armar un candidato. No interesan los equipos de gobierno. Eso de que tienen equipos de gobierno algunos es una tontería, es una estupidez, ¿no? Es una suerte de engaño abierto, ¿no? Con alevosía y ventaja. Porque no hay equipos de gobierno. Es aquel que me pueda sostener de que tengo equipos de gobierno a estas alturas del partido es un farsante, es un gran mentiroso, ¿no? Entonces, eso, ¿no? Entonces, más son una construcción de ideas fuerza de personas con experiencia electoral y que han olfateado el asunto, por dónde va el tema, y comienzan indudablemente a desarrollarlo, ¿no? no tiene ninguna solución. Si ustedes leen en sus planes de gobierno o leen sus declaraciones públicas, no tienen soluciones, ¿no? Lo que tienen son emociones y la forma de cómo plantean esas emociones, ¿no? Esto de que esa carretera es fácil, ¿en cuántos días lo resolvemos? Desde el día uno comenzaremos a trabajar. O sea, ya hemos visto desde el día uno el gobierno de Keiko cómo se ha puesto a trabajar y ha demostrado de que no tiene absolutamente nada. Esa es una verdad irrebatible, inconmovible, ¿no? Entonces, creo que ese es el primer telón de fondo. El segundo telón de fondo tiene que ver con de dónde partimos y cómo se mueven los poderes de facto, ¿no? Es clarísimo de que el gobierno regional de Roel Sánchez y su patrona, así no le guste, ¿no? Que diga todavía primer preso, bueno, ya. Las leyendas siempre se inventan. Ha sido un gobierno que ha favorecido a la gran minería, en primer lugar a Sauder, ¿no? En segundo lugar a Cerro Verde, ¿no? El conflicto inclusive entre Sauder y Cerro Verde se ha puesto de manifiesto, ¿no?, en el gobierno regional de Roel Sánchez, ¿no?, y su patrona. Es un gobierno que algunos han visto de traición y otros de chupamedias, ¿no? Yo prefiero quedarme con el segundo lugar, que es un gobierno de chupamedias, ¿no?, de arrastrados, ¿no? Un gobierno dedicado exclusivamente a cómo se alía con los asesinos de Dina Boluarte, cómo guarda más silencio con el caso de Keiko, no, cómo está plenamente sometido, ¿no? Y además, por cierto, ¿no?, la más absoluta incapacidad e ineficiencia, ¿no? Donde era más creíble de que había equipos de gobierno, porque viene de una universidad, ha sido rector, se entiende de que la universidad tiene profesionales para conducir y dirigir. Era más creíble, indudablemente, esa idea de que tiene equipos. Pero vea, pues no hay equipo de gobierno, nunca lo hubo, ni estuvo allí, ¿no? Entonces, eso muestra, ¿no?, de dónde partimos, ¿no?, qué tipo de gobierno regional se ha tenido, un gobierno en los hechos de derecha, chupamedias, ¿no?, y por supuesto al servicio de la gran minería, ¿no?, Sauder a la cabeza y en segundo lugar Cerro Verde. Y hay otros, ¿no?, a los cuales se les ha facilitado terrenos para hacer la generación de energía limpia, pero son terrenos públicos y pertenecen al gobierno regional, y eso por el uso de esos terrenos, ¿cuánto recibe el gobierno regional? Sería interesante saberlo, ¿no? El segundo espacio es el municipal. No vamos a entrar a los distritales porque eso nos demandaría una mayor cantidad de tiempo. Pero los que ganan, el que gana el señor Víctor Hugo Rivera, tantas campañas electorales, igual que Keiko, ¿no? Creo que ahí podemos encontrar uno de los antecedentes. Es igual que Keiko, ¿no? Campaña tras campaña y absolutamente nada. Y cuando llega al gobierno, una desgracia total, ¿no? Una desgracia total. Ineficiencia, incapacidad, prepotencia, se le subió la caca a la cabeza, ¿no? Contratar a alguien para que cuide al perrito, o sea, las cojudeces esas, ¿no? Y además, por cierto, no hacer absolutamente nada. No hacer absolutamente nada, nada. Ambos, tanto el doctor, como le gusta decir a la patrona, y el otro, el ingeniero, de una mediocridad supina, ¿no? Una mediocridad mayor, ni siquiera saben lo que es Arequipa, nada, ¿no? Repetir ideas y darle vueltas sobre ideas como el burro de la noria es no los hace definitivamente inteligentes, ¿no? Pero el tema, en todo caso, va por ese lado, ¿no? Va por ese lado. Gracias a Flechita, Víctor Hugo termina en su casa, llorando, y asume la responsabilidad la señora Rusi Osco. Podemos criticarle un montón de cosas, ¿no? Creo que igual tiene algunas características que comparten efectivamente en relación a su poco conocimiento sobre el equipo, su historia, ¿no? Esa necesaria cultura que antes los liderazgos políticos tenían que tener. Pero sí hay algo que diferencia absolutamente de todos, ¿no? Es de que tomada la decisión se ejecuta. Y eso creo que es una diferencia importantísima en la gestión del gobierno, ¿no? O sea, hacer efectivamente las cosas, ¿no? Hacer efectivamente las cosas como el elemento central de gestión, ¿no? Ese creo que es un elemento diferenciador que marca también el escenario electoral. Y lo digo, lo marca precisamente por eso, ¿no? Porque más allá de las diferencias, lo que muestra la alcaldesa en funciones hoy en licencia es de que es capaz de hacer, ¿no? Es capaz de ensuciarse los zapatos, es capaz de meterse efectivamente en los problemas, ¿no? Entonces, y tratar de resolverlos, ¿no? Porque para eso se meten los problemas.
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0: Entonces, eso creo que revela algunas cosas muy interesantes. Javier, ¿tenemos algunas dificultades?
2: No, estoy sellando la radio. Siga usted.
0: Ya, gracias. Y ese es más o menos el contexto, ¿no? Perdón. El segundo gran elemento que tiene que ver con gestión pública y con el proceso electoral están íntimamente relacionados, amarrados, uña y mugre, es precisamente de que en estas democracias de mercado el elemento principal no solamente es el candidato, ¿no? El elemento, uno de los componentes principales, mejor pongámoslo así, uno de los componentes principales es el dinero. Sin dinero no existes en una democracia de mercado. Es materialmente imposible hablar de una campaña electoral sin dinero. Esa es la democracia de mercado. O sea, si tú te desarrollas en el ámbito de las emociones, entonces tienes que manipular las emociones y las redes sociales se prestan indudablemente para ello, ¿no? El manejo de bots, de granja de bots, todo ese tipo de cosas aparece muy fuerte, ¿no? La organización de jóvenes, ¿no? Ahora, bueno, se ha tecnologizado más y por eso están las granjas, ¿no? Pero en la campaña de hace 10 años contratabas 30, 40 jóvenes que se dedicaban a hacer de bots, ¿no? Entonces, igual ahora, ¿no? Entonces es una campaña que se manejan noticias falsas, los denominados Facebooks, se induce, se ataca, se destruye, se cancela, se inventan cosas, ¿no? Para demoler al candidato e ingresar en ese terreno. Y sobre todo es el juego de la emoción, ¿no? Es el juego de la emoción. Este es un violador, entonces comienzan a hacer la campaña del violador, que sí lo vio en cuatro, lo vio con las piernas abiertas, entonces, y el violador estaba allí, ¿no? Ya todo ese tipo de cosas que entran precisamente en el campo del morbo son utilizados, no son parte de la forma de cómo se mueven las emociones y de cómo se cancela o se liquida al contrincante. Entonces, esa es una de las estrategias, ¿no? La segunda es la utilización, pues, de los medios de comunicación oficiales, que indudablemente están adecuadamente aceitados, lo digo así, les guste o no les guste, para llevar adelante operativos, ¿no? Como por ejemplo ese de que le ponen en su delante el alcoholímetro y el alcohólico lo sopla, ¿no? Y el otro dice, no es alcohólico, mire, fíjense, efectivamente está cumpliendo su promesa. Pero ese es un operativo. O sea, ese es un operativo de marketing para venderte una idea, venderte un candidato, y eso, pero todos esos detalles terminan mostrando quién está detrás, ¿no? Porque eso no representa precisamente un solo medio, un real o una peseta, como se decía antes, o 20 céntimos, ¿no? Esto es dinero, y el dinero alguien tiene que ponerlo. Alguien tiene que ponerlo, no van a decir de que el promedio de campaña electoral en el ámbito regional más o menos no baja de un palo verde, ¿no? De $1,000,000. Entonces, ¿de dónde van a sacar ese dinero? No van a sacar de sus recursos, ¿no? Regalando pollitos o vendiendo pollitos, ¿no? Como dice algún sujeto en una columna, ¿no? ¿Ah? Es hasta ridículo, ¿no? Que diga eso, ¿no? Hasta ridículo. Pero eso es, ¿no? Eso es indudablemente la necesidad de los recursos económicos. Y aquí viene el meollo o el eje fundamental de que amarra campaña electoral con gestión, que amarra la corrupción, la presencia de los grandes electores. No piense usted, amigo oyente, de que siendo verdad que tiene usted el poder en el voto y de decidir para qué lado van las cosas, pero hay otros que buscan de que esa decisión esté orientada, manejada, manipulada, trabajada, inducida, sometida, ¿no? Bajo los mecanismos que acabamos de señalar, ¿no? Eso, para poder hacer eso, tienes que tener dinero. Reitero, dinero. Y ahí aparecen los proveedores. Sí, si en la campaña nacional el Banco de Crédito le ponía 3 palos verdes a Keiko Fujimori, es que está en la condición de proveedor, porque sabe si llega le va a sacar una ley absolutamente favorable, ¿no? Igual en el caso de Alan García, ¿no? ¿No? Igual Alan García le sacó una ley para utilizar el gasol, ¿no? En los combustibles, cuando no era necesario, aparentemente para generar un beneficio, pero ¿quiénes producían eso en el Perú? El Grupo Crédito, ¿no? La familia Romero. O sea, obtienes leyes, ¿no? Que son absolutamente beneficiosas, y en el caso, y concreto, avanzas también en el terreno de las concesiones, licitaciones que favorecen directamente a las empresas, y avanzas en el terreno precisamente de contratar con ellos, ¿no? ¿Ah? Todo eso, ¿no? Lo manejan los proveedores. Y en el gobierno regional del señor Roel Sánchez, ¿no? Apareció pues en los primeros meses, ¿no? No repartieron bien la torta, un proveedor se sintió, por supuesto, golpeado, marginado, y comenzó a sacar los sabios y los chavos de la patrona, ¿no? De cómo colocaba gente, ¿no? Y cómo amarraban precisamente las cosas con los proveedores. Ese conflicto que se produce en su interior nos permite conocer realmente de qué están hechos, de la mierda que están hechos, ¿no? Entonces, eso, ¿no? Muestra, creo, con claridad las condiciones en las que efectivamente se desenvuelve. Entonces, esa relación, ¿no? Proveedores, gestión, ¿no? Campaña electoral, gestión, y proveedores, ¿no? Licitaciones, concesiones, contratos, ¿no? Buenas pros, ¿no? Obras por impuestos, todo eso es manejado y decidido en este momento. O sea, no se decide después, ya se decidió hoy. Eso es lo que quiero destacar. Se decidió hoy. Entonces, cuando ustedes ven las candidaturas que gastan una enorme cantidad de dinero, la pregunta sine qua non que debemos de hacernos siempre, ¿quién pone la plata? Porque no va a venir a decir cualquier candidato, yo lo saco de mi bolsillo, yo gasto de mi bolsillo, ¿no? Si fuera una campaña absolutamente franciscana y casi inexistente, sí, pues, le crees de que le pone la plata de su bolsillo porque no tiene proveedores detrás, ¿no? O no tiene fortuna detrás. Algunos lo plantearán así, ¿no? Pero los que fingen pobreza o fingen pobreza, los que fingen pobreza y después aparecen con campañas millonarias, pues no cabe la menor duda de que alguien está poniendo la plata. Y alguien, para poner dos escenarios allí, o los han comprado, ¿no? O los han comprado, o en su defecto han hecho un acuerdo comercial, un contrato de negocios. ¿Ya? Entonces, en el primer escenario, los candidatos son los cojudos y los proveedores deciden todo. Y en el segundo, indudablemente, es un acuerdo, un contrato comercial, un contrato de negocios, donde el tome y daca está absolutamente claro, te doy esto, pero también me vas a tener que dar esto, ¿no? El famoso diezmo. Entonces, en esta democracia de mercado, indudablemente aparece con claridad todo este tipo de cosas. Aparece con claridad la forma de cómo se organiza y cómo se maneja precisamente este tipo de escenario. Entonces, cuando avanzamos en todo ello, se dejamos al convencimiento de manera muy clara que en esta democracia de mercado el elemento principal no solamente es tener el candidato, sino la plata, el billete, el dinero, que es al final de cuentas el que decide las cosas. Entonces, vista ya, ¿no?, los elementos que acabamos, por supuesto, de reseñar, ¿no?, como instrumento de análisis, ahora sí podemos ingresar al terreno, por supuesto, actual, vigente, de este proceso electoral que el próximo domingo todos vamos a concurrir a votar, ¿no?, a optar en cualquiera de las rutas que he planteado, ¿no?, a optar. Y allí comienzan a aparecer personajes que son conocidos. Yo decía de que en el caso del señor Roel Sánchez, ¿no?, ese gobierno de las empresas mineras y Sauder a la cabeza. Y todo parece indicar de que ahora Cerro Verde no quiere ser el segundón. Cerro Verde no quiere ser el segundón. Y ese que no quiere ser el segundón tiene que ver de manera directa precisamente cómo controlan los hilos del gobierno regional. Ese es un elemento crucial. Eso muestra la disputa, ¿no? Porque Cerro Sarder también es su candidato, ¿no? Es el candidato del continuismo, ¿no? Mi amigo Berly González, ¿no? Mi amigo, ¿no? Yo no lo voy a negar nunca, ¿no? ¿No? Pero es el candidato del continuismo. Es el candidato de Sánchez, es el candidato, indudablemente, que expresa su programa y expresa el poder de quien estuvo en ese gobierno, que indudablemente es el Sauder, ¿no? Eso está absolutamente claro, o sea, no hay nada, ahí es una suerte de axioma, no hay que discutirlo allí, ¿no? Entonces, sí es una relación muy umbilical, ¿no? Muy, muy amarrada, ¿no? Casi carnal, dirían algunos inclusive. Pero ahora, ¿no?, está precisamente ello, de que Cerro Verde quiere tener el control. Y creo que la mejor demostración de ello es este comunicado de SEDAPAR, que aparece a día de hoy en todos los medios de comunicación. Este comunicado de SEDAPAR viene del octavo convenio, y el octavo convenio es el convenio más despreciable, es el octavo convenio, yo diría, más corrupto que se ha firmado. Porque no solamente le regalamos plata a Cerro Verde, o sea, no solamente nos vamos a subsidiar a Cerro Verde, ¿ah? Sino que además ello termina mostrándose de una manera muy clara el poder que efectivamente tiene la empresa Cerro Verde. ¿Y cómo hay que proteger a la empresa Cerro Verde? ¿No? Miren, esto dicen, lo dicen con tamaña desfachatez, ¿no? De que el convenio llega hasta el 2060 para el tratamiento de las aguas servidas. Oye, pero el 2060 esa planta desaparecerá, será inservible, no servirá absolutamente para nada y tendremos que buscar dinero para hacernos una planta. No, así de sencillo es el asunto. Pero lo más grave del tema aquí es de que ¿quién necesita el agua? ¿Quién está en posición de dominio? ¿Quién tiene la sartén por el mango? Chalapar. ¿No? Si ahorita usted le dice a Cerro Verde, te cobro $100 el metro cúbico, Cerro Verde se vería obligado a pagar los $100 porque no tiene otra fuente de agua. No tiene. Y sin embargo, terminamos inclusive regalándole dinero. Entonces hay que defender esto, ¿no? ¿Y quién amarró este negociado? El señor Marco Falconi, presidente del directorio de Serapam, dueño de esta franquicia, de este vientre de alquiler, de este negocio llamado Fuerza Arequipeña. ¿No? O sea, está absolutamente claro allí. Está absolutamente claro. Entonces, si hay una gran campaña de para estos personajes, ¿no? Tanto el provincial como el regional, con el bigote que roba para algunos, el bigote que canta, que decía la historia, o el bolero, o en todo caso dicen el bigote que trabaja, ¿no? Ahí está esa universidad continental que está invadiendo terrenos o chacras que estuvieron destinados al parque zonal de Arequipa. Zonas intangibles y que desaparecieron. Sí, desaparecieron porque era buena gente el señor Segarra, o porque fue aceitado en el camino, ¿no? Entonces eso creo que para mí está absolutamente claro, ¿no? Está absolutamente claro. Detrás de esto está Cerro Verde. Detrás está Cerro Verde. O sea, para que haya un despliegue de dinero así de manera escandalosa, abusiva, ¿no? Solamente se puede explicar porque hay un gran poder. Y ese gran poder está actuando ahora. Porque el tema de fondo es que van a defender este negociado. Salió el embajador de Estados Unidos en Perú, señor Bernie Navarro, y dijo, Cripor Magmoran, que es el dueño de Cerro Verde, ¿no? Va a invertir más de $1,000,000,000, ¿no? Y cuando se cruzan esos que anuncian el embajador con lo que estamos subsidiando, coincide. O sea, encima le damos la plata para hacer sus inversiones. Qué extraordinario, ¿no? Pero en eso tiene injerencia el gobierno regional porque tiene asiento en el directorio de Sedapar. Entonces, si decidimos cambiar las cosas, ¿no? Como lo está haciendo la municipalidad provincial, que ha dicho de que ese convenio recién han tomado conocimiento y que en ningún momento el Consejo Municipal aprobó ese convenio, siendo el accionista mayoritario, por mandato de la ley, tiene que aprobarlo y no solamente el alcalde tiene que hacer lo que le dé la gana, ¿no? El señor Víctor Hugo Rivera, y ahí por confesión del miembro del directorio de la municipalidad, todo lo coordinaba con el alcalde. Muestra el poder de estos sectores, de cómo efectivamente se han articulado. Pero hay un agravante más. El día de hoy, en un diario local que aparece en portada, para que vean de que no hay casualidades, ¿no? Señala este personaje que es el candidato de Keiko. No hay que pelearse, dice, hay que trabajar de la mano, hay que estar juntos con el gobierno central. Algunos dirán, pues, esta es una revisión de la echada que alguna vez hizo Ramírez Alfaro, ¿no? ¿No? En relación a Alberto Fujimori. Te podrán decir eso. No, esta es la representación de Keiko acá. Si muchos están disputando, ¿sabes? Mi pata, Yamel Romero, también quiere ser el candidato de Keiko, ¿no? En el ámbito municipal. Pero hay otros que también se están tratando de disputar ello. Entonces, estamos precisamente ante personajes que no solamente están amarrados al poder. Y aquí juega un rol primordial el señor Marco Falconi, ¿no? Que tiene compadres por todo lado, ¿no? Juega un rol primordial por lo siguiente. Porque él es un lobista que se ha encargado de tener una relación con el poder. Sino quién creen que ha limpiado al señor Segarra. Sino quién creen que ha logrado que el señor Segarra sea habilitado para participar en el proceso electoral cuando perfectamente no podía hacerlo porque no tenía la militancia de un año y su estatuto de esa franquicia decía expresamente de que para ser candidato tiene que militar un año. Y hay resoluciones del Jurado Nacional de Elecciones que dicen eso, de este jurado. Entonces, la única posibilidad de que este jurado mire en costado o avale precisamente al señor Segarra es que tengas una relación de poder. Y esa relación de poder, indudablemente, es con el fujimorismo y su injerencia directa al interior del jurado. ¿Quién no tiene? ¿Va a decir el señor Segarra? Todos los reflectores deben estar sobre Marco Falconi. Todos los reflectores deben estar sobre el señor Marco Falconi. Entonces, ¿no? Cuando vemos las cosas así, estamos ante el candidato de Keiko y ante el candidato de Cerro Verde. Esto está absolutamente claro, es un axioma en estos momentos, ¿no? Son 8:38. El otro es mucho más sencillo, ¿no? Procedido a levantar un alcohólico para que sea candidato. Sí, han procedido a levantar un alcohólico para que sea candidato. Y ese es un tema primordial. Porque íbamos al gobierno regional, teníamos amigos también al interior del gobierno regional cuando estaba el señor Lic allí. ¿Ah? Se podría aplicar ese viejísimo dicho, está borracho, hoy está borracho, mañana también. ¿No? Absolutamente claro, ¿no? Llegaba a medio Ebro a las 9:00 a.m. y se iba a continuar la tranca en horas de la tarde. Y siempre la característica era de que había un entorno cercano de funcionarios, amigos, que hacían todas las francachelas o que chupaban todos los días con él o lo hacían chupar todos los días. ¿No? Ese entorno sigue estando ahí. Pero se ha incrementado, ¿no? Hay un entorno muy, muy interesante allí. ¿Tiene proveedores? Sí, tiene proveedores. Porque no me va a venir a decir de que el señor Elmer Cáceres de Lica, que después de estar 4 años en Cana, ha hecho fortuna en la Cana, ¿no? ¿No? O que de repente los pocos topos que tiene en Cayloma, ¿no? Han descubierto petróleo allí, uranio, o tierras raras, y que han hecho un convenio con los chinos y que tienen mucha plata, ¿no? O sea, no nos van a venir a decir eso. ¿Dónde sale la plata? En otro medio de comunicación, ¿no?, en el cual trabajo, acuñó un término que decía el que quien controla el trago de Lica, controla el Lica. Y ese es un tema crucial, un tema muy, muy importante. ¿Por qué? Porque que lo vemos, yo pongo un ejemplo, ¿no? Quien controla el trago de Yica, controla el Yica. Nosotros que estamos defendiendo el proyecto Majes, ¿no? Insistíamos en enfrentar a Cobra con bastante fuerza, que se investigue y se rompa ese contrato, cuando algo es desfavorable para Arequipa, que se vaya Cobra, ¿no? Ya desde la gestión Yamila Osorio se planteó la necesidad de la Arena 13 y se planteó la necesidad de las nuevas circunstancias y del cambio tecnológico. Y contrató un equipo. Estuvo, si mal no recuerdo, allí Walter Paz también, y había un ingeniero que venía de la Universidad Agraria, arequipeño. Lo primero que hizo fue enfrentar a Cobra, y lo segundo es de que su propuesta que hizo Cobra, ¿no? No solamente la desmenuzó, no solamente la analizó, sino que, digamos así, que en términos técnicos terminó demoliendo precisamente la propuesta de Cobra. Y hubo una exposición extraordinaria que hizo allí en Cerro Juli, ¿no? Donde participó un montón de gente. Yo recuerdo haber conversado con algunos ingenieros ya conocidos de este medio de comunicación, ¿no? Y le pregunté, ¿qué opina? Bien planteado, me dijo. Este es el camino por el cual debemos de transitar, ¿no? Yo te veía con mis dudas, pero recogiendo la experiencia de ellos, entonces quedé convencido de que el asunto iba por esa ruta. Así que comenzamos a apoyar ese camino. ¿Saben cuánto duró ese ingeniero? Un mes más después de esa exposición. Así, lo chotearon. ¿Y saben quién tomó el control del proyecto? Todos los que estaban a favor de Cobra. O sea, Cobra terminó tomando el control del proyecto Maques desde ese momento, ¿no? Tanto, ¿no? O lo recuperó, mejor diré, porque cuando estaba ya Miguel Osorio, ¿no? ¿No? Donde estaba ahí Yamil Osorio, ¿no? De Tradición y Futuro, ¿no? De mi pata Jorge Sumari, ¿no? Estos, ¿no? Retomaron nuevamente el control. Sí, porque en la época de Yamila tenían el control y ahora retomaron el control. ¿Ustedes creen que eso es casualidad? ¿Que se peleó con el ingeniero, que no le gustó, le hizo mal de ojo, le quitó el trago? ¿No? ¿Crees que eso es casualidad? Por eso digo yo, quien controla el trago, controla el Yica. Eso está absolutamente demostrado. Y hoy tiene un gran número de proveedores que están a su alrededor. Puede mostrarse muy radical, muy identitario, ¿ah? Pero él está ya en el escenario en el cual se juega, o está sometido por el trago y es un alcohólico, es un alcohólico, ¿no? Y que esa debilidad, esa enfermedad lo termina subordinando precisamente a los proveedores, o en su defecto, ¿no? Está negociando. No hay otra posibilidad. No existe otra posibilidad. O sea, la plata no aparece del aire y no es un regalo. No hay lonche gratis, como decían los neoliberales a inicios de los 90. No hay lonche gratis. Todo cuesta. Entonces, en ese escenario, no nos alcanza el tiempo para desmenuzar a más, o a destripar a mucho más, si ustedes lo quieren. ¿No? 8:45. Pero el tema que yo quiero que presten atención es ese. Para ese escenario también hay posibilidades, ¿no? De producir algún nivel de cambio, de tener alguna incidencia, precisamente para ingresar al terreno del enfrentamiento a los grandes poderes de pacto que hizo Roberto y Saúl, ¿no? Pasarle la factura, cobrarle la cuenta. Y además, ¿no? Si existe la posibilidad también hacer oposición al gobierno de Crico. escuchaba a un amigo el domingo pasado que decía, la única lista de izquierda es tal, ¿no? Donde está el señor Ancalle. Yo he entrevistado al señor Ancalle y le pregunté directamente sobre Roel Sánchez. Tenía temor, miedo de hablar de Roel Sánchez. Decía, ¿tanto miedo tienes de decir que es un incapaz ineficiente? ¿No? Y solo llegué, llegué a una conclusión. Es una de las listas más, o es uno de los candidatos, no de la lista, corrijo. Es un candidato de Roel Sánchez. Algunos dirán un infiltrado, pero para mí es un candidato de Roel Sánchez. Entonces, porque no marcó un deslinde, está muy bien de todo lo que ha hecho. O está recibiendo ayudita también por ahí, y como recibe ayudita, no hay necesidad de atacarla. Porque si no, no llega la ayudita, ¿no? Entonces, creo, ¿no? Que además no tiene ninguna opción. Sí hay que apoyar a la lista que va al Consejo Regional. Yo me sigo quedando, respaldando, por supuesto, a Mercedes Chura, ¿no? ¿No? Y ha sido deseable que vaya como número uno, ¿no? Sí, pues porque le correspondía ser número uno. Que no había negociador seguro que defienda esa posición. Es una lástima, ¿no? Pero ese es el escenario, creo yo. Hay que optar. Yo creo que el camino está allí. ¿Por qué no optamos de los que aparecen hoy? Hay un voto identitario, ¿sí? Hay un voto que pretende representar ese voto contestatario del equipo, sí. ¿Dónde está? ¿Dónde va a ir? Creo que es el deber también de decirlo. Sí, algunas comunicaciones, 8:48, ¿no? Los escuchamos, pero...

0: Muy bien, Javier, pero ahora el amigo Cantaley, yo creo que debe haber algunos aportes, ¿no? Termina, por supuesto,
1: siempre ubicado en otro tiempo. Estamos hablando efectivamente de cosas trascendentales, y él pretende transitar de Venus a Marte sosteniendo de que no se ha quemado absolutamente.
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1: Bueno, estamos con una nueva llamada. Adelante, lo escuchamos.
3: Y buenos días. No ha hablado de su partido de Perú, que se respeta, que anteriormente postuló, de su candidata, pues, de la OSCO. Hable, pues, de su partido. Gracias.
1: Muy bien, muchas gracias. Y como lo he señalado aquí, ¿no?, he precisado efectivamente mi posición sobre la señora OSCO. Entonces, y he repetido lo que he venido sosteniendo en otros medios de comunicación. Sobre ello creo que hay la profunda honestidad intelectual sobre la misma. ¿Qué creo que va a ganar? No le veo mayores posibilidades.
0: Adelante, escuchamos.
4: Oye, ¿en qué estamos quedando? En las emociones, de que nadie se tira por las emociones, sino de arriba, y ya está adelante, carajo.
0: Bien, siempre es ininteligible, ¿no?
1: Bueno, 8:50. A ver, hagamos un poco de prospección, hagamos un poco de mirada hacia adelante, ¿no? Aunque si tuviéramos esa posibilidad de tener la bola mágica, yo creo que ya nos habríamos sacado la tinca más que Marco Falconi, ¿no? ¿No? Entonces, pero el tema, en todo caso, va por otro lado. ¿Qué posibilidades hay de que un candidato que no sea del establishment, un candidato que no sea de Cerro Verde, un candidato que no sea de Sauler, un candidato que no esté rodeado de una enorme cantidad de proveedores, un candidato que tenga realmente posibilidades de ser contestatario, y que lo más importante, que tenga posibilidades de ganar, existe hoy? Yo creo que ese es el análisis al final de cuentas, ¿no? Yo creo que ese es el análisis. Ustedes dirán, el pollito, no, ahí va a gobernar la esposa. Eso es absolutamente claro ya. Y la esposa ve las cosas en las sumas y restas, sobre todo en el cuánto hay, ¿no? Y aquí no estamos faltando la verdad, ¿eh? Si se van a quejar mis amigos de ahí que pertenecen al Movadef y que están dentro del pollito, y los que fueron de Patria Roja y que apoyaron a Fujimori en un momento determinado, se van a quejar. Bueno, se equivocan, ¿no? Se equivocan. Ellos mismos, ¿no? Ah, por los versos que hemos recogido, sabemos perfectamente de que todo lo decide la señora. Todo, ¿no? Entonces, un primer acto de sinceramiento, de esclarecimiento. Si ella tiene el poder, pues debería ser la candidata. No tomar el poder por interpósita persona. Segundo, ¿no? Dice este articulista que acabamos de leer en Horas de la Mañana, de que él sí gasta su plata, su billete. Por favor. O sea, aquí no nadie se está chupando el dedo. No vamos a pecar pues de tontos, ¿no? De ingenuos. Disculpen el término, había un amigo dirigente sindical que decía, para cojudos no se estudia. Entonces, los que asumen esa posición han estudiado efectivamente para eso, ¿no? Miren, todo este proceso electoral tiene que ver también con el cuánto hay. Si no, pregúntenle a Víctor Hugo Rivera, ¿no? Que nunca quería ser alcalde, pero sí quería ser un candidato exitoso. ¿Por qué se representa dinero? ¿Cuánto representa ser candidato a alcalde? Si no, pregúntenle al alcalde borracho de La Joya, ¿no? Que está postulando otro lugar, ¿no? Que hace poco lo han descubierto manejando borracho, ¿no? Y firmado borracho, ¿no? Ya todo es Vox Populi, ¿no? Es el que más choques, accidentes ha tenido como alcalde. ¿Qué protección tendrá? Bueno, eso lo discutiremos más adelante. Pero ese alcalde borracho, ¿ustedes creen que comenzó a decir pío, pío, solamente porque de un momento a otro se transformó en eso?

0: en esas bestias que se llaman tyrants, ¿no? Y que se sienten animales. ¡No! Comenzó a decir pío, pío cuando puso los billetes sobre la mesa. Igual la mayoría de los candidatos, ¿no? La pelea, por ejemplo, del candidato provincial, pues se decidió en ese terreno. ¿Cuánto cuesta ser el candidato a primer regidor? A segundo regidor. Por favor, no vengan con ese tipo de cosas, ¿no? No vengan con ese tipo de cosas, ese tipo de engaños que pretendan presentar. Y además hay proveedores también por detrás, o no han sido alcalde. ¿Ah? No me van a venir a decir que no hay proveedores, ¿no? Aquí particularmente no nos chupamos el dedo, ¿ya? Entonces ahí no hay ninguna garantía. Ninguna garantía. Entonces queremos una Arequipa. No, no. Sí, queremos un montón de cosas, ¿no? Pero en el Realpolitik, ¿hasta dónde podemos llegar y hasta dónde podemos tener incidencia? ¿Ah? Y luego personal quisiera una patria socialista, pero ahorita no, para mañana no se puede hacer. Pero sí puedo luchar, evidentemente, para que en el terreno de la correlación de fuerzas esta pueda ser cambiada, ¿no? Para que haya una decisión. Sí, nos vamos a equivocar, pues sí, nos podemos equivocar, de hecho nos vamos a equivocar. Pero solo los cobardes y los que no toman ninguna decisión y se mantienen en el medio, puros, impolutos, ¿ah? Los que no hacen nada no se equivocan, no juegan, no arriesgan. Yo en lo personal creo que hay que arriesgar, ¿no? Sí, nos vamos a equivocar de repente. Nos enrostrarán más adelante lo que hemos cometido. Nos dirán, tú lo apoyaste, sí pues. ¿Ah? Pero como todo error tiene posibilidades de rectificación.
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0: Tienes posibilidades de ponerte al frente, de acusar, de decir, de combatir, de enfrentarte, de cuestionar, ¿no? Claro que los que siempre tratan de atacarte dirán otra cosa. Vamos con la llamada. Adelante, lo escuchamos.
2: Muy interesante su exposición. Indudablemente que la izquierda, según mi concepción, tiene una posibilidad. Pero con lo que usted ha expuesto, el doctor Ancalle, yo hablé con Vanessa Chinguayguaya, su personera legal, y le di algunas sugerencias, si llega al poder, como es una auditoría, ejecución de presupuesto, ejecución de obras, una auditoría en el sistema de personal. Pero con lo que usted me ha dicho, la verdad que se ha caído el señor Ancalle. Yo creí que tenía una formación política sólida de izquierda, progresista, pero con lo que usted me ha contado, y ha trabajado con el actual gobernador. Entonces, ¿qué posibilidad, Elías, queda? ¿Qué candidato? El señor Herrera tiene debilidad política. Su concepción sociológica, ¿qué candidato podría ser? Buen día.
0: Gracias, esa es la pregunta inevitable. Faltan 3 minutos para responderla. Y hay que responderla, pues, no hay que correrse. No vamos a hacer la de lanzar la piedra y escapar, y ser evitar, decir, todos son malos. No. Miren, el tema aquí es el siguiente. Aquí no hay posiciones ideales, porque si estuviéramos en posiciones ideales, eso solo están en los dogmáticos y en los ángeles, ¿no? Sí, hay una llamada antes de responder. Una llamada. Adelante, lo escuchamos.
3: Oye, Javier, ¿sabes que me había olvidado? Eso que han dicho de Javier. Espero alguna vez te comenten cuál era el proyecto. Los ingenieros. ¿Pero qué ingenieros? Ya podéis pasar por el arco del
4: mundo. Muchas gracias, amigo. Por favor, Javier, cortalea.
0: Ya, hay que también hacer depuración. 8:58. Miren, yo creo que hay posibilidades de derrotar a Cerro Verde y a Sauder con el señor Henry Huiza. ¿No? Me parece que es de Ahora Nación. Existen esas posibilidades. Esa es la gran posibilidad por lo menos de cerrarle el paso a Sauder y a Cerro Verde, por lo menos en este, en el proceso electoral hoy, ¿no? Con resultado hoy o el día domingo, con ese tipo de resultado de cerrarle el paso. Para más adelante no sabemos, porque las correlaciones se juegan, ¿no? Viene el proceso, viene desde Lima, la planadora, y te dicen, si quieres esto, si no te sometes, no te doy nada. Te persigo, te terruqueo, y algunos caen, ¿no? O viene el Cerro Verde y le dice, ay, te voy a hacer una donación para que hagas un proyectito por acá, güey, ¿no? Algunos se pueden vender por eso. Pero eso es adelante, ¿no? Y no sabemos si efectivamente va a suceder. Pero hay que afirmar de que Arequipa está en contra de estos poderes de facto, Sauder y Cerro Verde. ¿No? Hay que afirmar eso. Hay que ganar allí, en ese estado de ánimo, y con el voto, hay que ganar efectivamente que nosotros sí tenemos posibilidades de cambiar. No hoy, no mañana, ¿ah? En el proceso electoral. Pero sí podemos incidir, sí podemos efectivamente decir de que no son queridos. Podrán pues tener toda la prensa, su control de daños, todo ese tipo de cosas. Pero será irrebatible, inconmovible, de que sus candidatos fueron derrotados. ¿No? Entonces, eso creo que es lo interesante de este proceso. No hay candidato efectivamente que haya surgido pues desde el campo popular, ¿no? Fracasamos, lo digo yo porque estuvimos embarcados en un proyecto desde hace más de año y medio. Concordamos, los partidos concordamos, ¿ah? Pero la ley dice de que las alianzas se hacen a nivel nacional, no se hacen en el ámbito regional. Y las disputas internas y todo eso terminó dinamitando todo ese proceso. Pero hay un buen candidato, un excelente candidato. No solamente técnico, ¿no? Sino no solamente capacidad. Dice, sí, preparado, ¿no? Preparado para gobernar. Es joven, todavía no lo voy a mencionar, ¿no? Bastante joven, es ampliamente conocido ahora, porque es entrevistado como uno de los mejores expertos del equipo, ¿no? Y trabajaremos nuevamente por esa ruta. Trabajaremos, ¿no? Seremos ahora, digamos, más descentralistas para mandar al diablo a los del IMP. Muy bien, amigos. Muchas gracias. 9:02. Nos encontramos el próximo domingo.

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4: Vamos a cantar todos juntos, gracias. Vamos.
5: Ahora vamos a cantar
4: todos juntos, por favor. Gracias, muchas gracias.

0: Muy buenos días. Con ustedes, Gilberto Aguilar, en el programa Tomando Conciencia. Hoy estamos a una semana de proceso electoral. Quienes habla con Javier Cano en los controles. Veremos pues los candidatos que hoy en día están postulando. Y es necesario tocar ello porque a través de todas las emisoras y todos los medios de información, las encuestas están por quién votaría usted. Y ponen los nombres de los postulantes al gobierno regional, a la municipio provincial y a las municipalidades distritales. Pero no ponen en qué organización y en qué partido van, ¿no? Entonces, el voto supuestamente es por personas. Pero la realidad es que detrás de esas personas, ¿no?, hay toda una organización ya que dicen política, pero que con raras excepciones, son quizás hay algunas en construcción, algunos frentes en construcción, pero con raras excepciones son realmente partidos. Y si nosotros vemos a quienes ponen hoy en el escenario, ¿no?, tenemos pues a Alfredo Segarra, que anteriormente fundó su partido, su organización, su movimiento de los arbolitos. Hoy día va con Fuerza Arequipeña, ¿no?, en conjunción o en alianza con este personaje realmente traidor al pueblo de Arequipa e incluso a nuestro país, el entreguista a Cerro Verde del servicio de agua potable en la práctica, ¿no? O va por Alianza para el Progreso, alguien que después fue por otra organización como Cáceres Yica, ¿no?, que más sabemos el desastroso gobierno que tuvo en la región, que más parecía un gobierno en función de del dios Baco, ¿no? Usted sabe que el dios Baco era el dios de, digamos, del licor en la antigüedad, en la antigua Grecia. O este señor Benigno Cornejo con una serie de denuncias, o Héctor Herrera en Somos Perú, que antes fue candidato del Frente Amplio en la izquierda, después estuvo con el grupo de los pollos de Benigno Cornejo y ahora es candidato de Somos Perú, un partido que está en alianza, ¿no? Ese ha sido el aliado del fujimorismo durante toda esta última etapa de gobierno y actualmente sigue en alianza con esta mafia. O también Berly González, que creo que postula por Tradición y Futuro, el partido de Juan Manuel Guillén, y así podríamos seguir nombrando una serie de personas que ponen sus nombres pero no dicen quién está detrás de ellos o qué están representando. Y nos salen con el cuento de toda la vida que esta es una elección no política, sino que es una elección de ciudadanos, hay que ver el mejor ciudadano. Y una observación, perdón. Berly González va por el partido del actual gobernador regional, el señor gobernador de hoy en día, pues ha designado a Berly González como su candidato, ¿no? Entonces podríamos ver todas estas quiénes realmente o qué representan o qué propuestas representan, ¿no? Los señores de Fuerza Arequipeña, evidentemente un grupo hoy una organización de derecha, nadie lo puede negar, están connotados personajes de derecha, como decimos Marco Antonio Falconi, asesor de bancos, ¿no?, de la gran banca, es pues el dueño de esta organización. Detrás de Cáceres Yica, pues está este personaje realmente repudiable, como es César Acuña, de las universidades, de estas universidades que realmente entregan los títulos por doquier, que hacen maestrías, creo, al mejor postor, y que sabemos los antecedentes de toda esta familia, de haber estado ligados con los Sánchez Paredes, conocidos narcotraficantes en el norte. O también la gente de Somos Perú, ¿no?, que un partido de derecha, ¿no?, en el cual está el abogado Héctor Herrera, ¿no?, que algo cogobernado con el fujimontesinismo en el Congreso y que hoy actualmente es uno de sus aliados, ¿no? O sea, hay que decirlo con claridad. Y si seguimos así nombrando, mencionando, vamos a encontrar pues toda una serie de personajes. Y acá hay que decir con claridad, ¿no?, esta es una contienda política, porque detrás de cada organización o de cada persona hay todo un aparato político, en algunos casos, y en otros casos un aparato mafioso, ¿no? Ahí tenemos al señor Ramírez del Villar, que puede ser de repente muy buena persona, ¿no?, un tipo correcto. Sabemos que por sus antecedentes, que su familia es de derecha, ¿no? Recordemos a Roberto Ramírez del Villar, creo que viene a ser su tío, connotado personaje de Radio PPC. Más. Y también podemos nombrar en esa época pues a Luis Bedoya Reyes, a Juan Manuel Polar, a Laisa Grundy, una derecha que, si se quiere, comparada con esta derecha delincuencial, bueno, por lo menos tenían principios y sabían qué cosa que querían para el país. Claro que, lógicamente, en función de los intereses del gran capital o de sus intereses personales, pero defendían políticamente posiciones de ese tipo. Y hoy día tenemos una derecha delincuencial, mafiosa, no sé si habrá, que ellos mismos, ¿no?, como Juan Carlos Tafur, que es un hombre de derecha conocido, dice: hay una derecha bruta y achorada, pues, ¿no? Entonces, acá el Grupo de Renovación Popular presenta pues a Ramírez del Villar. Puede ser gran persona de repente, igual que su tío, que tenía una trayectoria política, pero es un hombre de derecha, con lo cual uno no coincide por principios, ¿no? Y si vemos cuáles son los partidos que están postulando, y vemos que solamente hay una organización de izquierda, que es Venceremos. El Frente Venceremos, no contamos más, ¿no? Sabemos que ahora Nación tiene alguna gente progresista, ¿no?, que está en algunas otras organizaciones, pero también hemos visto, por ejemplo, connotados fujimontesinistas, como el exalcalde de Yanahuara, Huerta, creo que apellida, y que hoy día postula. Este señor postuló por el fujimorismo, después se fue con Ollanta, después con otro partido, y ahora está ahora Nación, ¿no? O sea, creo que acá lo que hay es la improvisación, y que debería revisarse bien quiénes son los candidatos. Bueno, de Lapra ni hablemos, ¿no? Ha regresado a las filas de Lapra después de hacer su periplo por varias organizaciones. Creo que esta es la séptima ya nuevamente. El señor Rayanel Romero, exalcalde de la ciudad de Arequipa, que la promesa que ha hecho es un subte acá en Arequipa, ¿no?, para transporte, y que basa su confianza en que Keiko le ha prometido, que ha conversado con Keiko Fujimori. Bueno, allá las alianzas de ese tipo. Pero nosotros preguntamos, de todos estos candidatos que ustedes los están viendo, escuchando, ¿alguno se ha pronunciado sobre el problema, el grave problema de la salud en Arequipa sobre la anemia, que ataca al casi 43,9% de niños y jóvenes en nuestra región. Promedio más alto que el nacional, ¿no? 43,9%. ¿Alguien ha dicho algo? ¿Algún planteamiento? Nada. ¿Alguien ha dicho, por ejemplo, sobre el problema de la educación en nuestra región? Que hay jóvenes y hasta niños que abandonan sus estudios y que llega casi a 7,000 cada año en nuestra región que abandonan sus estudios por diferentes causas. Unos porque tienen que apoyar en la economía de su hogar, otros porque su bajo rendimiento, justamente por causa de la anemia, no les permite tener un rendimiento adecuado y se van quedando esos niños malnutridos, con anemia, abandonan sus estudios o terminan en malas condiciones y en desventaja con quienes sí tienen una educación adecuada. Nada. ¿Alguien se ha pronunciado con claridad? Aparte que lo hemos escuchado, esto hay que decirlo, a candidato Ancalle de Venceremos, y que en su lista lleva pues a la señora Mercedes Chura, que la conocemos porque permanentemente ha opinado sobre temas que están afectando a nuestra región y al país en general, ¿no? Es una persona que sí la conocemos y tiene una trayectoria. Soy regidor en Caima, ha sido alcaldesa de Caima, no tiene juicios y está integrando esta lista de Venceremos como consejera regional. Si uno mira, habría que preguntarse, ¿y qué han hecho los demás? ¿No? Segarra se ha pronunciado alguna vez sobre el problema latente que existe hoy en día de que puedan privatizar el agua. ¿No? Y está en el pedido de facultades que está pidiendo doña K, la señora K, está justamente la revisión de la ley del servicio de agua. Está la reorganización de Sedapal de Lima como primer antecedente. Está el famoso contrato que ha hecho su mentor ahora, ¿no? Falconi, de su organización política, o digamos organización política, que ha hecho un contrato prácticamente entregando el agua a Cerro Verde. ¿No? ¿Se ha pronunciado? No. ¿El señor Cáceres Yica se ha pronunciado sobre este problema? Yo creo que no lo he escuchado nunca pronunciarse sobre el problema del agua. Claro que él de repente se pronunciará por otros líquidos que le gustan, pero por el agua, en absoluto. ¿No? ¿El señor Benigno Cornejo se ha pronunciado? Ni siquiera ha reclamado agua para sus pollos, ¿no? Y así podríamos seguir evaluando esto. Bueno, lo hemos escuchado en una conferencia de prensa que no sé, a excepción de este medio y dos o tres medios que lo han difundido, el candidato Ancalle sí ha dicho que va a defender Sedapar, que va a defender el Valle de Tambo contra el proyecto Tía María y que va a plantear la recuperación del proyecto Majes-Iguas 2. ¿No? Hay que decirlo. Nosotros no sabemos en qué están. De repente algunos los están bloqueando, evidentemente, porque no hay mayor información, o no están haciendo una campaña millonaria como están haciendo pues los tres o cuatro que la derecha los pone hoy día en el escenario. Pero acá, en la región y en municipios, en todo eso, tiene que ser clara la cosa. Tiene que haber un proyecto, lógicamente, de desarrollo regional con adecuadas, sustentable, sostenido en el tiempo. Pero esto es una propuesta política. ¿Qué cosa es lo que yo quiero de la región? ¿Quiero entregar lo poco que todavía se puede manejar en la región por parte de las instituciones estatales a las transnacionales? ¿O quiero defender esto en intereses que acompañan a la mayoría de la población. ¿Estoy con la privatización del agua o estoy en contra? ¿No? Porque acá muchos se callan. ¿No? No han dicho nada, por ejemplo, hablan de apoyar a la pequeña empresa, todo eso, pero no han dicho nada, por ejemplo, de que en el pedido de facultades que pide la señora Keiko Fujimori, los topes de interés de la gran banca van a ser eliminados. O sea que ahora que está en 114,13% en intereses nacionales, o si es que el préstamo es en dólares, es el 99,84%, esos son los topes por los cuales quieren cobrar, y que se quiere eliminar para que la gran banca pueda cobrar lo que mejor le parezca. No han dicho nada. Evidentemente, ¿no? Evidentemente que esto está demostrando con quién se está jugando el destino de la región. Yo creo que acá tiene que haber claridad. Y lo lamentable es que señores que han sufrido de abstinencia verbal, ¿no?, durante todos estos años, ¿no?, hoy día salen a la palestra como salvadores sin tener una propuesta concreta. Todos hablan de la delincuencia. Y el tema de la delincuencia es un problema, fundamentalmente un problema social. Y si no se atacan las causas profundas que tiene las raíces del problema, que es no solamente la falta de una educación cívica, que digan, o principios morales, eso es lógico que tenga que construirse. Pero, ¿qué hacemos con la enorme cantidad de jóvenes que cada año terminan la secundaria y que no ingresan a la universidad, no ingresan a ningún instituto y no encuentran trabajo? Y algunos que les dicen los ninis, pues ni trabajan ni estudian, ni tampoco buscan trabajo. ¿Qué se hace con ellos? ¿Se apoya a la pequeña empresa para que pueda haber alguna posibilidad de desarrollo de esta juventud? ¿O simplemente los dejamos que hagan lo que quieran? ¿O les venimos con el cuento de que tienen que ser emprendedores y que si es que ellos se sacrifican, si es que ellos tienen iniciativa, van a triunfar, y si no, van a fracasar, y eso es responsabilidad de ellos? Pero si no les hemos dado ni siquiera lo elemental para que comiencen a tener un futuro, ¿no? Yo creo que hay que comenzar a pensar seriamente. Vamos a dar paso a las llamadas y les recordamos nuestros teléfonos: 974-974-164 en el celular, y el 054-6251-74 en el teléfono fijo. Adelante el oyente que está en línea.
1: Sí, buen día, Gilberto.
0: Muy buen día.
1: Muy interesante tu análisis. Y hay una situación bien interesante. Gilberto, ya todo está escrito. Yo he trabajado en el gobierno regional de Arequipa. Ya hay un programa regional, hay un análisis de la realidad. Y la verdad que sorprende que estos señores, teniendo siquiera un poquito de cultura, no tienen pues concepción política, como es el caso de Alfredo Segarra, Cáceres Lica, y preocupa de que Ancalle está escuchando a Elías Rojas, de que tiene temor de hablar de la actual gestión. Entonces, indudablemente es una concepción política. ¿Y qué te parece de los candidatos posibles de ahora Nación? Elías Rojas dijo que podía ser un buen candidato, pero indudablemente, Gilberto, todo está escrito y todo es parte de una concepción política. Que te vaya bien, Gilberto, tu análisis.
0: Muchas gracias a Lucho Franco. Sí, efectivamente, nos hemos conocido en la época de colegiales. También lo conocido en el gobierno regional y es evidentemente un conocedor. Sí, hay un, evidentemente, desde eso, desde hace mucho tiempo, están señalados los principales problemas y el rumbo que debe tener nuestra región. Pero eso es en el papel, ¿no? El problema es que todas estas autoridades, desde los alcaldes distritales, que se juntan generalmente un grupo de amigos, ¿no? O los alcaldes provinciales y los gobiernos regionales, no han cumplido en absoluto, ya sea por ignorancia o porque no conocen o no han leído todo el plan de desarrollo que puede tener la región Arequipa, o porque hay intereses que están por encima, ¿no?, de los planes que están ahí escritos. Y hay intereses grandes, porque, por ejemplo, una de las cosas que es alarmante en el desarrollo de nuestra ciudad es la destrucción de la campiña arequipeña, ¿no? O sea, se ha destruido. Y hoy día tenemos índices sumamente altos, ¿no?, sumamente altos de rayos UV. Tenemos un sol que realmente es insoportable y tenemos una serie de problemas. ¿Y esto por qué? Porque se han pasado por encima de las normas. Y se pasan por encima de las normas no para favorecer a un gran sector de la población, sino a determinados grupos de poder económico que actúan impunemente en nuestra ciudad y en toda la región. O sea, creo que este es uno de los problemas, ¿no? Yo creo que una de las cosas que debería hacer las organizaciones, colegios profesionales, los sindicatos, la Federación Departamental, bueno, UPA creo que ya ni existe, pero todas las organizaciones sociales que representen a personas de la tercera edad y los jóvenes, emplazar a los candidatos a que presenten una real propuesta y tomarles un examen, si se quiere, sobre lo que realmente es ser gobernador regional. Porque ya, hay que decirlo, aventureros tenemos en cantidad en nuestra ciudad. Bueno, vamos a dar pase a la llamada. Adelante, la persona, el oyente que está en línea.
2: Muy buenos días, señor economista. Muchas gracias por la oportunidad. Mire usted, en cuanto se dice al transporte, ahorita todo es un caos. Usted, para viajar de un punto a otro punto, se demora usted una hora y media que usted pierde solamente en ida y en venida. Entonces, prácticamente son 3 horas. Ahora, las loncheras, 4 soles el pasaje, mi señor economista. ¿Y eso qué dicen los candidatos? ¿Cuántas vías van a aumentar? No hay nada. Ahora sería lo ideal hacer corredores subterráneos, pero no, ni uno menciona nada de esto. Entonces, dice, eso del transporte es un caos. Ojalá que no pase una desgracia, porque todos los carros están en horas punta, en todas las horas ya están viendo ya el transporte. Eso es lo que quería comentar. Muchas gracias y buenos días.
0: Gracias a usted. Evidentemente que el transporte en nuestra ciudad es caótico. Y acá detrás de esto hay intereses, pues, ¿no? Habría que preguntar si estos señores que están en el SIT, en el Sistema Integrado de Transportes, realmente están cumpliendo las normas. Uno, si tienen siquiera un vehículo, hay muchos que no tienen ni siquiera un vehículo, pero tienen la concesión de la línea, ¿no? Y pues yo voy con mi combi, de repente Javier Cano va con su combi, usted puede ir con su combi, y por hacer uso de la línea le cobran una determinada cantidad de dinero. Y esto es mafia, que se da a nivel nacional y acá también, hay que decirlo con claridad. Son señores que de repente ni saben manejar un vehículo, no tienen ni brevet, pero sí tienen la concesión de la línea. Y yo creo que hay que cortar con esto. Pero ¿cómo cortamos con esto? Simplemente, el problema es que después las protestas son aisladas y tendría que haber un movimiento contundente. Y vemos cómo incluso, para redondear la idea y darle pase al oyente que esté en línea, incluso cuando se ha tratado del problema de que están matando a los transportistas en la ciudad de Lima, han ido a negociar con el gobierno, a emplazar supuestamente al gobierno para que tome las medidas necesarias, y se olvidaron del asunto porque salieron negociando que les anulen las papeletas. Y con eso, contentos. Papeletas porque se habían pasado la luz roja, papeletas porque habían atropellado de repente, porque habían hecho malas maniobras. Se olvidaron de todo. Y les permitieron, ¿no?, eliminar las papeletas e incluso las a futuro, 3 meses más que cometan estas faltas, no van a cobrarles estas papeletas. Y vemos hoy día, podí constatar, ¿no?, cómo se pasan la luz roja. No sé si tienen daltonismo todos ellos, pero no saben distinguir entre el rojo y el verde y se pasan como si nada, porque saben que no les van a hacer nada. Y en riesgo el futuro de la gente. Vamos a dar pase al oyente que está en línea para continuar.
3: Muy buenos días, señor periodista.
0: Muy buen día.
3: Totalmente de acuerdo con lo dicho de las mafias. Y realmente existen mafias, pues, porque hasta ahorita yo no entiendo verdaderamente. 5 o 6 años atrás, tanto se ha luchado en contra de los combis que están matando, que son chatarra, que son viejos. Y resulta que ahora en la actualidad se están metiendo peor todavía aún con este tipo de loncheras, donde también asaltan en los precios. Que 2 soles, que 2 soles 50, y son los mismos transportistas, por intermedio de familiares que hacen comprar y hacen ese tipo de manejos turbios. Pero desgraciadamente, ¿cuándo va a cambiar? Si acá en el Ministerio de Transporte están metidos tremendas mafias y nadie les hace nada. Protegidos por los alcaldes, porque también creo que a ellos les cae su parte de la marmaja. Si uno se pregunta, averigua, ¿cómo se han hecho grandes millonarios alcaldes y diferentes personajes? Y ahora, justamente en estas elecciones, quieren seguir aprovechando tantos mafiosos, miserables, yo les diría, a costa del sudor del pueblo, de congestionar la ciudad. Usted o cualquiera me pregunta, ¿habrá algún nuevo o el que continúe o el mismo que quiera hacer realmente cambios? No, señor, están acostumbrados que cuanto más plata, más todavía quieren. Y hay cuantos están inscribiendo con tremendas propiedades, cantidades de millones, pero la miseria humana hace que quieran más dinero. Pero ¿quién es lo responsable? Los miserables, como yo también me voy a poner ese término, porque votamos por los más ladrones, por los más degenerados. Yo me pregunto, ¿cuándo vamos a tener acá paraderos fijos? ¿Cuándo? Nunca, toda la vida, donde sea, hacen lo que les da la gana a todo el mundo. Gracias.
0: A usted las gracias. Más. Tiene usted mucha razón. Evidentemente esto es un abuso, ¿no? ¿Por qué? Porque si están sin pasajeros, se plantan en una esquina y puede pasar el semáforo 10 veces el cambio de luces y no se mueven. No se mueven, simplemente. Pueden parar a media cuadra, pueden parar después de que pasa la luz inmediatamente en media pista. El peatón o el usuario se tiene que bajar en media pista con todos los riesgos, y si no, todavía se enojan los señores, ¿no? Se enojan, y si alguien reclama, pues luego lo que saben decir es: tome pues su taxi. Y nadie hace nada. La policía está mirando sus celulares, no sé si escuchando música, chateando, y delante de ellos están pasándose la luz roja. O sea, es toda una serie y una cadena de abusos. Y también hay que decirlo, los alcaldes, ¿no?, que deberían controlar de una manera este servicio, no les interesa. Aparentemente la señora Osco, que ha estado de alcaldesa, dijo, sí, lo vamos a arreglar. Y no arregló absolutamente nada. Y después, como era candidata, tuvo que retirarse, ¿no? El señor Víctor Hugo Rivera, ya sabemos, pues, lo que es él, ¿no? Los socios del Club Internacional lo denunciaron porque era un inepto. En el Colegio de Ingenieros mostró total ineptitud. Y era previsible que en el Consejo Provincial también fuera una gestión similar, que a las finales tuvo que ser vacado. Tan limitado era este señor que cuando se le criticó, y ustedes pueden verlo, se le criticó que había contratado una persona para pasear a su perro con dinero de la municipalidad, ¿no? Recuerdo que, y está inclusive ustedes pueden entrar a Google y poner ahí, entrevista de Juliana Oxenford a alcalde Víctor Hugo Rivera, que dijo que los que atacaban a su esta medida y a su perro eran homofóbicos, ¿no? No sé si su perro era gay de repente, pero no sé con qué criterio lo dijo. O sea, para que veamos el tipo de autoridades que tenemos. Y los transportistas son parte de esta mafia, hay que decirlo, ¿no? Unos, muchos, cuando nos referimos a ellos, nos referimos a los dueños. Y habría que hacer la comparación, ¿no? Sube el combustible, automáticamente ellos suben sus precios y afectan a la población. ¿Por qué no miran un poco a Bolivia? El gobierno boliviano ha anunciado que quita la subvención al transporte en el 100%, a los combustibles en el 100%, por lo tanto se produce una suba. ¿Qué han hecho los transportistas en Bolivia? Han declarado que van a un paro nacional contra el gobierno. Acá no. No quieren luchar contra el gobierno. Simplemente van y suben los pasajes afectando a la población y no diciendo, ¿saben qué? Vamos a pelear juntos contra este gobierno que está cometiendo estos abusos. Entonces yo creo que hay ahí un problema de conciencia y que de qué intereses defiendo. Vamos a dar pase a la llamada del oyente para continuar con el tema. Adelante el oyente que está en línea.
4: Solamente para indicarles, al parecer en la dirigencia de Arequipa no hay unión. Vemos, por ejemplo, el caso del señor Ramón Pachas, está por apoyando a los pollitos. Y otros dirigentes también están en diferentes tiendas políticas, tanto regionales como nacionales, que están apoyando. ¿Qué ha sucedido? ¿No hay una unidad dirigencial aquí en Arequipa? ¿Qué ha pasado con AUPA? ¿Qué ha pasado con la Federación Departamental de Trabajadores? ¿Por qué hay ese distanciamiento dirigencial que se tiene? Anteriormente se tenía la unidad de los dirigentes que se unían ahí en la FPA, se unían en lo que es los pueblos jóvenes en AUPA y se manifestaban conjuntamente por el pueblo de Arequipa. Ahora cada quien baila por su pañuelo, por sus intereses propios. El caso del señor Ramón Pachas es más conocido que el diablo. Ha trabajado con Roberto Muñoz ahí en la municipalidad de Socabaya. Ahora está luchando como para hacer, está buscando sus puestecitos. Y eso nos parece también que la población se da cuenta y no cree en su dirigencia. Y por eso esa desunión también la palpa fue la población. Gracias.
0: Muchas gracias a usted. Vamos a dar la respuesta posteriormente a esta intervención. Adelante, el oyente que está en línea.
5: Aló, reiterado,
0: sí, señor. Adelante.
5: Me olvidaba también con respecto, hasta ahorita no, ya que no me entra a la cabeza, cómo es posible que muchos carros, en su mayoría por muchos sectores veo, que se suben a la acera, ahí están guardados sus carros toda la noche y el peatón no sabe por dónde pasar. A veces son las calles estrechas, no les interesa, ahí están estacionados toda la noche y nadie dice nada. Acá parece mentira que tienen más valor a aquel peruano que contribuye. ¿Aló?
0: Sí, adelante. ¿Aló? Siga.
5: ¿Aló?
0: Adelante, lo estamos escuchando. Adelante.
5: ¿Aló?
0: Adelante, lo estamos escuchando.
5: Parece que solamente les interesa a aquellos que tienen su carro, o sea, más valor tiene los que tienen su carro que el peatón común y corriente que simplemente tiene que trabajar de las 12 o 18 horas para contribuir con sus deberes. ¿Hasta cuándo vamos a permitir ese abuso? Eso todavía se debe ordenar. Gracias.
0: Muchas gracias a usted. Adelante el oyente que está en línea en espera.
6: Buenos días.
0: Buen día.
6: Muy interesante el tema que usted está tratando, porque el resultado es de que en este país no hay partidos políticos. si es que hay
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6: Necesitamos partidos políticos que realmente que tengan los militantes o los candidatos una militancia y aparte que tengan una escuela política. Por ejemplo, actualmente los candidatos a gobierno regional, por ejemplo, en el caso de Chicas, ¿cuándo han militado y qué partido han militado? ¿Tiene formación política? ¿Ha ido a escuela, a hacer escuela política? No creo. Tal señor Ancalle, igual. ¿Dónde ha hecho escuela política? ¿Dónde ha practicado? Y así, y muchos candidatos que quieren llegar a la línea regional, así como se agarra, no conocen la realidad de Arequipa. Porque la política es, en esencia, conocer la realidad de Arequipa. Historias, costumbres, vivencias, sus proyectos, qué necesidad tiene esta población. Pero lamentablemente, en estas alturas, no lo tenemos, ¿eh? Entonces, las autoridades que tenemos han resultado gracias a eso, de que realmente debe el Estado, en todo caso, debería preocuparse, ¿no?, y formar los cuadros políticos. Anterior gobierno, el señor Ollanta Humala, se ha presentado un proyecto de ley para financiar los partidos políticos. Efectivamente, esto está cumpliéndose ahora, no está cumpliéndose, y por eso no hay cuadros políticos. Y muchos movimientos regionales, nacionales, es que realmente no tiene mucha importancia, pero necesitamos un partido político. Sabemos muy bien cuando ese militante o cuando ese líder de ese partido político tiene formación política, va a llegar al poder, nos garantiza que esa persona va a trabajar por el pueblo, porque tiene conciencia, porque tiene una formación, tiene una ideología, una posición política. Pero el resto que tenemos ahorita en el candidato gobierno regional, hospitales, es gracias porque yo soy ingeniero, porque soy economista, yo puedo ser ya candidato. No es así, la política es muy amplia, la política es muy complicada. Entonces, estos candidatos vemos pues, en todos los lados, regalando favoritos, regalando tal cosa, hablando cosas, y otro emisor dice otra cosa, y otro emisor dice ya tengo otra cosa. O sea que, a veces, como se dice, ya uno ya no puede esperar a estos candidatos. Muchas gracias.
0: A usted las gracias. Bien, vamos a tener un pequeño espacio pues para responder. Primero que es evidente que hoy día, y yo creo que va ligado a la primera, con la tercera intervención, que muchos dirigentes, otrora luchadores en sus años juveniles, hoy día son ni siquiera tránsfugas, ¿no?, sino como decía el doctor Rómulo González Paredes, un destacado docente universitario y que de gran trayectoria política también, identificado con las luchas populares y un hombre militante de la izquierda, decía con suma claridad que acá ni siquiera son tránsfugas, porque a veces los tránsfugas se cambian de un partido a otro porque hay un cambio ideológico, todo ello. Acá son unos logreros, ¿no?, que están buscando dónde ganar un centavo más y se prestan a todas estas maniobras de las diferentes

0: llegaron a determinadas posiciones y después se acomodan por otro lado, ¿no? Y eso que hay subvención para los partidos políticos. Hay subvención para los partidos políticos que debería reflejarse realmente en propuestas políticas, porque cuando hay una propuesta política, pues tiene que ir, o una propuesta técnica, tiene que ir de la mano con una propuesta política. ¿Qué cosas yo hago un estudio y qué cosas es lo que tengo que hacer con una posición política clara, ¿no? De decir yo o mi organización se opone por tal motivo o apoya esta situación porque creo conveniente ello. Pero no, acá están al vaivén de cómo van las cosas y detrás de ellos, evidentemente manipulados, muchos dirigentes, ¿no? Que decimos, reitero, que tuvieron una trayectoria política en un determinado momento, pero ahora son simplemente logreros. Y esto también es una debilidad de las organizaciones políticas. Antes las organizaciones políticas formaban sus verdaderos cuadros en el aspecto profesional, sindical, barrial, ¿no? Que tenían una concepción porque había un proyecto político. Hoy en día no hay eso, ¿no? Tiene mucha razón el oyente cuando dice no hay pues cuadros políticos. Efectivamente no hay organizaciones políticas serias y muchas veces se arman estas listas un mes antes, dos meses antes para ver cómo acomodamos una lista para presentarse ya sea a cualquier institución. Antes incluso en los sindicatos recuerdo que se armaban las listas con cuadros políticos. El dirigente sindical también tenía una noción de lo que quería en el proyecto político de su organización, ¿no? Pero esto ha desaparecido porque ha superado el aventurerismo y la destrucción de los partidos políticos. Y vemos pues que las formaciones políticas, en vez de ser formaciones políticas, por ejemplo el caso de Fuerza Popular, creo que es la famosa Escuela Naranja, ¿no?, que ha formado gente para decir que todo lo que hizo Fujimori estuvo bien. ¿Pero proyecto político tiene? El señor Rospigliosi, que ha sido profesor, creo, ahí en la Escuela Naranja, y que parece que ha tenido inclusive un hombre que era de izquierda, hoy día es un fanático derechista y ultraderechista al servicio del fujimorismo, parece que ha tenido, según lo que dicen, 180,000 motivos para cambiarse de posición política. Ese ha sido uno pues de los actores que no, eso es lo que han formado. La señora congresista, señorita Barbarán, que es un monumento a la ignorancia, pues es uno de los cuadros de formación política con dinero, con dinero de todos los ciudadanos, porque se les paga a estos partidos políticos y ninguno ha formado realmente cuadros políticos que ameriten hoy día la presencia de organizaciones políticas. Adelante el oyente que está en línea.
1: Buenos días, Gilberto.
0: Muy buen día.
1: Soy Mercedes. Ya un poco mejor y pedir disculpas a todos por no poder de repente salir. Me dio pues una faringitis, una bronconomía terrible. Y es por eso que de repente tuve que retirarme un poco por mi enfermedad. Pero ya soy un poco mejor, gracias a Dios y gracias a mis hijos y a todos los amigos que siempre nunca se cansaron de hablarme. Pero en estos momentos quiero más que nada, como el último domingo, porque al otro día se vota, tomemos conciencia los peruanos. Tomemos conciencia, como tú mismo dices. Ya no hay dirigentes sindicales como los que había antes. Antes eran luchadores y un dirigente sindical era más preparado. Se preparaban y yo me quedaba anonadada. En los mismos partidos, ahí vemos los partidos, cómo preparaban a los estos. Pero francamente, no es porque uno tenga cólera. El problema es que desde que entró el señor Fujimori, se destruyó el tejido social. Comenzó el terrorismo que tanto daño nos ha hecho, pero también el terrorismo de Estado, que comienzan y dicen que somos terroristas, a los que hablamos por un cambio, a los que hablamos por un bienestar de nuestra patria, nos dicen comunistas, terroristas, de todo. Pero no debemos tener miedo, porque el Perú y los países

adelantando, ya se están dando cuenta de la realidad, de lo que es este sistema capitalista. Hablemos de la región un poquito, discúlpame. El 80% del presupuesto de Arequipa se va a Lima. Y Lima nos da pues una miseria. Y con esa miseria, estos gobiernos que nos han gobernado han hecho lo que les ha dado la gana. Y ahora les ha gustado, por eso vuelven. Ahora, ¿por qué tú crees que el señor Rica está haciendo una propaganda que yo no sé cómo la va a pagar? Ahora dicen que el señor Acuña le está dando. ¿Y el señor Acuña le va a dar porque es bueno? El señor Acuña ya sabe cuáles son sus intereses. Ahora el señor Segarra, yo tendría vergüenza ajena, francamente, después de todo lo que ha hecho. Y así sucesivamente. No vemos una claridad, pero no, tengamos siempre la esperanza. Tengamos siempre la esperanza a pesar de nuestra edad. Yo estoy pidiendo que tiene que aumentar el presupuesto para educación y para salud. Porque el presupuesto, por eso estamos como estamos. Si en un país no hay educación, no hay desarrollo. Y entonces estos gobiernos capitalistas, que solo les interesa el dinero, no les interesa la educación. Les interesa que seamos ignorantes, que seamos analfabetos políticos. Imagínate, la señora Keiko Fujimori dice, vamos a eliminar las ideologías. ¿Qué es eliminar ideologías? Yo tengo una idea de querer, ¿qué quiero para mi país? Como todos, ¿qué queremos? Pero la señora dice que va a eliminar con el señor Chang, un apristón sin vergüenza, discúlpame lo que te digo, que se agarró el dinero de todos los profesores de Pisco cuando de México le mandaron $750,000 para que distribuyera a todos los profesores para sus viviendas. ¿Qué hizo? Nunca se subo de ese dinero. Pero hoy día, mire usted cómo defiende. Hoy día, por eso digo, al gobierno capitalista no les interesa. A ellos les interesa el dinero, la plata, cómo gano. Y nosotros acá en la región estamos condenados a tener esa clase. Yo lo único que les pido, tomemos conciencia. Comencemos a pensar qué queremos, pero no para uno, no para mí, sino para todos. ¿Qué quiero yo para mi país? ¿Qué quiero yo para los hijos de mis hermanos? ¿Qué quiero yo para todos? Una justicia. Mientras que no haya justicia social, el pueblo se está levantando. Y el pueblo, si tú analizas en el mundo, se está levantando. Y eso va a terminar así. Yo por eso les digo, hermanos de Arequipa, tomemos conciencia. Humildemente yo estoy en una lista que no será la mejor, pero por lo menos nosotros no tenemos problemas, no tenemos problemas judiciales. Y yo al menos, Gilberto, en mi trascendencia de mis 75 años, y no tengo vergüenza de decirlos, he sido siempre una mujer con línea, con ideología, con principios. Eso he sido. Y nunca me he cambiado de acá para allá. Y lo único que quiero para mi región es un gobierno que trabaje por la educación, por la salud, por la alimentación, por el agua. Vamos a estar en una situación terrible. Y estos señores, ¿qué van a hacer? ¿Cuánto de dinero están despilfarrando en las campañas? ¿Eso cree que es gratis? Eso se lo va a cobrar Acuña. Y Acuña le va a pedir, ¿qué cosa le pedirá para el señor este Rica? Ahora, el otro señor Segarra, el señor de la casita, ¿qué le pedirá si ya nos han vendido? Francamente, no es por hablar, Gilberto, estamos vendidos. Ya el Perú no tiene soberanía. Ya no somos nada. Ahora ya pertenecemos al escudo de las Américas. Ya ha venido acá el imperialismo a dividirse el país. ¿Y de qué hablamos, pues? ¿De qué soberanía? ¿De qué soberanía hablamos, hermanos? Nuestro país está dividido. Cada día más nos dividen. Cada día más nos alejamos. Lo único que yo te pido, Gilberto, y discúlpeme, contribuyamos a sacar por lo menos una lista que haga algo por el pueblo. Marquen, hermanos, con mucha humildad les pido, marquemos por un cambio. Marquemos por ese cambio que tanto deseo yo antes de irme de esta vida, para que mis hijos, los hijos de ustedes y este país siquiera surja en algo bueno. Educación y salud debe ser lo primordial. Y ahora los más de 250,000 profesores deben hacer una huelga nacional pidiendo, pues, mira lo que ha pasado, discúlpeme, mira lo que ha pasado en la escuela de la Marina.
Los marinos han sido el sector más recalcitrante, más terrible que hemos tenido y que tenemos. Por eso ahí está pues el señor Montesinos, bien cuidadito, ¿no? ¿Te acuerdas cuando el señor Héctor Béjar quiso ir al Congreso a decirles las verdades? ¿Qué hicieron estos señores Cueto, marineros que tienen doble sueldo? Mira lo que han hecho. Se han defendido, lo han hecho sacar, pero nunca las voces se callarán. Gracias, hermanos. Mira, yo no me explico. Yo no los mandaría a la cárcel a esos monstruitos que han hecho ese daño. Yo los mandaría a los padres. A esos padres que han criado a hijos crueles. A esos padres. ¿Cómo puedo criar a un hijo que haga semejante barbaridad? ¿Qué clase de crianza? Yo por eso admiro la crianza de antes. Porque nuestros padres siempre decían, en una mano el amor y en otro el rigor. Y doy gracias porque hay muchos que nos hemos criado así y hoy día somos lo que somos. A los que ya estamos en esta edad, ¿no?

0: Marcos, ¿no? Como ustedes recordarán, en el primer, después del gobierno, después de dada la Constitución del 79, cuando se postuló esa Asamblea Constituyente y posteriormente al gobierno por parte de las fuerzas del campo popular, específicamente Izquierda Unida, tuvimos una serie de dirigentes realmente populares que representaban a sectores importantes de la población. Tuvimos a un Valentín Pacho, que en ese tiempo fue secretario general de la CGTP, como senador. A un Horacio Ceballos Gámez, máximo dirigente del SUTEP, como diputado. Andrés Luna Vargas, dirigente de la Confederación Campesina del Perú, también como diputado, o senador, no recuerdo bien, en ese congreso. Hoy día, recuperemos eso. Construyamos con dirigentes sindicales, políticos, juveniles, preparados, cuadros reales, que estén enfrentando la situación en que estemos viviendo. Y para redondear la idea, hoy, por ejemplo, emplazamos a todos los candidatos a que se pronuncien sobre la solicitud, ¿no? La solicitud que tiene de pedido de facultades el actual gobierno de la señora Fujimori, ¿no? Sobre el problema de la eliminación de los topes de intereses de la gran banca. Que se pronuncien, por ejemplo, sobre el acápite H, artículo 4, que dice modificar el decreto legislativo 1280, decreto legislativo que aprueba la ley del Servicio Universal de Agua Potable y Saneamiento. Esto significa privatizaciones, señores. Ojalá que tengan la suficiente valentía y honestidad para enfrentarse a ello. Y también decirles que ya hay una denuncia concreta contra la minera Cerro Verde porque está atentando la salud de nuestro pueblo. La ha presentado el ingeniero Hernán Atamari. Y esto ha sido ya recepcionado por la Fiscalía. Ojalá, ¿no? Porque es una denuncia muy seria, con datos muy serios, que demuestran que la minera Cerro Verde está contaminando todo Arequipa. Esperamos, pues, que también tomemos conciencia de ello. Y los invitamos el día martes a las 6:00 p.m. para una exposición sobre el problema de los pasajes en Colón 104. Y el día miércoles, escuchar al ingeniero Hernán Atamari sobre la denuncia que ha hecho a la minera Cerro Verde por la contaminación y el atentado a la salud de nuestro pueblo. Muchísimas gracias y hasta el próximo domingo. Piensen bien antes de votar.
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Hola, hola, ¿qué tal? ¿Cómo están? Muy buenos días a todos. Bienvenidos a este programa de Música y Filosofía, un programa que se transmite todos los domingos desde las 10 de la mañana, una hora con lo mejor de la reflexión filosófica que dicen nuestros grandes pensadores, ¿no? Como los griegos, los alemanes, ¿no? En el caso de, a ver, ¿qué alemán? Karl Marx, Immanuel Kant, entre otros, ¿no? También están los franceses, ¿no? Como Michel Foucault, el tema del poder, Martin Heidegger, que es alemán, René Descartes, que es francés, ¿no? ¿Qué consejos nos tiene para poder pensar mejor? ¿Cómo se debe pensar? Es la pregunta, ¿no? Entonces, vamos a citar alguno de estos filósofos y recordar siempre lo que han contribuido en la historia del pensamiento. Mi nombre es Ernesto Ortiz y esto es un programa de música y filosofía.

Muy bien, vamos a recordar una famosa frase ya. Pienso, luego existo. Cogito ergo sum. Una frase que lo dijo en su momento René Descartes, ¿ya? Para Descartes el conocimiento proviene de la razón. El hombre que piensa es porque está pensando en su existencia. Si piensas es porque existes, y si existes es porque estás pensando en tu propia existencia. Pero el pensamiento debe ser conducido de forma racional para llegar a la verdad. Y esa forma de pensamiento, de llegar a la verdad, tiene que darse a través de una duda metódica. Hay que dudar de todo, pero de lo único que no puedo dudar es de que estoy dudando. ¿Ya? Entonces, dudamos de todo lo que percibimos, dudamos de nuestra razón también, de la percepción, porque los sentidos nos engañan, solamente nos muestra la apariencia de las cosas. Caramba, si el pueblo supiese de esto, señores, aprendería a elegir bien a su presidente, ¿ya? Entonces, muchos hemos elegido por fanatismo, por dogmatismo, por creencias, por nuestros miedos, por nuestra ignorancia. Pero si usted aprende a pensar utilizando la duda metódica de Descartes, hubiésemos elegido mejor. Sí, de acuerdo a las condiciones en las que se presenta una elección presidencial o también una elección municipal. Porque necesitas pensar profundamente sobre las condiciones en las que vives y en las condiciones en las que se establecen estas elecciones municipales y regionales. ¿Ya? Todos son malos, sí, sí es cierto, pero hay que analizar bien esto que se nos presenta como una apariencia. ¿Qué candidato puede ser el mal menor? Nuevamente, ¿quién es el mal menor? ¿Quién es el mal mayor en Arequipa? ¿Quién es el mal menor en Arequipa? ¿Ya? Algunos me mencionaban, pero Cáceres Yica, ¿por qué es de izquierda? No, ¿no? Él es un mal moderado, pero no es el mal menor. El arbolito, ¿no? Alfredo Segarra, no, él es el mal mayor. El mal mayor. Entre otros candidatos más. A ver, hay algunos que han postulado, están postulando por el APRA, por Alianza para el Progreso, por estos partidos, viejos partidos que representan a organizaciones criminales, ¿no? ¿Ya? Entonces tenemos que tomar en cuenta la trayectoria del partido. ¿Quiénes están liderando ese partido? No me refiero a los alcaldes postulantes, ¿no? A los candidatos, sino quién es el dueño del partido. Porque si usted se da cuenta de eso, cómo se financia el partido, se dará cuenta de que está usted eligiendo a una organización criminal. Por más que el candidato sea posiblemente bueno para sus expectativas, algunos me dijeron, pero es mi vecino quien va a postular, yo confío en él, es una persona de bien. Sí, pero está en Alianza para el Progreso. ¿Eso qué significa? ¿Qué significa eso? Que si tu buen vecino, que da el ejemplo todos los días, que es una buena persona, lo van a extorsionar. Le van a cambiar el plan de gobierno en su municipio. Entonces ahí estamos, ¿no? Estamos cayendo nuevamente, ¿no? ¿Cómo se han inscrito estos partidos? Ustedes lo saben. Falsificación de firmas, pagos indebidos para la corrupción por debajo de la mesa, ya todo eso. Pero aún así, en esas condiciones, tenemos que elegir al mal menor. No te confíes. Descartes decía, duda de tu mente, duda de tu pensamiento. Porque en el pensamiento hay creencias, hay dogmas, ¿ya? En el pensamiento hay subjetividad, hay emociones. Yo puedo tener un buen vecino, pero si mi vecino está en un partido muy cuestionable, como el APRA, por ejemplo, no podría elegirlo. Nunca en la vida, ¿ya? Me dijeron, pero si lo conoces, sí, pero está en esa organización, pues, que no es de confiar, señores. Entonces tenemos que buscar todavía. Nos queda una semana, me parece, ya para estas elecciones municipales y regionales. ¿Quién tomará la alcaldía de Arequipa? ¿Quién podría ser el gobernante, ¿no? El gobernador de Arequipa? ¿Quién nos representa? ¿Quién representa los intereses de la población arequipeña?
¿Quién nos va a defender de toda esa crisis económica que está implantando Keiko Fujimori con sus ministros, que le puede decir, ¿no? Esa clase política que no hace nada bien. Entonces estamos ahí reflexionando sobre esta realidad de la política con el pensamiento de Descartes. Cogito ergo sum es la famosa frase que nos deja el filósofo francés. Bien, 10 de la mañana con 18 minutos. Esto es un programa de música y filosofía. Adelante, estudios.

0: Muy bien, amigos, 10 de la mañana con 25 minutos, no, 23 minutos ya. Ya estamos aquí en Radio Más para todo el mundo, estamos en las redes sociales, estamos en Facebook a través de la cuenta de Luis Ángel Ancón, también estamos en TikTok a través de mi cuenta personal, Ernesto Ortiz, ¿ya? Y tenemos novedades, ¿no? Nuestro partido sigue en la lucha por la inscripción, ¿ya? Seguimos así en el Poder Judicial. Ustedes saben que los trámites burocráticos del Poder Judicial siempre demoran, incluso pueden demorar años, pero nosotros estamos en el camino correcto y nos vamos a inscribir limpiamente, sin pagar ni un sol, nada de actos de pagos indebidos, nada de eso, ¿ya? Todas nuestras firmas, señores, que hemos conseguido en las calles, son legítimas, ni una firma falsa, ¿ya? Entonces nos hemos corrido la cancha, ahí están los dirigentes a nivel nacional, ya son gente muy leal a nuestro partido y leal a nuestro catedrático, el doctor Ramón Ramírez Erazo, porque en las malas es donde se conoce a la gente, ¿no? Muchos decían, ¿no? Oye, pero no se ha inscrito. Sí, pero estamos en proceso. Ya, llegó las elecciones presidenciales. Ah, no se llegó a postular, entonces me fui. Me voy, dijeron algunos. Bueno, cuídense mucho, que les vaya bien, pero la gente que tiene una convicción, que tiene principios y valores, se ha quedado. Se ha quedado con nosotros. Y seguimos trabajando por este partido, ¿ya? Es el único partido, me parece hasta el momento, que vas a conocer, que tiene principios e ideales humanistas. Nosotros no somos de izquierda, no somos de derecha, somos de centro humanista radical. Tenemos nuestros valores éticos, como la justicia, la igualdad, la libertad. Tenemos nuestros valores morales, como el respeto, la solidaridad, la empatía, señores, la tolerancia también. Y tenemos una forma de participación activa, porque a pesar de que somos pocos a nivel nacional, pero estamos ahí, saliendo a las calles. Estas últimas semanas hemos estado en la Universidad Nacional de San Agustín, dando a conocer las conferencias de nuestro catedrático, el doctor Ramón Ramírez Erazo, ¿ya? Todos los domingos a las 8 de la noche. ¿Quieres aprender de ciencia política? Escúchalo, tanto en YouTube, Facebook, TikTok en vivo, ¿ya? Para que ustedes analicen la realidad nacional de otra manera, desde otro punto de vista. Hacemos economía política, hacemos ciencia política, filosofía política. Nuestro catedrático es muy pragmático en este sentido y también tiene bastante de conocimiento. Es un analista científico de nuestra realidad política actual, ¿ya? Y nos dice claramente las cosas. Claro que hay cosas que no se pueden decir cuando nos piden, ¿no? ¿Cómo se va a hacer el cambio en el país con la Constitución del 79? ¿Cómo procedería eso? Eso no le podemos decir, ¿ya? No le podemos decir porque son estrategias jurídicas, ¿ya? Entonces, nuestros enemigos nos están escuchando. El fujimorismo nos escucha, inteligencia nos escucha, señores. Si usted le da su estrategia a un fujimorista, entonces el otro se prepara para revertir esta situación, ¿ya? Nosotros analizamos la realidad de una manera objetiva. Tenemos el conocimiento pertinente. No necesitamos asesores, ¿ya? Algunos le decían, ¿no? Pero el doctor tiene que tener asesores. No necesitamos asesores. Tenemos el conocimiento propio. Nuestro catedrático tiene 4 profesiones, 7 maestrías, 7 doctorados escolarizados, con tesis, con investigación. Si ustedes lo escuchan hoy a las 8 de la noche, va a hablar del tema económico. ¿Cómo vamos en la economía nacional? ¿Quiénes dirigen esta forma de economía neoliberal en el país? ¿Y por qué? ¿Cuáles serían las causas? ¿Cuál sería este proceso de esta economía neoliberal? ¿Y cuáles serían las consecuencias lamentables que está teniendo el país con demasiado endeudamiento? Que no lo sentimos nosotros, ¿no? Estamos ahí en la calle, trabajamos nuestra platita. No lo sentimos directamente, pero poco a poco esto crece, la inflación aumenta y de un momento a otro va a tener que estallar en los bolsillos del pueblo, porque ya no vas a tener plata para comprar cosas. Entonces estamos en esto de la explicación, ¿no? Que el pueblo debe entender, ¿no? De por qué o cómo es que haya elegido a tan malos políticos y que después nos estamos lamentando en el tema económico. Bueno, señores, el Perú sigue también en una inseguridad tremenda, ¿ya? Hay mucha delincuencia, mucha extorsión. Han asesinado muchas personas, me parece de bien, por una parte, ¿ya? Personas que denunciaban el fujimorismo, los nexos con el narcotráfico. Ahí tenemos, ¿no?, a la señora, bueno, ha mencionado la China Polo, que como se le conoce, ¿no?, a la señora Magaly Medina, ¿no?, vinculada a una red de corrupción y también lavado de activos y otras personalidades de Lima que están vinculados a esto, señores, sus esposos. Increíble, ¿verdad? Entonces, ¿en qué clase política tenemos? ¿Qué clase política estamos que nos está administrando el Estado, señores? ¿Ya? Eso ha sido direccionado desde Lima, el asesinato de esta periodista, y es un mensaje cruel para todos, ¿no? O sea, que una persona no debe decir la verdad nunca. Si dices la verdad, te vamos a quitar la vida. Y si le han quitado la vida a varios periodistas por tener las pruebas, pruebas contundentes contra los ministros de turno, entonces, ¿qué pasaría con nuestro catedrático, el doctor Ramón Ramírez Erazo, si es que viene acá a la ciudad de Arequipa? ¿Qué pasaría si es que el doctor dice, ya, voy a ir con ustedes, el pueblo, ya, vamos a hacer un meeting en la plaza de Puno, en la plaza de Arequipa, ya, vamos a salir? ¿Qué pasaría? ¿Hay seguridad? ¿Hay garantías? No, señores, no hay garantías. Por eso es que varios me preguntaban, pero solamente habla por redes sociales, nunca viene al pueblo, que tiene que conversar con el pueblo. Ya, esos que piden la presencia del catedrático doctor Ramón Ramírez Erazo, posiblemente sean los de inteligencia, los que quieren quitarle verdaderamente la vida. Por eso nosotros hemos tomado precauciones. Hay que proteger la vida de nuestro catedrático. Esto es una guerra en las redes sociales. Es una guerra estratégica de cómo uno lo lleva, señores. ¿Ya? ¿Por qué la derecha siempre deja que Antauro se pasee por todo el Perú? ¿Por qué deja que otros candidatos de pseudoizquierda se paseen por todo el Perú? Porque sabe que ellos nunca van a hacer los cambios que tú esperas. Nunca hacen los cambios. Te dicen, nueva constitución, llegan al poder y nada, nada de nada. Y así lo hacen con los municipios de cada provincia, de cada alcaldía, de cada distrito, lo hacen con los gobernadores, que se paseen nomás, ¿ya? Pero ellos cuando llegan al poder cambian rotundamente sus planes de gobierno. Todo lo que te prometieron es falso. Pero eso sí, a las personas de bien que te dicen la verdad cruelmente, ¿no?, directamente te lo dicen la verdad, a esos les quitan la vida, les quitan la vida. Entonces estamos ante posiblemente un gobierno que permite el crecimiento de la extorsión y la delincuencia, el aumento de las organizaciones criminales en el país, señores. ¿Qué debemos hacer entonces? ¿Cómo debemos pensar? ¿Cómo debemos combatir esto? Tiene que haber estrategias. Nuestro líder seguirá dando conocimientos en las redes sociales y le están bloqueando las cuentas. Miren cómo es la guerra sucia de los políticos de Lima. Le están bloqueando las cuentas. Ya bloquearon la primera cuenta, ¿no? Doctor Ramón Ramírez Erazo bloqueado en el Facebook. Acá muchos se han matado de risa. Algunos me dijeron, oye, pero eso es normal, te han hackeado y ya, pues quédate otra cuenta, ¿no? Pero si el doctor ha tenido ya 30.000 seguidores. Y eso era una tendencia que seguía creciendo, señores. Y si llegamos a 100.000 seguidores con la página Erazo Presidente, doctor Ramón Ramírez Erazo, entonces ya podemos hacer algo por el país. Podemos cambiar ese chip del pensamiento para que no caigas de nuevo en tus miedos y en la ignorancia política. Señores, esto es una guerra. La derecha fascista no quiere soltar el poder por nada. Están desesperados. Y si ahora la vaca a Keiko, es posible que haya una vacancia más adelante, ¿ya? El siguiente tiene que ser otro neoliberal. Dicen ellos, están planificando ya, porque Keiko está quemando toda su imagen. La derecha planifica, ¿no? ¿Quiénes son los que ya van a representar los intereses de la élite? Ya, es decir, si es uno de pseudoizquierda, ¿quién? A ver, ya pueden ponerlo a Sánchez, pueden ponerlo a otra persona, ¿no? Hasta al de Ahora Nación. Al señor, ¿cómo se llama el de Ahora Nación? ¿El casquito?
1: López Chao,
0: lo pueden poner de presidente.
1: O a Jorge Nieto.
0: También a Jorge Nieto lo pueden poner de presidente, ¿ya? Tienen todo calculado, pero todo es de acuerdo a los intereses de clase, señores. Bueno, en este sentido, Movimiento Poder Ciudadano, que tiene una filosofía humanista, ya es diferente, pues una filosofía humanista radical. nos interesa la vida humana, nos interesa tu desarrollo, nos interesa el país. Y por eso proponemos la restitución de la Constitución del 79, que no hemos cambiado, ¿ya? No hemos cambiado, desde hace 5 o 6 años lo estamos diciendo abiertamente a la población. Aunque uno me decía, vamos de frente a la nueva Constitución. No, no es el momento, todavía no. Si vas de frente a la nueva Constitución, vas a utilizar las leyes de Fujimori. Esas leyes que tanto nos han daño, nos han hecho. Esa Constitución, que ni siquiera es Constitución, es una carta escrita por los Estados Unidos y neoliberales del país, ¿ya? Que te han quitado tus derechos, te han reducido tus derechos, han puesto al país como a una puerta abierta a la explotación extranjera, ¿ya? Se están llevando los recursos y no te dejan nada a ti que eres peruano y que tienes muchos derechos de vivir acá en el territorio nacional. Te han quitado tus derechos, te han quitado los mejores recursos naturales que tiene el país, lo están privatizando casi todo, hasta la selva peruana. Bueno, entonces nosotros, conjunto con el doctor, proponemos justamente, ¿no?, la restitución de la Constitución del 79 a través del artículo 307 de esta Constitución. Lean ese artículo y se darán cuenta que podemos restituirla. Varios juristas, abogados, dicen, no se puede restituir porque ya está derogada. ¿Qué significa la derogación? Que el pueblo ya aceptó la Carta de Fujimori. Ya estamos acostumbrados a la Carta de Fujimori. Y es más, hubo un referéndum en el 93, ¿no? O 92, 93, ya. Hubo un referéndum. Pero ya está aceptada, dicen así. Y eso no es así. Esa derogación es fraudulenta, falsa. Han cambiado los resultados. El no estuvo ganando esa noche. Y de un momento a otro pasó al sí. Cambio de Constitución. Increíble, ¿verdad? Pero para hacer el cambio de Constitución han tenido que dar un golpe de Estado el 5 de abril. Acuérdate de eso. Tuvieron que sacar a esos congresistas que tanto lo estaban fastidiando a Fujimori. Y se implantó la dictadura. Y se puso con matices, ¿no?, de democrático. Vamos a crear un Congreso Constituyente Democrático para hacer una nueva Carta Magna. Eso fue planificado, señores, desde los 80. Porque la Constitución del 79 te defendía a ti como persona humana. La del 79 te define tus derechos, tus deberes, tus obligaciones, todo. Te da trabajo estable, porque está en los artículos de esta Constitución. No permite el saqueo, no permite el oligopolio que tenemos el día de hoy. Ya, lean esa Constitución, que ya está, es como un carro nuevo, que no, la derecha nunca ha querido utilizarlo. Pero ellos han planificado, pues, ¿cómo hacemos una nueva Constitución más abierta para nuestros intereses? Y que el pueblo caiga en las mentiras de esto, ¿no? De una nueva Constitución. Ahora te dicen, no, hagamos una nueva Constitución para el pueblo, sí, pero utilizando las reglas de Fujimori. Tienes que utilizar el artículo 206 de esta carta neoliberal. Tienes que pasar por la Cámara de Diputados y luego la Cámara de Senadores. Mira, te la han puesto más difícil. ¿Y tú crees que se van a dejar? ¿Tú crees que eso se va a hacer así fácilmente? Algunos me hablaban, pero con protesta social y presión social sí se puede. No. La derecha manipula la psicología social con los medios de comunicación. ¿Qué ha sucedido en Chile? Acuérdense de lo que sucedió en Chile. Un error que tuvieron esa falsa izquierda, pues caviar, ¿no? Pusieron derecho para homosexuales, ¿ya? En esa nueva constitución, en esa nueva proyecto constitucional. Fácil, los chilenos, la derecha chilena atacó constantemente eso, ¿no? ¿Cómo es posible que se dé más derechos para homosexuales que para el ciudadano de a pie, el ciudadano de Chile? ¿Cómo es posible esto? ¿No? Entonces la gente ahí empezó a retroceder. ¿Qué está pasando acá? No que era derechos para todos, ¿por qué se pone de homosexuales en esa constitución? ¿Matrimonio gay libre? ¿Adopción de niños libre? ¿Qué es eso, señores? ¿Somos un pueblo pensante o estamos torciendo nuestra situación de naturaleza? Estamos tergiversando todo. Estamos permitiendo que esa mente pervertida, ¿no?, de la homosexualidad penetre la psicología de nuestros niños, nuestros jóvenes. con esas famosas, ¿no? Marchas pro LGTB. ¿Estamos bien o algo está mal en nuestra psicología social? Ahí atacó la derecha y al pueblo lo hizo retroceder. Lo hicieron aceptar que la constitución de Pinochet era mejor, señores. Y eso fue un engaño también. Terrible, ¿eh? Terrible. Entonces, ¿y aquí qué proyecto constitucional tenemos? No la tienen. La falsa izquierda no tiene proyecto constitucional. Ya, el pueblo creará, el pueblo hará. Están mal así, ¿sí? Uno cuando quiere hacer los cambios ya tiene que tener todo planificado. ¿Ya? ¿Qué es lo que voy a hacer el primer día? Ya, de legislador. ¿Ya cuál es el proyecto constitucional? Ya lo presentamos. Pero tiene que ser un buen proyecto constitucional, sabiendo la realidad del pensamiento cultural que tiene el pueblo. No la Agenda 2030. No copia y pega de otros países, sino de acuerdo a nuestra realidad nacional. Pero como no saben hacer una constituyente, no saben hacer una constitución, no lo tienen, pues. Sin embargo, Movimiento Poder Ciudadano con el doctor Ramón Ramírez Erazo, tenemos un proyecto constitucional, de nueva constitución, ¿ah? Mucho más superior que la del 79, con más derechos para ustedes, pero no es el momento todavía. Tenemos que anular la carta del 93, anular, no derogarla, anularla con la del 79. Y con la del 79 promover recién una asamblea constituyente, una nueva constitución, que va a ser discutida en el Congreso, en el Parlamento, para todos los peruanos, y que usted va a tener conocimiento de eso, pero tiene todo a su debido momento, en su tiempo. No vayamos a la desesperación, como nos engañan los falsos izquierdistas, socialistas, comunistas. Nueva constitución ahora, dicen ellos, ¿no? Pero si ni siquiera tienen proyecto. No sé cómo ahí, jovencito, dicen nueva constitución ahora, pero ¿has leído? ¿Hay proyecto constitucional? Le pregunto, ¿no? No, eso el pueblo creará. Señores, ¿hasta cuándo vamos a caer en las mentiras de esa falsa izquierda? Bueno, entonces nosotros seguimos con este proyecto de Movimiento Poder Ciudadano. Si tuviéramos alguna pregunta, sea bienvenido. Estamos en Radio Más, puede llamar al 054-6251-74. Teléfonos de Arequipa. Y para nuestro público en TikTok, estamos a través del 974-974-164. Si alguien desea llamar desde Lima, también para conversar con ustedes, ¿no? ¿Qué ha sucedido en Lima? ¿Qué está pasando en el pueblo limeño y en el norte del país? Muy bien, adelante, muy buenos días. ¿Con qué tengo el gusto?
2: ¿Aló?
0: Sí, lo escuchamos.
2: Buenos días, señor. Venimos escuchando, ¿no?, en varios programas, ¿no?, bastante tiempo ya, pero nos gustaría que usted nos diga en qué país del mundo se practica el gobierno del humanismo, para que la gente se dé cuenta que efectivamente lo que ustedes están hablando tiene futuro, ¿no? Porque si vamos a hablar por hablar y no vamos a demostrar hechos, estamos nada, igualito que los comunistas. Muchas gracias.
0: Muy bien. A ver, ¿qué países en el mundo aplican? Pero no es el humanismo que usted cree. ¿Qué considera usted humanista? ¿Qué es el humanismo para usted? Todo país tiene su forma de gobierno. Ya hay varios tipos de Estado, varias formas de gobierno. Algunos son dictadores, otros son democráticos, otros son siguen las ideas socialistas, pero no lo aplican. ¿Ya? Otros son capitalistas, pero aplican un bienestar para el pueblo. Caso Noruega, caso Finlandia, que se preocupan por el bienestar de ellos y tienen una buena administración del Estado. Ya hace poco uno puede ver en las redes sociales cómo viven en Japón. Claro que su situación económica es distinta, tienen problemas ahí, pero la cultura japonesa es distinto. En las calles bien barridas, bien pintadas. Señores, los niños son respetados ahí. La gente que va a cruzar la calle, el automóvil se detiene, es otra nueva cultura. No me diga que ahí no hay humanismo. Se están preocupando. El ciudadano que respeta las reglas, cumple las reglas humanistas. ¿Ya? Cumple con respetar la vida humana de todo ser vivo. Si ustedes vieran a través de las redes ahí, las sequías nomás. Ya les voy a hablar de las sequías, ¿no? Que para nosotros, qué horrible. Agua turbia, sucia, asquerosa. Pero allá las sequías en Japón tienen peces. Es el agua es cristalina. La gente se preocupa, no botar basura a la calle, nada de nada. y si incluso las personas que trabajan en los municipios, así esté lloviendo fuerte, limpian y barren las calles. Para ellos es importante eso, la limpieza. Un carro de basura que ustedes lo ven sucio en acá Arequipa, todo, cada vez que viene a recogerlo, limpio, bien pintado, señores. Bien pintado en Japón. ¿Por qué ellos tienen esa cultura y nosotros no? Entonces algo tenemos que cambiar nosotros, ¿no? Hay países que sí ejercen el humanismo, ¿ya? Porque se preocupan por ellos. Otros países no. Lamentablemente Perú es uno de ellos. Muy bien. Adelante, tenemos otra llamada. Muy buenos días.
3: Sí, muy buenos días, estimado hermano. Gracias por la oportunidad. Quisiera puntualizar algunos aspectos y ojalá que haya respuesta de su parte. La semana pasada le pregunté que nos explicara el proceso para poder retomar la Constitución de 1979, ¿no? Y que usted nos explique y la respuesta que usted dio. No podemos decir nada porque el sistema, aquí en el Perú nos va los dueños del poder prácticamente nos van a contrarrestar nuestra propuesta. Me parece una respuesta totalmente evasiva. En segundo lugar, sistemáticamente su programa y usted ha ido atacando a las personas que somos de izquierda. Me considero una de izquierda, soy un ciudadano de la corriente nacionalista y el nacionalismo se ubica en las canteras de la izquierda. Y así como este ciudadano, diversos ciudadanos que escuchan esta radio son socialistas, son personas de la izquierda, abrazan la ideología de la izquierda, pero usted ha venido atacando sistemáticamente a la izquierda, menospreciando, despreciando, desvirtuando prácticamente la posición de izquierda. En tercer lugar, en todos los años de vida política que tengo y de conciencia, puedo asegurarle que los que han manifestado ser de centro, al final terminaron gobernando con las bandas criminales de la derecha. Y en cuarto lugar, los países comunistas, socialistas a nivel mundial son los más poderosos de la tierra en este momento. China, Rusia, Corea y otros países, en este momento México, que ya ha ingresado al grupo de los BRICS y es otro de los países del primer mundo, Estados Unidos le debe, no recuerdo la cantidad de dinero que le debe a México, los países socialistas, comunistas, son los más poderosos de la tierra. Esas cosas habría que analizarlas y para terminar con lo que usted ha venido manifestando todo este tiempo, quiere decir que el partido que ustedes están formando es un partido de santos, es un partido donde no hay un solo corrupto, no hay una sola persona que haya cometido un solo error. Todos tienen que ser santos. No debe haber ahí ninguna persona que haya cometido un error porque no pertenece a ese partido. ¿Usted cree que la gente va a continuar? La gente del pueblo hubiera podido apoyar su partido, pero los de la izquierda especialmente, pero ¿quién nos va a apoyar si usted está atacando directamente a ese pueblo que se ubica en las canteras de la izquierda? Muchas gracias.
0: Muy bien, a ver, vamos a aclarar el punto. A ver, vamos a ver un ratito acá. En TikTok también hacen muchas preguntas, ¿ya? A ver, nosotros no atacamos al pueblo. El pueblo todavía no tiene la ideología clara, ¿ya? No sé si se me está escuchando bien. Sí, ¿no? Ya, correcto. ¿Ya? Hay más de 80 ideologías en el mundo. Algunas son de izquierda y otras son de derecha. Y otras son de centro. Y yo no sé qué centro ustedes han estudiado, que tanto que lo han enviado a la derecha. ¿Qué centro? ¿Ya? El centro derecha, claro. Los que dicen ser de centro, humanistas, los que han postulado, esos son neoliberales. Su condición de todos los candidatos en este momento y lo que fueron de presidentes son neoliberales, incluido Sánchez, donde usted apoyó abiertamente. Usted estuvo en obras, también es neoliberal. ¿Ya? Usted me dirá que no son neoliberales, son neoliberales. Belmont es neoliberal, señores. Si están conviviendo con la constitución de Fujimori, en el fondo son neoliberales. Todos tienen sus intereses ahí. Entonces, pues, no me van a decir que no, que somos de izquierda, que estamos con el pueblo. Si fueran del pueblo, ¿por qué no han llegado al poder? ¿Por qué su partido siempre pierde en las elecciones? ¿Por qué la izquierda no logra cambiar el país? porque esta no es la verdadera izquierda, pues. Esa no es la verdadera izquierda. Entonces, ¿qué es la verdadera izquierda? Aquel que tenga un liderazgo fuerte, con conocimientos. No aquellos grupos que se unen por intereses. ¿Ya? La verdadera izquierda tiene que tener una estrategia de ganar las elecciones sin necesidad de lucha armada. La verdadera izquierda tiene que utilizar todos sus conocimientos, no solamente del marxismo-leninismo, sino tiene que ampliar su perspectiva en todos los filósofos y también pensadores de ciencia política, que ustedes encierran dogmáticamente en un solo libro del Capital. Creen que China es enteramente comunista y no es así. China es un híbrido entre capitalismo y comunismo, pensamiento socialista, pensamiento comunista. Es un híbrido. Han juntado los dos para llegar a ser lo que son, una potencia el día de hoy, pero eso no es para siempre, ¿ya? Hay problemas en China, ¿ya? Hasta el momento, aparentemente, ¿no? China es una potencia mundial. Sí, es cierto. Está la tecnología, la innovación, ¿ya? Pero, ¿cómo va el tema de la justicia? ¿Cómo va el tema de los derechos humanos? ¿Estarán bien realmente? ¿Cómo va Rusia? ¿Estarán bien o qué problemas tiene? Tenemos que denunciarlo todo. Tenemos que aceptar que tienen problemas. Rusia, China, es cierto, hay una nueva comunidad económica en el mundo, una comunidad multipolar, y está bien. Que se está ¿no? contrapesando con la hegemonía norteamericana, que lamentablemente esos sí son fascistas, son discriminadores, son racistas.

0: para sostenerse todavía como primera potencia o segunda potencia, y los demás no caer también en eso, ¿no? Bueno, entonces, señores, el mundo se mide por intereses. Acá no hay amigos en política. No hay. Hay intereses, señores. Pero uno tiene que manejar estratégicamente cómo puedo utilizar esa ambición de otros países para un bienestar del pueblo. Y eso no es fácil, pues. Eso no te enseñan así nomás con puro marxismo. Eso tienes que aprender de diferentes economistas en el mundo. Y China lo ha logrado. China tiene eso, que ha juntado el capitalismo con las ideologías socialistas y ha creado un híbrido nuevo que le ha funcionado. Con sus propias reglas capitalistas le ha ganado a los Estados Unidos. Es increíble, ¿eh?, lo que ha pasado. Muy bien, señores. A ver, una llamada rápido, por favor. Muy buenos días.
1: Buenas tardes. Muy buenos días. Muchas gracias por la presentación. Bueno, definitivamente hay personas que no han estudiado profundamente lo que es la propiedad privada y la propiedad colectiva, pero la degeneración es de lo que corresponde al capital. Está pues en ese tema del capitalismo, la propiedad privada, el control del mercado, los medios de producción. Si no se tiene claro, se confunde pues con lo que es el totalitarismo y el autoritarismo, que es la otra degeneración de la izquierda. Y eso se han dado, se han manifestado a través de la historia, degeneraciones, y defienden esas degeneraciones. Todo sistema de gobierno, ideología política que no tiene como pilar principal los valores, la práctica permanente de valores, simplemente son cualquiera adefesio, llamémoslo así. Y lamentable, pues, cuando los ciudadanos vienen a defender los adefesios. Como quien decía un famoso filósofo, si quieres demostrarme, demuéstrame en la práctica y demuéstrame lo que tú haces de tu ideología en la práctica. No me vengas con las teorías y todo eso. Bien, en ese sentido quedamos para poder reflexionar con este tipo de ideologías nefastas, que uno que es el comunismo marxismo y el otro es el capitalismo de generaciones. Son la cara y sello de una misma moneda de generación social, económica y política. Muchas gracias, muy buenos días.
0: Muchas gracias a usted. Bueno, vamos a hablar un poquito de la filósofa Chantal Mouffe, filósofa francesa. Un ratito, por favor, con las llamadas. A ver, ya 30 segundos con la llamada. A ver, buenos días.
2: Buenos días, profesor.
0: Sí, adelante, adelante, le escuchamos.
2: Lo que quería preguntarle era que nos aclare qué significa derogar y también qué significa anular, que usted nos dijo hace poco, ¿no? Nada más, profesor. Adiós.
0: Muy bien, muchas gracias, muchas gracias. Ya, tiene que ver en el campo del derecho, la derogación tiene que ver con la aceptación, ¿no?, de que haya pasado un referéndum, ¿no?, para derogar la Constitución del 79, pero esa derogación ha tenido pues contradicciones, ha tenido observaciones, ¿ya? A ver, vamos a leer claramente esa derogación. Ya, un ratito, por favor. A ver, vamos a ver acá. Ya. Derogación, ¿ya? Que no ha sido pues no ha sido legítima, sino que ha sido un fraude, y encima ha habido un golpe de Estado. O sea, el pueblo no ha aceptado en sí la Constitución del 93. Y eso en su momento ha sido, a ver, digamos, de un 50%, un 51% que, o 54% creo que ganó el sí, pero ha sido con fraude. Entonces, lo que realmente estaba en esa Constitución del 93 era un 42 o 43%. Y así, con 8 puntos de diferencia, le hicieron ganar al sí. Entonces, quizás un 42% estuvo de acuerdo con el cambio, pero un 50, un 51 estuvo en contra, señores. ¿Ya? Y ahí no hay pues una aceptación legítima del pueblo. Ha habido golpe de Estado, incluso eso, así no se pueden dar ese cambio de Constitución. Ahora, la anulación, ya, eso es otra cosa. Anular la Constitución de Fujimori implica utilizar el artículo 307 de la del 79, porque esa Constitución establece claramente cómo son los mecanismos para restituirla. Si la otra Constitución no ha provocado, no ha tenido consecuencias de un bienestar a la población y ha perjudicado económicamente, esta Constitución no pierde su vigencia, dice el artículo 307. Y con ese artículo también podríamos recuperar

recuperar todo lo que nos han robado todos estos gobiernos neoliberales, incluido el de Castillo. Todos han sido neoliberales. No hay ningún gobierno, a ver, un gobierno izquierdista, comunista, socialista, ni uno ha llegado. Y los que dicen no ser socialistas, todo eso, están ahí en el poder. ¿Y conviven o no conviven con la derecha? ¿Conviven o no bajo las reglas del fujimorismo? Ustedes lo han elegido, por si acaso, el pueblo ha elegido así. Nos engañan, nos traicionan, vuelven a postular todavía con ese eslogan de socialistas y miren en qué estamos. No hay cambios, no hay resultados, ¿ya? Pero engañarnos es fácil, pues, jóvenes. Engañarnos ha sido fácil. Muy bien, entonces, la anulación es que desaparezca esta carta del 93, que nunca, como si nunca hubiese existido. Se restituye la del 79 y todos los contratos ley son anulados. Porque la derecha no va a tener argumento jurídico de cómo defender sus contratos ley. Por eso es que ellos ni la mencionan, ni la tocan, ¿ya? Ellos te permiten a ti que tú hables de nueva constitución, porque todavía eso les beneficia a ellos. En el caso de que ya llegue la nueva constitución, normal, la constitución de Fujimori existió y por lo tanto sus contratos ley se respetan, se cumplen. Ellos van a hacer valer sus derechos ahí, en las cortes internacionales. Y como siempre, el Perú pierde, señores. Bajo las reglas de la Carta del 93 van a perder. Y están así con ese engaño, ¿no? De que vamos a la nueva constitución utilizando las leyes de Fujimori. Así, ese camino está desde hace ¿cuánto? 30 años. Y nada de nada. No pueden hacer eso. Entonces, por eso es que el doctor nos hablaba claramente, ¿no? Varias juristas, ya de doctores catedráticos, han hablado del tema. Dice, la única solución para detener este saqueo neoliberal del país, así drásticamente y en una, es la restitución de la Constitución del 79, que se puede hacer en un solo día, pero tiene que haber especialistas, ¿ya? Especialistas en el tema del derecho, ¿ya? Es una estrategia jurídica, es una cirugía jurídica minuciosa, pero pertinente y profunda y radical. Ahí sí. Señores, el país cambiaría totalmente. Recuperaríamos derechos, el gobierno recupera su estatus y el presidente puede ahí sí convocar a una asamblea constituyente sin necesidad de pasar por el Congreso. Sin necesidad, señores. Mientras los otros van a pasar por el Congreso, nosotros decimos sin necesidad del Congreso, el presidente. Ahí está, hay un artículo ahí. Ya que dice claramente, ¿no? Que el gobierno puede preguntarle al pueblo si quiere o no una nueva constitución, directamente. Bueno, entonces, ¿por qué no lo utilizan? ¿Por qué la derecha y la izquierda no habla de la del 79? Ya no le voy a decir izquierda, le voy a decir falsa izquierda, fanáticos de izquierda, grupetes de izquierda. ¿Por qué no hablan, por qué no leen la del 79? Porque en ese artículo, del 307, hay una cláusula pétrea. Hay una cláusula que dice que aquellos dirigentes, perdón, aquellos funcionarios, gobiernos, ya que se han corrompido con esa constitución neoliberal del 93, pueden ir a la cárcel y se les puede confiscar todos sus bienes, todo, todo, hasta las cuentas internacionales, ¿ya? Entonces, parece que por ahí, tanto la derecha y la falsa izquierda no quieren ir con la del 79. ¿Ya? Porque eso les va a generar un problema para ellos. Van a ir a la cárcel, señores. Todos, ¿ya? Funcionarios, expresidentes, exministros, excongresistas, van a ir a la cárcel. Y eso es lo que se debe hacer. En China aplican la pena de muerte, señores, a todas las personas que hayan corrompido en el Estado. En China se aplica la pena de muerte drásticamente. Hace un par de meses se mencioné, ¿no? Se aplicó la pena de muerte a un expresidente de la BCR en China, Banco Central de Reserva, ¿ya? Le descubrieron sus actos de corrupción, se probó que había delito,
y al final pena de muerte. Pero antes de la pena de muerte estaba pidiendo clemencia. Como todos los corruptos y delincuentes piden, así piden clemencia. Disculpe, me he equivocado, he cometido un delito, sí, pero no me quiten la vida. Se lloran, señores, dan pena, se lloran, se arrodillan. Pero ¿qué hizo los chinos? Más estratégicos, confiesa, ¿quiénes son tus nexos de la corrupción? ¿Quién te vinculó a esto? ¿Quién es? Y confesó todo. Con la única situación de dejarlo vivo, pues, ¿ya? En la hora de la muerte, señores, ese delincuente confiesa. ¿Quiénes lo han contratado? ¿Quiénes han sido? Y yo recomiendo, ¿no? Porque MPC, Movimiento Poder Ciudadano, tiene dentro de su propuesta la pena de muerte. ¿Sí? La pena de muerte. Pero no es pues para que algunos, nos han dicho, ¿no?, que es para el pueblo, que le van a quitar la vida al pueblo. Esa es la ignorancia política de estos sectores de falsa izquierda. La pena de muerte es para aquellas personas que han cometido delito. Delito de corrupción, alta corrupción, ¿eh? Estoy hablando de los grandes ahí. Presidentes, expresidentes, ministros, exministros y también congresistas. Excongresistas también. A todos se les va a procesar por sus delitos. ¿Ya? Pena de muerte para ellos. Y van a confesar todito lo que han hecho. Y también la pena de muerte para violadores de niños. Pena de muerte para extorsionadores. Porque esa gente ya no puedes, no los puedes mantener en las cárceles. Ellos tienen que ya, en Estados Unidos les quitan la vida fácilmente, señores. Sí, eléctrica, la inyección letal. Hay varias modalidades. Les quitan la vida y así es. Se arrepienten como niños. Si ustedes vieran los videos, cómo los delincuentes lloran, señores, lloran y se arrepienten de todo, pero ya es tarde. En Estados Unidos les quitan la vida. No es lo correcto, no es lo correcto, pero es un mal necesario la pena de muerte para la alta corrupción. Muy bien, señores, muchas gracias. 11 de la mañana con 2 minutos. Si me permite un minutito nada más. 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Muy bien, señores, muchas gracias a todos. Nos vemos.

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Bien, bien amigos, ¿cómo estamos? La más cordial bienvenida a esta mañana de hoy domingo. Estamos ya 27 de septiembre 2026, año de la esperanza y fortalecimiento de la democracia. Estamos aquí en frecuencia 1000, amplitud modulada 105.9 en la frecuencia modulada Radio Más, la radio del pueblo, tu mejor alternativa. Bueno, un poquito atascados con el tráfico porque último domingo, último día de las famosas caravanas, ¿no? Y los candidatos están desesperados. Por todo lado estamos viendo una congestión terrible. Bueno, hay que entender que estamos en campaña electoral y lastimosamente mucha gente todavía no logra definir a quién le van a dar el voto, ese gobierno regional. Si bien es cierto, hay algunos que por allí, porque son ampliamente conocidos y antes ya tuvieron participación gobernando esta Arequipa nuestra, alguna ventaja probablemente tengan, ¿no? Porque decíamos, son pues ya conocidos. Pero hay un grueso de la gente, oye, más del 60% que todavía no ha tomado partido, como decimos. Consecuentemente, entendemos que este último fin de semana, o en todo caso, esta última semana, ¿no? El rush final va a permitir que recién la gente vaya a poner la suma atención para poder, esperemos, no volver a equivocarse y demos el voto de confianza a quien realmente se merece. Pero la interrogante es, ¿y quién es el candidato, pues? Porque candidatos tenemos, qué pobreza de candidatos que tenemos al gobierno regional. Creo que hay uno o dos, por lo menos en alguna medida podría estar, creo, la gente confiando, ¿no? Para darle pues ese voto que se requiere y se necesita. Porque más de lo mismo, mucho cuidado con lo que algunos amigos, no sé, vamos escuchando algunas voces, bueno, de todo escuchamos. Pero la tremenda campaña millonaria que se está haciendo por esos archiconocidos, y diremos, o lo diremos de manera directa, el candidato o los candidatos de la transnacional minera Cerro Verde, caramba, se han expuesto, pero, oye, de la manera más escandalosa. Ayer han realizado, no estuvimos por allí, pero estaban ahí en las redes sociales haciendo un campañón tremendísimo, ¿no? Cierre de campaña, invitados de aquí, de allá, no sé qué tipo de artistas se han traído. ¿De dónde sale todo ese billetón? Tremenda campaña, decíamos, publicitaria, paneles, bambalinas, de todo estamos viendo. Y se nota pues la diferencia, ¿no?, entre uno y otros candidatos. Y en el caso de este Florentino Segarra, es tremendo lo que en realidad representa el gasto que a todas luces marca pues esa diferencia, ¿no?, con los otros amigos que también se están postulando al gobierno regional de Arequipa. La interrogante, como usted también se la hace, oye, ¿y de dónde está saliendo la plata? Florentino Segarra dice que no tiene nada, no tiene propiedad alguna. Ya no trabaja, no sabemos de dónde está sacando los recursos. Es obvio, es clarísimo, ¿no? El hombre está ocultando información. Y lo otro es que, efectivamente, el financiamiento de una campaña como esta, entendemos, tiene nombre propio. La transnacional minera Cerro Verde. Porque allí está el comandante general de ese barco, de esta organización política, de este movimiento regional, es Marco Tulio Falconi Picardo. Y Marco Tulio Falconi Picardo es el principal, ¿cómo lo decimos? A ver, servil, ¿no?, que tiene la minera Cerro Verde. Cuando estuvo al frente de Sedapar hace poquito nada más, lo pusieron en la presidencia del directorio. ¿Y para qué? Para simplemente entregar las aguas residuales de la petarde quebrada en Losada a la minera Cerro Verde. Bueno, eso creo que todo el mundo lo entiende y lo conoce perfectamente. Hoy, en una suerte de devolución de favores, o prácticamente ya lo tenían todo muy bien diseñado, todo estaba muy bien planificado. Ahora entonces, la minera quiere consolidar ese poder que tiene, y para ello necesita un gobernador a su medida, un gobernador regional, obviamente, ¿no?, que vaya igualmente a hacerle la cerviz, o vaya a agachar la cerviz para, bueno, aceptar todo lo que venga como presión de la transnacional minera. ¿Y quién es ese sujeto, quién es ese individuo, o quiénes son estos que dan cuerpo a ese partido, a ese movimiento regional? La gente, pues, de fuerza arequipeña.
para eso se preste este, ¿cómo se llama? Florentino Segarra Tejada. Y a la municipalidad provincial, miren, ¿a qué otro, no sé, delincuente propiamente están postulando? Estamos hablando del alcalde de Cerro Colorado, Manuel Vera Paredes. Ese hombre debiera estar en la cárcel. Estos, los dos, debieran estar en la cárcel. Han sido sentenciados hasta en última instancia. Y finalmente, oye, en una situación ya extrema, en un recurso de casación, miren, los han librado. Pero ¿hasta dónde, por Dios? Y el premio mayor para esta gente es que el día de hoy que los arequipeños los vayamos a premiar y los convirtamos otra vez en autoridades y darles más poder. Porque si eran alcaldes provinciales o alcaldes distritales, el día de hoy uno quiere ser gobernador regional y el otro alcalde provincial de Arequipa. Esto es increíble, en verdad, esto no tiene ni pies ni cabeza. O sea, a nuestros propios verdugos, estos que nos han engañado, estos que se han burlado, estos que se han mofado, estos traidores, porque eso hay que decirlo claramente, nos han vendido a la minera Cerro Verde, han entregado nuestra empresa de agua potable Sedapar a las fauces voraces de la transnacional minera. Y el asunto no queda aquí. Está en el gobierno la señora Fujimori, el Fujimorato, el Fujimontesinista, el Fujimontesinismo. Y ellos lo tienen clarito. Al final van a terminar de vender, de rematar las pocas empresas que tenemos. Y el agua, el recurso hídrico, es una de esas fuentes importantísimas que entendemos también van a ser entregadas. Y cuando hablamos del recurso hídrico, obviamente estamos hablando de estas empresas de saneamiento. No, Sedapal en Lima, por ejemplo, ya está. Sedapal en Lima ya le están trabajando. Y Sedapar, nuestra empresa, va a correr la misma suerte. Y claro, teniendo un gobernador regional que está totalmente sujeto y sometido a la transnacional minera y un alcalde provincial que apunta en la misma dirección, ¿qué creen que van a pasar? Tiene pues la mesa servida Cerro Verde para finalmente comprarse unas cuantas pesetas la empresa que el día de hoy es de todos nosotros los arequipeños, Sedapar, nuestra empresa del agua potable. Más allá de los maltratos y de los cobros excesivos, ¿no?, que se están haciendo el día de hoy, sigue siendo nuestra empresa. El problema de fondo es quiénes manejan la empresa, quiénes están como responsables de manejar los hilos de esta empresa del agua potable. Ya sabemos cómo está estructurada para su manejo, su administración. Una junta de accionistas que es conformada por los alcaldes provinciales. Pero todo se subsume a quien tiene el mayor accionariado que termina siendo el alcalde provincial de Arequipa. Ya, está clarísimo. En otras palabras, ese alcalde es el alcalde provincial el que tiene en sus manos el manejo de nuestra empresa del agua potable Sedapar. Ese mismo alcalducho al que lo han vacado, igual nos traicionó. Este es el que firmó el octavo convenio específico. ¿Para qué? Para entregar nuestras aguas residuales de manera prácticamente gratuita por 30 años más, hasta el 2060-65. Oye, van a apropiarse del recurso hídrico. Increíble. Y miren lo que puede pasar. Si Manuel Vera llega a la municipalidad provincial, chao Javier, gracias por estar acompañándonos aquí. Si llega Manuel Vera, imagínense pues entonces, ¿qué creen que va a ser algún tipo de revisión a los actuados como hoy, por ejemplo, lo han hecho en una sesión de consejo municipal? ¿Se han permitido retirar a quién? Al representante en el directorio que viene de la municipalidad provincial. Ya sabemos que el directorio de la empresa del agua potable Sedapar tiene tres directores. Uno que es del gobierno regional, otro que es de la municipalidad provincial y un tercero que es nuestro. Dicen que es nuestro porque es el representante de la sociedad civil. Tres directores, los tres deciden. ¿Y qué ha pasado? El del gobierno regional no pasa absolutamente nada. Ese gobernador, yo no sé, está pintado el hombre ese. Jamás el mismo Consejo Regional, por lo menos lo ha citado, lo ha convocado para que dé explicaciones cómo es que se han finalmente tomado ese tipo de decisiones que terminan entregando las aguas residuales prácticamente libres, ¿no? ¿A quién? A la transnacional minera. En la municipalidad provincial han tenido que vacar
a este pelele de Víctor Hugo Rivera. Y el día de hoy, a una Rusi Osko que tampoco hizo prácticamente, no hizo nada en el en torno a lo que significa la defensa de Sedapar, siendo la alcaldesa. Bueno, pues, en estos últimos días se han convocado los señores regidores y han tomado el acuerdo de separar a ese director, ¿cómo se llama ese caballero? Lo cierto es que lo han separado y están pidiendo la revisión de ese tipo de acuerdo que ya está firmado. No sabemos si esto se pueda deshacer, se pueda retroceder, se pueda retrotraer un convenio de esa naturaleza que ha sido firmado, entendemos, bajo algún tipo, oscuro, ¿no? Por decirlo de alguna manera, no respetándose los cánones, los procedimientos establecidos, no sé si se han vulnerado términos legales, tiene que hacerse una revisión, porque entendemos que el alcalde, por más alcalde que sea, no puede tomarse la libertad, puede de tomar decisiones de esa naturaleza. Estas decisiones tienen que ser consultadas mínimamente para una evaluación y finalmente por parte, en este caso, del Consejo Municipal, atendibles para una toma de decisión, pero que salga del consenso de la municipalidad y no obedezca simplemente a caprichos o cuestiones particulares interesadas de un alcalde. Miren todo lo que nos estamos jugando, por eso les decimos a ustedes, amigos, tengan mucho cuidado con lo que van a hacer. ¿Le vamos a entregar el gobierno regional a la minera Cerro Verde? Olvídense, pues. ¿Le vamos a entregar la municipalidad provincial a la minera Cerro Verde con estos dos candidatos? Hay temas como estos que no se están analizando, que no se ventilan, no se contemplan, y la gente a ojos cerrados nomás pues les hacen creer que son los mejores, que van a trabajar, que se van a preocupar por Arequipa, y todavía tienen la desfachatez. Hemos escuchado ayer en un video es, ¿no?, que ha lanzado este Florentino Segarra Tejada: me están haciendo contracampaña, dicen, me están haciendo contracampaña, yo estoy aquí y si acepto ese tipo de golpes que me están dando los adversarios o gente interesada todavía, dice, es porque amo Arequipa. Oye, sinvergüenza Florentino, y los decimos de frente con nombre propio, no va a dar la cara y nunca ha dado la cara. Se escuda en los millones que tiene, se escuda en el poder económico que tiene, que ni siquiera es de su propia fuente, ¿no? Sabe que tiene la protección, la santa bendición de grupos de poder económico, en el caso nuestro, ¿no?, de la transnacional minera, y claro, se están comprando a medio mundo. Y todo el mundo, calladitos, aceptar, ya, pues, ¿qué vamos a hacer? Así se manejan las cosas. Qué terrible, ¿no? Pero ustedes, ciudadanos, quienes todavía somos conscientes de lo que estamos enfrentando y cómo se está entregando esta Arequipa nuestra en manos de esta transnacional minera, entonces debemos realmente tomar conciencia y no permitir, ¿no?, este tipo de manejo totalmente sucio que se pretende gracias a don Dinero. Otra vez, como siempre, pues, los que logran la victoria, los que logran alcanzar el objetivo y la meta, son aquellos que más invierten, los que más gastan, porque la gente, bueno, en alguna medida los puede identificar, ¿no? Porque donde uno va, encuentra su propaganda, encuentra el regalito, encuentra la dádiva. A este paso, ¿qué va a pasar con esta Arequipa nuestra? Cuidado, decíamos entonces, con lo que va a pasar. Tenemos que estar atentos con los ojos bien abiertos. No podemos dejarnos sorprender. Entendamos, por Dios, no sé si logran el propósito, porque todo puede pasar. No estamos diciendo, eso no va a suceder. Todo puede pasar. Y es más, cuidado con que también la granja de bots esté jugando un papel determinante y al final igualito va a ser, ¿no? Va a ganar los que quieren que ganen los grupos de poder económico. Van a ganar los que quieren que ganen las mafias. Las mafias que también las tenemos y están operando. Y cuando usted diga, ¿qué cosa hemos hecho? ¿Qué ha pasado? Nada, señor, ya los resultados están y las nuevas autoridades, lamentablemente, van a ser serviles. ¿A quién? Al poder omnímodo de la transnacional minera. Eso es lo que no estamos viendo. Hoy nos han subido las tarifas del agua potable. Hay que pagar prácticamente el doble.
a nosotros, sí, a los usuarios, a los cerca de 300.000 usuarios que tiene SEDAPAR, nos han subido las tarifas del agua potable. ¿Por qué? Porque se necesita dinero, hay que hacer fondo, hay que hacer caja para poder mejorar los servicios, ampliar la cobertura, ¿no?, del servicio que necesitan otros hermanos nuestros. Y al mismo tiempo, no se puede hacer una suerte de fondo y buscar cómo vamos a financiar una represa que necesitamos los arequipeños. ¿De dónde va a salir el dinero? Cuando es la minera Cerro Verde la que tendría que haber pagado, es la transnacional minera Cerro Verde la que tendría que estar desembolsando esos miles, miles de millones. Estamos hablando de cualquier cantidad de dinero. Ahí está el recurso que necesita Arequipa. Pero lamentablemente con estas autoridades, con estos peleles que tenemos, con estos traidores, que creen que algo se puede hacer. Y esos traidores, estos miserables, estos arrastrados, están plenamente identificados. Por eso lo estamos diciendo clarito. ¿Quién aparece allí? El dueño de este movimiento que está postulando a estos 12 responsables de lo que significa el entreguismo, ¿no?, en favor de la transnacional minera. Fuerza Arequipeña con Florentino Segarra. Con este hombre nos vamos a terminar de desgraciar la vida. ¿Qué creen que va a hacer Florentino? Ya no lo conocemos. Oye, ¿cuántas denuncias, cuántos procesos lo han sentenciado, lo han librado de cuántas sentencias, pero que sabemos perfectamente bien de qué pata cojea? Cojea de las dos patas. Yo no sé, en verdad, ¿qué cosa vamos a hacer los arequipeños apoyando a esta gente? Esos malandros que tenemos el día de hoy que quieren volver a ejercer poder en Arequipa, no pues de ninguna manera. Y el otro, ¿no? Este Vera Paredes, ¿qué tal desvergüenza, por Dios? Ese señor debiera estar en la... Hoy tendría que estar purgando cárcel, tendría que estar purgando cárcel por ladrón, por ratero. Pero miren, lo tenemos en la contienda. Y alguien todavía nos dice, oye, cuidado que tiene grandes posibilidades, ¿no? ¿Por qué? Porque tremendo campañón que hacen regalando a diestra y siniestra. Y lamentablemente hasta hoy nuestra gente se deja comprar pues con la dádiva, el obsequio, no sé, la empanadita, la gaseosita, el pastel. ¡Qué terrible! Es una pena, ¿no?, lo que todavía los arequipeños... Bueno, y entendemos a nivel nacional, se sigue viendo. ¿Otra vez la historia va a ser la misma? ¿Vamos a volver a repetir los mismos errores de siempre? Bueno, todavía no está nada dicho, todavía no está nada cantado. Esta semana recién la gente va a empezar un poco, entendemos, a ver, estos, los candidatos, ¿no? Por allí tenemos alguna otra propuesta, pero por los que ya conocemos, ni hablar, ya nos han demostrado de lo que son capaces y hasta dónde en realidad pueden llegar. ¿Qué pasa con los candidatos que tenemos en distritos? A ver, íbamos revisando y queremos tener, ya no hay tiempo, pues, en uno o dos días, como sea. Nosotros estamos revisando ya por cuenta propia los candidatos que tenemos. Uy, ¿qué pasó? Se nos ha movido todo el panorama. A ver, vamos a ver si recuperamos información. Decíamos, estamos por cuenta nuestra revisando los candidatos que tenemos en distritos para ganar tiempo al tiempo. ¿Ya? Miren, ayer nos quedamos revisando los candidatos a la municipalidad distrital de Miraflores. Nos quedaban los últimos tres candidatos. El del partido político Perú Primero, Perú Moderno y Yo Arequipa. ¿A quién están postulando a Miraflores los amigos de Perú Primero? Aquí aparece en relación, el candidato es Jesús Manuel Ramos Pari. Nosotros que estamos en Miraflores, no lo hemos escuchado a este amigo. No sé, pareciera que no está haciendo campaña. Bueno, pero está allí. ¿Y con quién está yendo? A ver, no sé, algo revisaremos de esa hoja de vida, algo obtendremos del candidato de Perú Primero al distrito de Miraflores. Listo, aquí aparece el amigo. Nacido en el año de 1969, bueno, el amigo viene de dónde, de Ilave, ¿no? El Collao, de Puno viene, actualmente vive en Arequipa, bueno, y tiene el domicilio en Miraflores.
no sé, parece que no tiene el apoyo, no tiene, en todo caso, la fortaleza, ¿no?, para poder enfrentar una campaña como esta. Y, consecuentemente, bueno, allí se nos ha quedado el candidato. Pero, a ver, rapidito, ¿en qué trabaja el amigo? Dice, independiente, el amigo es mecánico. ¿Dónde labora? En Teniente Rodríguez, 2021-2026. Tiene un segundo registro laboral. A ver, servicios generales automáticos, mecánico. Es mecánico el amigo. Bueno, suponemos, ¿no?, que ha estudiado, pues, una carrera técnica. Pero igual, con cualquier sorpresa nos podemos encontrar. A ver, vamos revisando. Dice aquí, hoja de vía, formación académica. Formación académica. No vemos absolutamente nada. No hay información. Ha estudiado, ha terminado la primaria, la secundaria y listo. Formación tecnológica en el Honorio, no sé, en el Pedro P. Díaz. ¿Dónde? Nada. Universidad. Tampoco aparece ningún tipo de información. Bueno, mejor allí lo dejamos y avancemos, por favor, porque si no, como siempre, la hora nos va a ganar. Vamos entonces ya a los dos últimos partidos y movimientos que tenemos en Miraflores. Estos son los candidatos, atención, miraflorinos, que tienen ustedes. Aquí aparece Perú Moderno. Este sí está haciendo, se está dejando sentir. Y lo propio, ¿quién es el candidato de Yo Arequipa en Miraflores? A ver, vamos a ver. Perú Moderno, ¿a quién está postulando Perú Moderno a la municipalidad de Miraflorina? Aquí aparece Johan Brandon Carita Olivera. Johan Carita. Pero creo que lo están vendiendo como Johan Olivera. ¿Cómo es esto? Bueno, él es el candidato. A ver, ¿quién es Johan Brandon Carita Olivera? Johan Carita. Rápidamente revisamos esa hoja de vida. Hay algunos candidatos que prácticamente ya están tirando la toalla, ¿no? Dicen, bueno, hermano, ya creo que hemos tratado de hacer algo, no se ha podido más, así que ahí nomás. Listo, el amigo, ¿en qué año nació? Es del año de 1990, ¿dónde nació? En Arequipa, Miraflores. Nació en Miraflores, ¿dónde vive? En Miraflores. Muchachón todavía. ¿Correcto? A ver, ¿quién es el amigo? Rapidito, Perú Moderno, el candidato de Perú Moderno a la Municipalidad Distrital de Miraflores. Dice, a ver, nombre del centro de trabajo. Center Plus Arequipa, administrador, 2015-2026, ¿correcto? Formación académica. ¿Qué ha estudiado el amigo? Vamos revisando aquí, estudios no universitarios. ¿Dónde estudió? Certus. Negocios internacionales. El candidato se encuentra estudiando. Ah, está estudiando. Todavía no ha terminado. ¿Tiene estudios universitarios? No tiene estudios universitarios. ¿Qué ha pasado con estos amigos? ¿No se han preocupado por prepararse un poquito más? Bueno, creo que no hay más nada, ¿no? ¿Algún tipo de sentencia? No creyéramos. Todavía, muchachos, recién se están insertando a la vida política. Y consecuentemente no tienen, pues, algún tipo de problemas. Renuncias tampoco están limpios, están blanqueados. Oye, ¿y cuánto percibe de ingresos? A propósito, el amigo está consignando un ingreso de 15.820 soles. ¿Aproximadamente cuánto? 1.200, 1.300 soles tiene como ingreso mensual. Bueno, por lo menos tiene para él, ¿no? Entendemos que tendrá familia o no. Porque con 1.200, oye, una familia y si hay hijos, ¿qué te va a alcanzar? No te alcanza ni para el té, como decimos, ¿no? A duras penas será, pues, para la alimentación. Y, ojo, ¿cuánto cuesta mantener a la familia? Los servicios que se requieren y se necesitan. ¿Cuál es el costo de una canasta básica de alimentos para cuatro personas? ¿Qué te va a alcanzar, mi hermano? Estamos hablando de 1.600, 1.700 soles. Por eso decíamos, no te alcanza ni para la comilonga. Y te va a alcanzar para sostener o no sé, llevar adelante una campaña. Pero, en fin, ya esos son los candidatos que tenemos para Miraflores. El último, a ver, aquí aparece un último candidato. Es el de Yo Arequipa. ¿A quién está postulando Yo Arequipa a la Municipalidad Miraflorina? ¿Estamos? No. ¿Qué pasó? A ver, se nos ha movido todo el tablero otra vez. No puede ser. ¿Lo hemos recuperado? Creo que sí. A ver, vamos entonces. Yo Arequipa, aquí está. El candidato. ¿Quién está postulándose a la Municipalidad de Miraflores? Alcalde distrital.
Álvaro Macedo Córdoba. Álvaro Miguel Macedo Córdoba. No lo hemos visto, un amigo. ¿Dónde está haciendo campaña? Bueno, parece que ya también ha tirado la toalla. No pasa nada. O sea, ¿cuántos candidatos tenemos con vida en Miraflores? Creo que son 4 o 5. No hay más. Los otros están, bueno, pues pasan desapercibidos. ¿Quién es el amigo? Nacido en el año de 1993. Todavía muchachón. Vamos, nació en Arequipa, actualmente reside en el distrito de Miraflores. A ver, ¿a qué se dedica nuestro gran y buen amigo? Aquí aparece registro, miren, carambas, 3, 4 registros laborales. ¿Ah? ¿Quién es el amigo? ¿Dónde labora usted? Gobierno Regional de Arequipa. ¡Ah, carambas! Coordinador de Innovación y Soporte Tecnológico. Oye, los trabajadores del gobierno regional se están postulando, miren, en varios distritos. ¿Pero qué pasó? Denle, pues, por lo menos algún tipo de apoyo. 2019. Estuvo trabajando en el gobierno, o sea, este es de la gestión pasada, no es de esta gestión, ¿no? Por si acaso. Por eso es siempre bueno revisar el año, 2019. El segundo registro laboral, ¿qué dice? High Techno World, técnico de soporte de computadoras, técnico en computación, entendemos, es el amigo, ¿no? Un tercer, ¿cuándo fue? ¿En qué año? 2022, 2023. Tercer registro laboral, Municipalidad de Alto Selva Alegre, asistente administrativo, 2023-2024, listo. Y el cuarto registro laboral, dice Gobierno Regional de Arequipa. ¡Ah, carambas! Otra vez volvió en esta gestión de, ¿cómo se llama el gobernador de Arequipa? Ya, el Cajacho. 2025-2026, asistente administrativo, ¿correcto? Bueno, en vano no va a ser pues el candidato de Yo Arequipa, pero no sé, parece que lo han abandonado al amigo, ¿no? Nada, oye, no hemos visto a propaganda, no están entregando ningún tipo de su... No hay nada, pues, o sea, ¿para qué se presentan? No sé, pero en fin, ellos sabrán lo que hacen. ¿Tiene algún tipo de trayectoria política? No tiene ninguna. A ver, ¿qué va a tener sentencia alguna? Aunque a veces de pronto por allí nos encontramos con alguna sorpresa. No, el hombre no está con alguna arruga, como decimos, ¿no?, en el sistema de justicia. Mención de las renuncias, tampoco hay nada. El amigo, claro que tiene ingresos, está trabajando en el gobierno regional. A ver, ¿cuánto gana un asistente administrativo en el gobierno regional de Arequipa? Aquí está, ¿cuánto le pagan al amigo? 24.000 solcitos, o sea, un ingreso de ¿cuánto? ¿2.000? Sí, pues 2.000 soles, 2 por 10, 20, 24.000 cuadras, 2.000 soles pagan a un asistente administrativo, ¿dónde? En la municipalidad, ¿qué municipalidad? En el gobierno regional de Arequipa, ¿ok? Oye, ¿y el amigo qué estudia? Es asistente administrativo, a ver, siempre es bueno revisar, a ver, vamos a volver aquí, ¿qué estudia el amigo? Decíamos, creo que nos quedamos cortos aquí. Nombre de la carrera, profesional técnico en computación. No habíamos revisado. Profesional técnico en computación e informática. ¿Dónde estudió? En el Instituto Superior Honorio Delgado Espinosa. Carambas, ¿tiene algo más? No, no tiene más nada. No tiene más nada. Entonces, asistente administrativo, técnico en computación e informática, 2.000 soles es el ingreso mensual que tiene. No hay más. ¿Qué más vamos a encontrar? Listo, amigos. Hemos terminado así con los candidatos a la municipalidad distrital de Miraflores. Esos son sus candidatos. A ver, decíamos, el que de alguna manera o los que de alguna forma se han hecho sentir, se están haciendo sentir y están peleando hasta el final, van a pelear, es el amigo de Acción Popular, Jim Cama, creo que es la tercera o cuarta oportunidad. Pero ahí está el amigo, ¿no? Dale que dale. Ah, en fin, y hemos visto quién es el hombre. El candidato de Ahora Nación también se está haciendo dejar sentir. Alianza para el Progreso. Bueno, ya sabemos que no sé hasta dónde en realidad, aquí hay un financiamiento. Este es el que más está publicitando. Está moviendo, pero todo el distrito de Miraflores. ¿De dónde sale la plata? Mi gran y buen amigo Alex. ¿Alex qué es? Alex Guayas, no es Alex Contreras. ¿Qué Alex es? Pucha, hasta el apellido nos hemos... Alex Bellido es, ¿no? Alex Bellido.
Mi querido Alex, ¿de dónde está saliendo la plata? ¿De dónde sale el billetón para tremenda campaña, hermano? Si no trabajas, no trabaja el candidato. No tiene ningún tipo de ingresos, pero vaya usted a ver, tiene su... Bueno, tiene su casa, pues ha trabajado, ya tiene sus años también. Sus 4 carrazos, 3 camionetas, ¿cómo le haces, hermano? ¿Y cuál es, no sé, tu hada madrina? ¿Cuál es tu varita mágica? Miren ustedes, caramba, si uno que trabaja se saque el ancho, a duras penas tiene su carcochita. ¿Cómo le harán en verdad? Y encima todavía está en una campaña, pero tremendísima. No, esto huele mal, como alguien diría. ¿De dónde está saliendo toda la marmaja? ¿Quién está financiando semejante campañón? Y César Acuña nos llama. No se metan con mi gente, por favor. ¿Qué pasa? César. Oye, bien que estás apoyando a tu gente aquí en Arequipa. César, ¿qué? Cuidado con las mafias, que también las tenemos aquí en Arequipa. Es que no le queda... Y miren, eso es tener proyección, eso es tener visión. El hombre no se ha quedado simplemente cruzado de brazos y piernas y dice, aquí en el norte las fregué, por no decir otro término, no, las malogré, ya. Ya no me quieren, se cansaron de nosotros, ya no me quieren ver, dice César Acuña Peralta. Su propia gente norteña lo han choteado, lo están pisoteando al ¿qué le decimos? Este pedazo de bueno para nada, César Acuña Peralta. Así que dice, momentito, yo tengo mis candidatos regados, sembrados en el resto del país. Y resulta que del norte se quiere venir al sur. Aquí tiene sus candidatos y obviamente tiene que apoyar a estos candidatos. Y miren ustedes con lo que nos estamos encontrando. Tiene su candidato al gobierno regional. ¿De dónde está sacando platita Elmer Cáceres Lica? Otro jalato que ya no tiene nada, ya tampoco está trabajando. ¿Qué creen que será por arquitecto? Ya se olvidó hasta creo de hacer planos. ¿A qué se dedica ese pobre hombre? Oye, ¿y la campaña quién le está pagando? Y otros candidatos de APP que están moviendo billetito, ¿ah? Bueno, hay de todo en esta viña del señor. Cecitar, César Acuña, el gran padrino, ¿no? Se le está jugando, pues, así que no nos extraña. Decíamos, cualquier cosa puede suceder. Todo puede pasar. ¿Se imaginan que Cáceres Lica llegue al gobierno regional? Acuérdense lo que les decimos, ¿ah? Si algo de eso sucediera, pucha, uno de los invitados especiales para el día de la juramentación, ¿quién creen que va a ser? César Acuña Peralta, Cecitar, el jefe máximo, ¿cómo lo vas a ignorar, hombre? Él ha puesto el billete, él está afrontando la campaña. Sería pues una afrenta para los arequipeños, o sea, ni su propia gente en el norte lo quiere. Oye, lo agarran a lapos al chapatín este, ¿no? Fuera de aquí, le dicen, sinvergüenza, ladrón. Para eso te hemos elegido. Nos has vivido, has hecho lo que has querido. ¡Fuera! No lo quieren en el norte ya. Y en Arequipa, bienvenido sea. ¡Ah, carambas! Total, ¿de qué estamos hablando? Pero, ¿qué cosas, oye? Así se está manejando esta campaña electoral. Como siempre, los grandes intereses económicos están en juego. Las mafias están vivitas. Esas son mafias que no quieren soltar el poder. Bueno, pues lo perderán por un momento, pero saben dónde apuntan, saben dónde. Aquí perdimos fuerza, en el otro lado vamos a ganar terreno. En eso están. Y aquí en Arequipa, miren, tiene sus candidatos. Qué cosas, ¿no? ¡Qué cosas, en verdad! Así que, ya saben, amigos, mucho cuidado con lo que vamos a hacer, lo que se nos viene. Ya no tenemos tiempo. Es el próximo domingo. Estamos a una semana, nuevamente, de poder ir a sufragar, dar un voto de confianza. ¿A quién le va a dar, su voto responsable? 7 días, el próximo domingo, como hoy a estas horas de la mañana. Bueno, ya usted va a estar desplazándose, algunos ya habrán votado, otros estarán en las ánforas, otros estarán esperando, no sé, ir en horas de la tarde. Pero cuidado, por favor, cuánta gente nuestra en verdad a nivel Perú y en Arequipa, no somos la excepción. No les interesa, ¿no? Igualito les, por este, por aquel, por el otro, total, ¿qué me dan? ¿Me dan de comer? ¿Ellos van a preocuparse por nosotros? Todos son unos ladrones, todos son unos rateros, unos vividores, así que cualquiera. Y no se trata de eso, pues. Y al final, cuando entran al ánfora, miran los símbolos
Y como han visto tanta propaganda, dicen, este es el que más he visto, por todos lados lo he visto. Y marcan pues el símbolo ese. Es así como, al final, por unos cuantos votos, los más potentes o poderosos, ¿no?, económicamente hablando, y que han sabido sostener una campaña gracias a ese financiamiento, gracias a la plata que han soltado, terminan de pronto haciéndose de la victoria. Y ya sabemos para qué. Todo esto se tiene que pagar. ¿Qué creen, que así nomás corre, sale el billete? No, pues hay que devolver favores, y ya sabemos cómo se devuelven ese tipo de favores. Así que mucha atención y atentos a lo que se nos viene. Una semana nos separan de las elecciones. ¿Qué vamos a hacer en esta última semana? Qué terrible, ¿no? Ah, decíamos, ese es el candidato de Alianza para el Progreso. Así que, miren, en Miraflores, por casa, yo no sé cómo va a terminar la historia. Probablemente, dicen algunos, lo ven pues aparentemente favorito, ¿no? Pero el candidato en sí, ya que ni para atrás ni para adelante. ¿A quién van a elegir pues entonces? Pero ¿y cómo es que aparece allí? Dicen que está, no sé, punteando. ¿Cómo? Todo es billete, todo es plata, todo es promoción. Al candidato muchos ni lo conocen.

imposible. Bueno, a ver, son 1, 2, 3, 4 los candidatos que tenemos en Miraflores, ese de Fuerza Arequipeña. Ya, ¿para qué hablamos de Arturito? Compañero Arturo Valderrama Chávez, hoy termina envuelto ¿con quién? Vaya usted a saber con qué tipo de gente. Arturo, ¿cómo vas a terminar, amigo mío, con esta gente de Fuerza Arequipeña? ¿Te has convertido en otro soldado de la corrupción? ¡Otro soldado de la corrupción, Arturo Valderrama Chávez! Pero si estás yendo en ese movimiento regional, oye, ¿dónde está? ¿Quién está? Marco Tulio Falconi Picardo. ¿Dónde aparece quién? Florentino Segara, semejante Penn Davis. Y allí también aparece, ¿quién? Manuel Vera Paredes. Creo que hemos visto allí una propaganda, ¿no? Bueno, pues aparece junto y flanqueado por estos dos. ¿No tienes un poco de vergüenza, un poco de dignidad? Oye, Arturo, que sepamos, tú creo que no estás envuelto en ningún tipo de acto de corrupción. Pero que aparezcas al lado de dos podridos y corruptos, ¿dónde queda pues la decencia? ¿Dónde queda el honor? ¿Dónde está el pudor, el respeto que debe tener uno por uno mismo? ¿Cómo vas a terminar así tus días, mi querido Arturo Valderrama Chávez? ¡Qué desgracia! Y la desesperación, pues, creo que nadie lo quería llevar. Tranquilo, Arturo, ya cumpliste. Total, tienes la vida asegurada, eres médico, trabajas para el sector público, creo que ya lo han jubilado también. ¿Qué te preocupas, hermano? Pero mira cómo terminas. Así terminan su vida política. Algunos, no sé, desesperados, ¿por qué? Por el poder al... ¿Qué otra vez quiere volver a ser alcalde? Ya deja a la gente, oye. Bueno, en alguna medida pues dirá también Arturo, ¿pero qué quieres, que le deje el camino, por ejemplo, a este amigo de APP? ¿Qué quieres que este Alex, bueno, ¿cómo se llama ese caballero? Alex, gobierne Miraflores cuando no sabe nada. Pero si ha trabajado contigo en el consejo, algo le habrás enseñado, pues. Pucha, qué terrible. Esos son los candidatos que tenemos también nosotros en Miraflores y hay que hacer la autocrítica. Bueno, amigos, ahí lo dejamos, ¿no? Ahí aparece el pollo. ¿Quién está yendo por los pollos en Miraflores? Senti, creo que sí, pues Senti. El amigo Senti, chapecho frío, ¿no? Algo aprendido, creo, pero... No logra, pues, conectar con la gente, con la población. Y finalmente, Lucho Aguirre quiere volver. El compañero, otra vez. Bueno, pues, todo lo vamos a dejar en manos de la población miraflorina. Lucho, ¿qué quieres? Aquí lo hemos tenido, lo hemos entrevistado, ¿no? Un poco el hombre se incomodó, pero al final... Pero no tengo ninguna mancha, no tengo ninguna denuncia, no tengo ningún proceso por corrupción. Oye, bueno, todo lo supo absolver, ¿ya? Finalmente van a ser los vecinos en Miraflores los que decidan, ¿no? ¿A quién le van a ir? De estos 6, ¿a quién puede haber 1, 2, 3, 4, 5, 6 candidatos que por lo menos en alguna medida podrían... No sé, tener el voto de los miraflorinos. Aunque por descarte ya van quedando 2, 3, 3, no más quedaría. En fin, hay que estar atentos, amigos, a lo que se nos viene. Listo, vamos terminando la edición del día de hoy. Miren cómo avanzando ahora rapidito, no hemos visto los candidatos del otro distrito. A ver, vamos echando una pequeña revisión. ¿Qué distrito nos toca? Estamos yendo en orden, por si acaso, para... Que los vecinos de cada distrito conozcan por lo menos quiénes son los candidatos. Porque usted pregunta a la gente en el distrito que esté, no los conocen. Un nombrecito, no conozco, que no sabe más. Siquiera unos 3, ¿cómo va a ir a votar? ¿Cómo va a ir a sufragar el día de hoy? Es que no sé, no nos informan. En verdad no sabemos qué está pasando. A ver, miren, hemos visto ya Alto Selva Alegre, Caima, Cerro Colorado, hemos visto Hunter, Bustamante y Rivero, hemos visto Mariano Melgar, Miraflores, Molleva, Pau Carpata. Mañana, como sea, tenemos que correr. 6 de la mañana vamos a estar en punto aquí y vamos a empezar con Pau Carpata. Miren, nos queda Pau Carpata, nos queda Sachaca, nos queda Yanaguara. Bueno, ya creo que vamos a terminar. Nos van a permitir, por favor, algunos distritos vamos a tener que dejar. Los distritos rurales, ¿no? Como son tan pequeños.

0: pequeños son familias que se conocen. Allí creo que no va a haber mayor inconveniente. ¿Ya? Nos falta todavía Socabaya, Uchumayo igualmente, y terminamos con Yura. ¿Listo, amigos? Correcto. Nada más para ver cuántos candidatos tiene Paucarpata. En Paucarpata se están sacando los ojos. Eso está, pero bien peleado. Hay dos aparentemente favoritos y un tercero que por ahí no se podría dar la sorpresa. ¿Quiénes están postulando para Paucarpata? Ahí aparece la gente de Acción Popular, Ahora Nación. También APP tiene su candidato, pero allí sí no ha pintado. ¿Eh? Arequipa, Tradición y Futuro, Batalla Perú, Fuerza Arequipeña, Juntos por el Perú. ¿Dónde está la gente de JP? Los hemos invitado el otro día. Ya vengan, no hay problema. Ya, mañana vamos. No sé, parece que se perdieron en el camino. También están postulando postulándose los amigos del movimiento regional Arequipa Avancemos. El partido Aprista también tiene candidato. El partido del Buen Gobierno y el partido de Somos Perú. ¿Cuántos son? 2, 4, 6, 7, 8, 9, 10, 11 candidatos tiene Paucarpat. ¿Cuál de ellos? Ya, mañana van a conocer algo más de sus candidatos a Paucarpata. Decíamos, hay un derroche, pero fortísimo, ¿no? De hemorragia de publicidad. ¿Cuánto de plata? Ahí se están gastando cientos de miles, ¿eh? No sé si medio millón y hasta un millón alguien podría decir, porque cantidad de propaganda, qué manera, oye, pancartas, paneles. Tienen de todo en Paucarpata. Listo, amigos, nos vamos con esta comunicación. Estamos en el teléfono. Buen día, le copiamos Radio Más. Hola, ¿qué pasó? ¿Están ahí en el teléfono? Creo que cortamos. Sí, le estamos copiando. Buen día.
1: ¿Me puedes agregar a WhatsApp?
0: Ok. Listo, amigos. Terminamos con la edición de hoy. Nos quedamos aquí en frecuencia 1000, amplitud modulada 105.9, en la frecuencia modulada Radio Más. Se viene otro programa sumamente interesantísimo que permite igualmente tomar conciencia a nuestra gente, porque estamos viendo los problemas de esta Arequipa nuestra. ¿Cómo cambia Arequipa? Estamos en esa posición. Claro que estamos, todo es posible, todo se puede alcanzar. Han sido muy gentiles, gracias, buen día. No se vayan, estamos aquí, repetimos, en frecuencia 1000, amplitud modulada 105.9, en la frecuencia modulada Radio Más. Permiso.
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0: Radio Más, una vez más en sus páginas, presenta el programa dedicado a la Asamblea Nacional de los Pueblos. Y esta vez vamos a tratar un tema muy importante sobre el sistema regulado de la cuenca del río Chili en conexión con el sistema regulado de la cuenca del río Colca. Ambas cuencas se unen para engrandar la frontera agrícola de nuestra región. En los últimos años ha habido una serie de divergencias frente al proyecto Majes-Siguas. La primera etapa del proyecto Majes, lo que ahora le llaman Majes 1, y era anterior, antes era el proyecto Majes y otro era el proyecto Siguas. Habían dos proyectos, proyecto Majes, proyecto Siguas, que ambos se concatenaban en sus sistemas regulados de los ríos en ambas cuencas. Actualmente, el proyecto Majes irriga 15.000 hectáreas de tierras promedio a través de la represa de Condoroma y que sigue la secuencia del río Colca, y a partir de la bocatoma de Tuti empieza los canales de construcción llevando el agua al proyecto Majes. En las 15.000 hectáreas que se riega actualmente con la represa de Condoroma, se ha dejado de irrigar 7.000 hectáreas de tierras, que es en el que es toda la parte del asentamiento que está a un costado del asentamiento E, que sería el asentamiento D, de 7.000 hectáreas. ¿A qué se debe? A que no se ha terminado la primera etapa del proyecto Majes y ya estamos hablando de la segunda etapa, que es la irrigación de Siguas. ¿Por qué motivo se ha dejado de irrigar 7.000 hectáreas? Porque el proyecto era total de 23.000 hectáreas. Lo que pasa aquí es de que lamentablemente se viene haciendo para otros usos el agua que tenía que ser para 23.000 hectáreas en la primera etapa. Y en la segunda etapa era 32.000 hectáreas, que es las pampas de Siguas. Esto con la construcción de la Angostura. Al haber un golpe de estado de Morales Bermúdez sobre el gobierno de ese entonces de Juan Velasco Alvarado, el proyecto quedó trunco, paralizó un buen tiempo, ya no se hablaba de la segunda etapa, que era con la construcción de la represa de la Angostura, y ahí se hizo uso y abuso de sus aguas, de tal manera de que se ha reducido de 23.000 hectáreas en la primera etapa, que se riega ahora solo 15.000 hectáreas. Incluso ya con el método de mejoramiento de riego moderno por aspersión y luego por goteo. La represa de Condoroma actualmente tiene un represamiento de 259 mil millones de metros cúbicos en su represamiento mínimo y como máximo 285 mil millones de metros cúbicos. Con esto era suficiente para irrigar las 23 mil hectáreas de la primera etapa, o sea, lo que hablamos ahora con Majes 1. En los meses que transcurrieron de paralización del proyecto Majes, entonces ahí surge de que se hizo uso y abuso de sus aguas, que no se culminó la primera etapa, que era 23 mil hectáreas y que solamente actualmente está regando 15 mil hectáreas, faltando 7 mil hectáreas, como estamos repitiendo, porque acaba de venir nuestro director del programa y estamos explicándole para que se ponga en conocimiento. El proyecto Majes, paralizado con la dictadura de Morales Bermúdez, inició después ya el proyecto muy débil, ya no se prosiguió con el avance técnico que había antes, el financiamiento fue recortado, de tal manera de que cuando llega Belaunde hizo un canal de una medida estrecha para solamente regar las 15.000 hectáreas. Y si ahora vamos a tener con la represa de la Angostura, ese tipo de canal que arranca desde la bocatoma de Tuti hasta túneles y canales. Bueno, los túneles no hay problema, pero sí los canales están en una parte estrechos que se sacó solamente para irrigar las 15.000 hectáreas, primero el asentamiento A, luego B, simultáneamente el C, y ahí quedó estancado el proyecto. Se ha venido hablando que hay una represa llamada Bamputañi. Esta represa de Bamputañi tiene una capacidad de almacenamiento de 39 mil millones de metros cúbicos. Pero es una represa que la han hecho de manera apurada y con un enrocamiento de piedra y muros de con alambre de construcción, cerrando la salida de agua de una quebrada que se llama Bamputañi, del río Bamputañi. Y eso es todo lo que se ha hecho, y según nos dicen que esa represa de Bamputañi fue construido por Cerro Verde. Y como lo ha construido Cerro Verde, tiene el derecho a agua. Bueno, esto ha ocasionado que entonces el agua que era para el proyecto de la primera etapa no se culminó, se quedaron pendientes 7.000 hectáreas hasta el día de hoy, porque el agua la ocupa Cerro Verde en esos 39 mil millones de metros cúbicos que almacena esta represa. ¿Y cómo la lleva? Si no tiene conexión con la cuenca del río Chili, hacemos un canje. El agua de la represa de Bamputañi va y da a Condoroma, igual que la represa El Pañe va y da a la represa de Condoroma. pero se ha construido un canal desde la represa El Pañe hasta el dique de los españoles, donde se encuentra la cuenca del río Chili. Entonces, el agua del Pañe pasa al dique de los españoles para apoyar el riego en la cuenca del río Chili. Y ahí es donde se encuentra la minera. Hacen un canje de agua. Tú sacas de allá del Pañe y la de Pampitañe que construiste Cerro Verde se va a Majes. Porque las interconexiones que hay actualmente entre la cuenca del río Chili y la cuenca de Condoroma están interconectadas a través del dique Los Españoles y del canal que viene desde la represa del Pañe hacia el dique Los Españoles. Bueno, y también la represa del Pañe va y riega el proyecto Majes, como también la Pampitañe, y asimismo desde la laguna El Indio, que va a dar al dique Los Españoles, y la cuenca del río Chile. Más abajo está la represa del Fraile, Aguada Blanca, que esta represa de Aguada Blanca debía almacenar 60 mil millones de metros cúbicos, y que lamentablemente 40 mil millones de metros cúbicos se ha llenado de lodo, se ha colmatado, y lo que actualmente se utiliza son 20 millones de metros cúbicos, que ya está en su fase final, y que tiene más de 50 años esta represa de Aguada Blanca. No se le ha hecho mantenimiento, se oxidaron las compuertas, se truncó la salida del agua. Todo un disparate por la falta de la capacitación de sus técnicos, que muchas veces son puestos salidos de universidades que no prestan garantía a esas universidades, a sus técnicos, y que son puestos estos técnicos porque del gobierno regional vio darle la oportunidad a su amigo. Ahora, si hablamos de la represa de Chalhuanca, que está interconectada con la represa de Pillones, estas ayudan a sostener a la represa del Fraile para garantizar el agua que debió dar Aguada Blanca. Esta represa de Chalhuanca, como también la de Pillones, se dice que también Cerro Verde ha dado y que por ese motivo pues hay que darle agua. Bueno, total es de que nos vamos reduciendo la frontera agrícola y se ha quedado paralizado el proyecto La Joya, porque estas represas tenían que engrandecer y solamente tenemos el asentamiento San Isidro y San Camilo. Los demás asentamientos, que son 6, quedan 4 paralizados del proyecto La Joya. O aún nos dedicamos a la mina y dejamos pelas de construir más irrigaciones. ¿Qué hubiera sucedido si en este momento no hubiera el proyecto Majes? ¿Cómo quedaba Arequipa en este momento? En una lamentable crisis de alimentación. Bueno, o comemos oro o nos dedicamos a cultivo de pan llevar a través de las irrigaciones. Eso es cuanto quiero explicar a la población y decirles que en la construcción que se va a hacer la represa Pampitañe está la minera Bateas con mucho ánimo a mejorando la carretera que va a dar a la represa de la Angostura, y ya comienza a hablar que esta empresa Bateas, sociedad anónima cerrada, prestará apoyo a la represa de la Angostura. Esta minera ya se ha sentado, tiene sus comedores, tiene su campamento, ya está en exploraciones y no sabemos qué cantidad de agua va a ser contaminada la represa de la Angostura, y que los comuneros que estaban en esta zona de Pusapusa, donde va a estar ubicada la represa de la Angostura, tenían separados 32 hectáreas, 32 unidades familiares, cada unidad familiar de 5 hectáreas, 32 parcelas para los comuneros que estaban en Pusapusa. Lamentablemente, se han subastado estas por autodema y ahora no hay qué parcela se les va a dar. Entonces, ya deberían ellos estar teniendo en uso esas parcelas a los comuneros de Pusapusa para que dejaran libre el lugar donde se va a asentar la represa de la Angostura. Es una fabulosa empresa. Debemos manifestar de que un solo túnel en este proyecto Majes tiene 15 kilómetros. Y 15 kilómetros. De los 12 túneles, uno solo tiene 15 kilómetros sin boca de salud, de salida. No tiene boca de salida al centro, ¿no? No tiene ninguna boca por el centro de desfogue, no. Este es un solo túnel. Arranca desde Huambo y sale la boca de salida en Querque. Los demás túneles son de 10 kilómetros, 8 kilómetros, de 3 kilómetros, son en total 12 túneles. Mencionamos aquí de que este proyecto es uno de los más grandes que se ha podido realizar en Sudamérica. No hay otro proyecto así de tal envergadura. Y dejamos de mencionar el proyecto irrigacional en Piura, Gallito Ciego, Chirapiura, es otro proyecto, el proyecto Olmos. Mire, con 5 años o 6 años que ha estado el general Velasco, se hizo todo este avance. Y si hablamos de La Joya, nadie lo ha podido hacer si no era el general Odría en este tiempo, que se han preocupado los militares por la alimentación de la población para evitar de que haya sublevaciones de protesta de la población. Y es el sector militar el que se preocupa, del sector progresista estamos hablando, porque hay otro que va en contra del desarrollo, hay otros militares que van en contra del desarrollo y más van por el sector minero empresarial para llenarse los bolsillos de dinero. Y esos comen oro, no comen pan llevar, esos están alimentados por oro. Señores, damos paso ahora sí a don Ricardo Burgos, también técnico en la materia, experto en estos temas que nos preocupa el desarrollo de Arequipa. Dejamos en uso de sus palabras. Buenos días.
1: Buenos días, amigo Manuel. Buenos días, amigo Ancón. Buenos días, a estimados oyentes de esta radio y en particular de este programa. Le habla Ricardo Burgos. Miren, yo voy a hablar siempre en el tema de que nos compete, como ha sido desde que se inauguró este programa, que es el tema del desarrollo sostenible de Arequipa, y por eso el tema del que hoy día ha abordado Radio nuestro amigo más. Manuel Paredes, el tema de sobre la cuenca hidrográfica del río Chili, ¿no? Y otros ríos, que está regulado, pero que se requiere mayor renovar esa infraestructura de represas, canales, y que tiene que ver con un proyecto importante que es el proyecto madre simbólico de Arequipa, ¿no? Que impulsaría un desarrollo enorme. ¿no? Porque convertiría el proyecto Majes. No vamos a invertir, pues, para el latifundio. Tenemos que invertir para la gente que no tiene tierras. Para los pobres de Arequipa.
0: Campesinos sin tierra.
1: Campesinos, agricultores, gente que ha aumentado la población. ¿Sabían que ha aumentado la población de Arequipa? ¿Sabían? ¿No? Estamos bordeando a 1.285.000 habitantes. O sea, señores, o sea, ¿y qué hacemos con esa gente, juventud nueva, que se ha incorporado más de 250.000 y ahora serían más de 350.000 jóvenes en Arequipa? Jóvenes, ¿de qué van a vivir esos jóvenes? ¿Qué cosa quieren? Vamos a trabajar todo para crear el latifundo y un pequeño número reducido de personas se enriquezcan a costa de la sobreexplotación de los de la gente de Arequipa. No, tenemos que cambiar la tortilla. Hay que trabajar para que esa gente tenga su propio centro de producción agrícola, que sean emprendedores, ¿no es cierto? Que hagan empresas cooperativas, ¿no? Hay que combinar las formas de propiedad, ¿no? Cooperativas, pequeños agricultores, generar, potenciar el mercado de Arequipa a nivel macroregional y a nivel también de exportación. De exportación. Para eso hay que comenzar a industrializar, ¿qué cosa? Nuestra producción agrícola, ¿no? Agropecuaria, ¿no es cierto? Romper el monopolio del Grupo Gloria aquí, ¿no? Que se banquetea, tiene todos los jugosos negocios que tiene con nuestras autoridades. Son autoridades, ¿no? Del país, nacional, locales, regionales, ¿no? O sea, estamos trabajando, Arequipa. Yo les quiero hacer una pregunta. ¿Qué es lo que más rico tiene de Arequipa? ¿Cuál es la riqueza de Arequipa? ¿No? Eso es lo que está en juego. La riqueza de Arequipa, ¿quién se la lleva? ¿A quién beneficia? ¿No es cierto? ¿Y cómo dejamos, nos sirve para tener un desarrollo sostenible? Ese es el tema de fondo. Y eso implica establecer un modelo de desarrollo alternativo al actual que nos está llevando a la destrucción de lo mejor que tiene Arequipa, su valle, su gente, sus capacidades de esa gente, de sus recursos que tiene, ¿no? Este enorme valle, este clima que tiene este Arequipa, lo están destruyendo de manera sistemática. Yo entiendo de la empresa Mineras, claro, yo los entiendo. Ellos, lo único que les interesa de Arequipa es la rentabilidad. Garantizar, ¿qué cosa? La ganancia. No me interesa lo demás. A mí lo que me llama la atención es que sean los propios arequipeños, autoridades de Arequipa, que están destruyendo lo que mejor tiene Arequipa. Su gente, sus recursos, su clima.
0: Su campiña.
1: No, pero no solamente estoy hablando de la provincia de Arequipa, estoy hablando de todo el departamento de Arequipa. ¿Cómo dejar de lado ese hermoso valle de Tambo, ese balneario hermoso que tiene la costa de Arequipa? Al final vamos a hablar, vamos a dejar abierto los micrófonos más o menos en unos 10, 15 minutos, vamos, para que ustedes puedan intervenir. Entonces, lo que para que no desviarme de la línea de lo que quiero hablar, ¿no? Entonces, mire, lo que mejor tiene Arequipa es, decía, su territorio y su gente y sus recursos que cuenta. Y no pensemos solamente en la provincia de Arequipa. Pensemos en los en las 8 provincias que tiene Arequipa y sus 109 distritos. Ellos también son de Arequipa. No, ahí también hay hermosos paisajes, valles, riquezas que deben ser explotados por esos propios habitantes, ¿no es cierto? Entonces, cómo la riqueza ideológica que tiene, ¿quién? Su mar, su costa de Arequipeña, ¿no? Su costa arequipeña. Estoy hablando de la provincia de Camaná, ¿no es cierto? La provincia de Islay, ¿no es cierto? Eso lo están destruyendo y lo quieren destruir Sauder. Así de simple, de claro, la cosa. Porque ¿es la existencia de Sauder o es la existencia de esa riqueza ideológica que tiene, por ejemplo, la provincia de Islay, ¿no es cierto? Lo que tiene la provincia, su valle de Tambo, ¿no es cierto? Eso es, ¿no? Y la contaminación de la gente. No estoy mintiendo, no estoy hablando ficción. No estoy suponiendo, como hacen nuestros grandes estrategas políticos, cerebros que tenemos aquí, académicos, políticos, técnicos, de todo nivel, habidos y por haber. No estamos especulando. O me equivoco, si está no está contaminado el río Tambo, la cuenca del río Tambo. ¿Y eso qué significa? Muerte, destrucción del ecosistema. No solamente del valle, sino también de la riqueza ideológica de la provincia de Islay, que llega hasta Matarani. Entonces, señores, no es ficción, estamos hablando realidades. ¿Acaso ya el congresista Jaime Quito ya determinó que Socabaya, que no es área de influencia de esa empresa que cumple con su responsabilidad social, como es nuestra empresa Cerro Verde, llega la contaminación a Socabaya? Ya está probado. Por eso es que no quieren hacer la zonificación ecológica económica, mis estimados amigos, porque le vamos a enrostrar a todas esas autoridades arequipeñas, no son de Arequipa, y la gran mayoría es nacida aquí en Arequipa, aunque el gobernador minero que tenemos, Roel Sánchez, diga que es cajamarquino, pero vive acá, tiene mujer arequipeña, yo no soy de acá, pero me siento arequipeño porque vivo acá, ¿cuántos años? Ya más de 15 años, entonces yo me siento arequipeño. Entonces, esa gente está destruyendo Arequipa. Porque a las empresas mineras, tanto las legales como las ilegales, no les interesa que prospere Arequipa. Lo que les interesa es única y exclusivamente su ganancia. Punto. No hay más. A mí no me interesa destruir, generar empresas. Eso es para los publicistas, los académicos, que son los que promocionan el mercado. Ellos promocionan el mercado, porque el mercado es su Dios. O sea, el mercado, eso es neoliberalismo puro. Y creen que la gente de Arequipa es idiota, que es ignorante. Somos ignorantes en muchas cosas, pero no somos, disculpen la palabra, no somos cojudos. No somos cojudos. ¿Correcto? No. Yo puedo ignorar, pero el arequipeño investiga, ¿no? O sea, es curioso, ¿no? Como tú, ¿no? O sea, defiende su tierra, se da cuenta que está faltando agua, ¿no? que la gente se está muriendo, que hay migración interna, ¿no? Ha crecido la migración. Y tengo algunos datitos para que vean cómo. No estoy hablando, aunque dicen que yo hablo tonterías, ¿no? Bueno, serán algunas, pero yo quisiera a veces debatir con esos que hablan detrás de uno, ¿no? Miren, por ejemplo, voy a poner un dato importante. ¿Cuántos los que gobiernan en Arequipa son partidos nacionales o movimientos regionales? La mayoría, bueno, sí tienes razón, Manuel, son bandas, disculpe, pero bueno, obviando esos términos, hay en Arequipa gobierna 8 movimientos regionales, ¿correcto? Gobiernos regionales. Y voy a señalar a nombre de indicador nada más. En Juntos por el Perú gobierna la provincia de el alcalde es el ingeniero Víctor Hugo Rivera, era el alcalde, ese ingeniero era, ¿no? Aparte de ser árbitro. Bueno, ese caballero, nosotros le pedimos, ¿no? Las organizaciones del Comité Provincial, de la Asamblea de los Pueblos, le pedimos, firmaron todas las organizaciones, ¿no? Le pedimos la zonificación. Nos tonteó, nos meció. Ya, era del grupo de Juntos por el Desarrollo de... Señores, Juntos por el Desarrollo de Arequipa. Ese caballero, por no decir otra cosa, nos tonteó. y no hizo la zonificación, y lo hemos denunciado ante la Contraloría y ante la Fiscalía. Y justamente voy a tener que declarar el 5 de octubre por favor, contesta la mía. Disculpe. Entonces, después está en Allianz, está en Islay. ¿Quién está? Adivinen quién está. Es el luchador social que defiende el Valle de Tambo. En teoría, porque la realidad es todo lo contrario, ¿no? Se llama el alcalde Richard Ale Cruz. ¿De qué movimiento es? Yo Arequipa. ¿Y a dónde se va? A la reelección, ¿no es cierto? Ha puesto a una señora que ha renunciado para que él pueda se la sabe todas el caballero. Y tiene el casco de minero. Ahí dice Sauder, en su casco de minero, ¿no? Porque ha permitido la contaminación de la cuenca del valle de toda la provincia de Islay. La gente se está muriendo, está condenada, si es que no hay una intervención inmediata de las autoridades para resolver el tema del agua, ¿no es cierto? De la cuenca del río Tambo. Él va a la reelección. Ese caballero ilustre va a la reelección del grupo de Yo Arequipa. ¿Quién más está? Está en Carabelí está el ingeniero, un cerebro, Roberto Jesús Soto Rivera, ¿no es cierto? Por el partido de Arequipa Tradición y Futuro. Señores, después está en Castilla, adivina quién más está, Yo Arequipa, con el señor Renzo Paulo Pastor Alatrista, ¿no? Ese señor de Yo Arequipa no le interesa, pues, Castilla, él le interesa que se mueva la minería ilegal, ahí avanza, ¿no? Con de suyos. ¿Quién está ahí como alcalde provincial? Edward Urday Torres, de Arequipa Tradición y Futuro, ¿no es cierto? Y en la unión está el movimiento regional Avancemos. Mira qué nombre, Avancemos. No sé hacia dónde, al precipicio, porque es con el pollito, ya saben cómo trabaja el pollito. Es el señor Alfonso Chipana Nuñiri, ¿no? Estos son arequipeños. Y ellos, a ver, pregúntele si han hecho la zonificación ecológica y económica. No les interesa. ¿Me dijo entender?
0: Les interesa gobernar.
1: Claro, porque es la negociación del. Dime, ¿cuál es la mía? ¿Cuál es la mía? Mi ala. Deme mi ala.
0: ¿Cuánto hay?
1: Yo soy la autoridad, yo soy la máxima autoridad de la provincia.
0: ¿No les interesa trabajar por Arequipa?
1: Ni de su provincia, ¿correcto? Entonces, aquí no hay partidos nacionales. Aquí hay movimientos regionales.
0: ¿Argollas?
1: Aquí hay caudillos, ¿no? Bandas, grupos de collera. Aquí está. Entonces, no le echemos la culpa a los partidos nacionales. Miremos a quién elegimos ahora. A estos movimientos regionales que dicen luchar por el desarrollo, el progreso de Arequipa. ¿Correcto? Entonces, amigos, ese es un dato que ustedes deben recordar en estos momentos de este contexto de elecciones generales. Les voy a dar otro datito para que vayan pensando cómo están las cosas aquí en Arequipa. Mire, en las elecciones regionales, generales que ha habido hace poco, teníamos otra población electoral mucho menor de la que ahora tenemos. ¿Saben cuánto tenemos de población en el departamento de Arequipa? Población que va a votar. 1.234.579 electores. Repito, 1.234.579 electores. ¿correcto? Ese es el 100% de electores hábiles en Arequipa, en todo el departamento, ¿correcto? Ahora, esta población, ¿qué provincia concentra mayor número de población? Todos sabemos que es Arequipa, ¿no es cierto? La provincia de Arequipa. ¿Pero cuánto ha crecido? Miren, la población de la provincia de Arequipa son 957.690 electores, que representa el 74.57%. O sea, la pelea por decidir el futuro de Arequipa, señoras y señores, está en la provincia de Arequipa. ¿Correcto? Porque ellos representan el 74.57%. ¿Y cuánto representan las otras siete provincias? Las otras provincias sumadas en total, esas provincias representan solamente el 22.42%. ¿Cuánto suman todos ellos en números? 276.889 electores hábiles. Y la provincia de Arequipa representa el 74.57% y es de 957.690 electores. Esa desproporción que hay significa, revela, indica hasta para un ciego y un sordo, significa el fracaso absoluto de este modelo. De este modelo minero que pone a la minería por delante, encima de las demás actividades que tiene Arequipa. En segundo lugar está la minería, la actividad de la industria, ¿no? La manufactura.
0: Manufactura.
1: Y en el cuarto lugar la pone a la agricultura. Entonces, este modelo que se refiere a la minería está produciendo el despoblamiento de las provincias. ¿Y a dónde se van? Se vienen acá, pues. Por eso es que acá ha crecido no solamente la población electoral, sino la población que vive en Arequipa, que no vota también, que no vota. ¿Correcto? Y por eso que hemos pasado de 1.200.000 que había en el último censo que se hizo antes del 2025, teníamos casi 1.300.000. Hemos crecido vertiginosamente a más de 500.000 ahora en el último censo de 2025. Esa es la realidad. Y ese es un indicador que los famosos cerebros y políticos, estrategas del desarrollo que hemos tenido, como Cáceres Yica, como ese gran filósofo, ¿no? Juan Manuel Guillén, ¿no? Como ese gran ingeniero que era, ¿cómo se llama? Ay, se me dio el primero que fue gobernador regional de Arequipa. Vera Bayón, ¿no? Daniel. El otro, ¿quién más le siguió? Esa encantadora dama que se llama Yamila Osorio, ¿no es cierto? Abogada, ¿no? De las filas de ATF, ¿no? Arequipa Tradición y Futuro. O sea, y después, ¿quién le siguió? Cáceres Yica, ¿no? El
0: Cóndor. Esa es una panaca que sigue. Ahora lo han resucitado a Juan Manuel Guillén.
1: Exacto. Y ese gran contador, perdón, minero, no, perdón, contadores, ¿no? El ingeniero, el que está, Roel Sánchez, ¿no? Pero es contador, pero de los mineros, parece ser, porque les cuida las ganancias, ¿no? Porque no quiere actualizar el plan, la zonificación ecológica y económica, ¿no? Se va de viaje con el que fue presidente de la SAUDER a un evento internacional de la gran minería, ¿no? Se fue, orgulloso, se entregó a los brazos de Sauder.
0: Lo quieren elegir ahora a Berly González, ¿sabías?
1: Claro,
0: ese. Y ese había estado comprometido en un incendio que hubo en 1979 en los talleres de Macón en Zamácola.
1: Por eso.
0: Y ocultó todo, la maquinaria, como hubiera sido ardida. Y ha habido maquinaria que después ha quedado en malas manos.
1: Correcto. Ese señor, que es el sucesor de Juan Manuel Guillén y de Roel, de Yamil Osorio, de Roel Sánchez, es la misma línea del modelo extractivista, minero, neoliberal. Y la prueba es al canto, que se las da ese señor de muy técnico, muy político, ¿no? Vamos a ver si es cierta tanta belleza. Miren, Juan Manuel Guillén, en el año 2007 sacó una ordenanza 020. Esa ordenanza constituyó la Comisión Técnica de Zonificación Ecológica del Departamento de Arequipa. Estamos hablando exactamente del 17 de octubre de 2007 se publicó esa ordenanza. Es la ordenanza 020, por si acaso. Investiguen, cerebros, investiguen. Ya, bueno. Luego, en el año 2008, el 30 de enero, se publicó la ordenanza 033 del ARMA, ¿no? Del ARMA, la Autoridad Regional del Medio Ambiente, que se supone que debía dirigir que se lleve a cabo cuanto antes la zonificación ecológica económica. ¿Quién lo dirigía ahí? Un tal señor, un químico farmacéutico. No un ambientalista, no un biólogo, no. ¿Para qué? ¿Para qué? ¿No? Era un químico farmacéutico que se llama Aníbal Díaz Robles, muy cercano a la familia de Guillén, muy cercano, ¿no? La collera, la panaca, la collera, lo como quieran, lo que quieran, ¿ya? Y después, en el año, el 4 de septiembre de 2010, salió publicada la ordenanza 115, que modificó la ordenanza 020 que creó la Comisión Técnica de Zonificación Ecológica y Económica. ¿Correcto? O sea, se demoró cerca de 2 años en cambiar, en modificar la Comisión Técnica, ¿correcto? De zonificación. Y en el año 2012, ¿no? El 18 de julio, se instala recién la comisión, la CAR, la Comisión Ambiental Regional de Arequipa, ¿no? Que tiene que ver con el tema de la zonificación ecológica y económica. Y en el año, el señor Juan Manuel Guillén sacó la resolución ejecutiva regional 673-2012, que la firma él, y recién, en su artículo 1, lo voy a leer textualmente, para que no digan que es un problema de interpretación. Dice, formalizar la designación del arquitecto Michel Alfaro Gómez, asesor de la presidencia, como representante de la presidencia del gobierno regional ante la Comisión Técnica Regional de Zonificación Ecológica Económica y Ordenamiento Territorial, quien estará encargado de implementar, ejecutar y conducir el funcionamiento de la Comisión Técnica en coordinación con la Autoridad Regional Ambiental, dependencia encargada de la Dirección Técnica. O sea, quien debía dirigir, lo dice esta propia resolución, es el ARMA. El ARMA era la dirección técnica que debía promover que se dé la zonificación ecológica y económica. Y el representante del presidente, porque el presidente andaba muy apurado, muy ocupado, tenía una agenda muy recargada, tenía que atender otras cosas y por lo tanto designó al arquitecto Michel Alfaro Gómez, como asesor de la presidencia, como su representante ante la Comisión Técnica Regional. ¿Cuándo lo hizo? Lo hizo el 19 de septiembre del 2012. Bueno, le voy a dar un datito. En ese entonces hasta el año 2011, estaba como gerente general regional, adivinen quién. El que hoy día postula como gobernador regional por Yo Arequipa. O sea, en su gestión desde el 2007, como gerente general regional, ese señor demoró sacar adelante la zonificación Y recién en el año, desde el año 2007, sacó la ordenanza 020, la modificó posteriormente casi dos años después con la ordenanza 115, y después, dos años después, después el filósofo Juan Manuel Guillén designa a su representante ante la comisión técnica. ¿Cree que los arequipeños somos tarados? Acá hay una política deliberada. ¿Por qué es una política deliberada de demorar esto? Y lo digo por dos razones. ¿Por qué? La primera es porque es una política de Estado. La política 19 del Acuerdo Nacional dice desarrollo sostenible y gestión ambiental. Esa es la política de Estado. Y esa política lo que busca es no solamente salir de la pobreza, sino hacer sostenible los territorios. Los gobiernos regionales, los gobiernos locales, tanto provinciales y distritales, ¿no? Conservando, ¿qué cosa? Nuestros recursos naturales, sin depredarlos, los ecosistemas, etcétera, etcétera. Pero que también la población utilice esos recursos, pero sin depredarlos. Y así eliminar los conflictos sociales. Bueno, eso no ocurrió. Y el segundo indicador, a pesar de ser una política de Estado, esa política tuvo una política regional. Una política regional que la aprobó el gobierno regional en el año 2012. O sea, del acuerdo nacional que se dio en julio de 2002, 10 años después, los cerebros que han dirigido Arequipa, 10 años después.

0: Y eso no se cumple. No se cumple. Y el señor Berly González, cuando ha estado en la época no solamente de Guillén, sino en la época de Roel Sánchez, no le interesa actualizar la zonificación ecológica y económica, ni siquiera del gobierno regional. O sea, y el señor, ¿ustedes le creen a ese señor que busca el desarrollo de Arequipa? ¿En base a qué? ¿A seguir la misma línea de trabajo que han hecho los demás? No, señores. Aquí no se quieren meter gato por liebre, ¿no? Aquí lo que quieren es el continuismo de un modelo de desarrollo en favor de los grandes grupos de poder de Arequipa.
1: Panacas.
0: Panacas. Eso es lo que quieren. Estos cerebros políticos, técnicos que tenemos, que dicen amar a Arequipa, pero que en los hechos es, ¿cuál es la mía? ¿En qué me beneficio yo de esto? ¿No? Entonces, acá no es un problema ideológico, no, es un problema concreto. Porque basta ver los datos demográficos que digo, cualquiera se da cuenta y dice, oye, estos planes de desarrollo que hemos estado formulando están mal. No responden a la realidad.
1: Se han ido a la basura.
0: Hay mayor desigualdad, mayor pobreza, no hay avance, hay mayor, ¿cómo se llama? Hay contaminación. O sea, cualquiera dice, ¿qué? Ellos son los cerebros, ¿no? Nosotros no estamos a ese nivel. A ese nivel de cerebro, ¿no?
1: Y hay que tomar en cuenta que el IMPLA está en contra del desarrollo de Arequipa.
0: Ya, correcto.
1: El Instituto de Planificación Municipal.
0: También.
1: Está en favor del desarrollo de Arequipa.
0: Correcto.
1: Y está para tapar los huecos del gobierno regional.
0: Correcto. Entonces, lo que estamos viendo es que con estos indicadores nos están mostrando hechos concretos de cuál ha sido el horizonte del desarrollo que han tenido todos estos movimientos regionales. ¿Quién ha gobernado Arequipa? Primero el APRA, después ¿quién más? Arequipa Tradición y Futuro, ¿no? ¿Cuántos años gobernó Arequipa Tradición y Futuro? 12 años. 12 años. ¿Después quién vino? El Cóndor, ese que baila quechua, habla aymara, baila, zapatea, huela huituito y todo lo demás. ¿A quién favoreció? Al final lo favoreció a Sauder. ¿Dónde está, señor Cáceres Yica? ¿Dónde está el cumplimiento de la ordenanza 419? ¿Dónde están los planes de protección y conservación de los 7 sistemas económicos frágiles que tiene Arequipa? ¿Dónde están? Usted dio 60 días, aprobaron así, 60 días calendario. ¿Dónde están? No existe. Señor Roel Sánchez, su lugarteniente que ahora postula a gobernador, ¿cómo se llama? Berly González. ¿Dónde está usted cuando estaba gerente general regional? ¿Dónde están los planes? Se lo hemos pedido, por si acaso. La Asamblea de la Ciudad de los Pueblos, a través de sus organizaciones, se los han pedido. La Federación Minera Regional también se lo ha pedido, ¿no? De trabajadores mineros y metalúrgicos de Arequipa.
1: Pero ahora quiere ser gobierno regional.
0: ¿Quiere ser gobernador regional? O sea, ¿ustedes le creen a esa gente? El señor Richard Alet le han pedido la Federación Minera Macroregional, Minera Metalúrgica y Siderúrgica de Arequipa, de la Macro Sur, le ha pedido al señor Richard Alet, a ese hombre que se pone el casco de minero Sauder, ese señor le ha pedido que haga la zonificación ecológica para precisamente detener el avance de Sauder. Nada. Y se va a la reelección. Entonces, esos son hechos y no palabras. No quiero extenderme porque ya se va a ver si hay alguna llamada para entrar a... No hay llamadas. Entonces, está abierta la llamada para que quien quiera. Entonces, amigos, en estos momentos, ustedes, el pueblo, es el único que salva a Arequipa es el pueblo. Es el pueblo.
1: Pero debo decirte de que en varias provincias existe también otras panacas.
0: Por supuesto.
1: Fíjese, Radio Libertad, ¿para qué está hecho? Para sostener una panaca en Condesuyos. Toda la vida la misma familia. Este año, este periodo yo, al otro periodo tú, al otro el

0: primo, el sobrino y el tío.
1: Ahora vamos a ver que también no se escapa el señor Huiza, ¿no? El señor Huiza de Majes, que ahora aparece con ahora nació. Señor Huiza, yo le recuerdo que tiene que usted cumplir con su obligación de hacer la zonificación cuando se lo pidieron allá, en Majes.
0: Y cuando le hemos pedido a Taraco, hasta al Taparaco.
1: Al Taparaco.
0: Y ahora postula Taparaco.
1: ¿Ah, sí? No sabía.
0: Taparaco está de candidato.
1: Señores, ¿de qué estamos hablando? Estamos hablando de gente que no tiene ética política. Porque no tienen ética política porque no son políticos, ni son técnicos. Son ambiciones personales, y de panaca y de collera. Esos son, nada más. Entonces, ellos están a favor de los que tienen el poder. ¿Durante cuánto? Más de 20 años, 22 años tienen el poder. ¿Correcto? Y quieren más. Son insaciables. Desde el año 2004, que se inauguró la descentralización y la regionalización en el país, ahora quieren más, continuar esa línea de trabajo que han tenido, ¿no? Por eso es que, amigos, ahora es el momento de pensar en defender los recursos que tiene Arequipa para hacer sostenible su desarrollo, sacando de la pobreza a la mayoría. Ha crecido la población y tenemos, y lo he demostrado con datos, tenemos que ser responsables y votar. Lamentablemente las reglas de juego están para votar por el menos malo, pero los menos malos, yo no se los recomiendo, porque tienen una ambición igual que los que quieren, los clásicos de siempre, ¿no? Insaciable. La ley del lucro es insaciable en ellos. Es una droga. No se dan cuenta que están drogados de sus ambiciones de ganar el lucro, la codicia es terrible. Entonces, tenemos que votar, tratemos de votar por personas que acepten hacer la zonificación ecológica económica en sus ámbitos, que acepten someterse a la voluntad popular a través de qué, de los cabildos, de las audiencias, someter. Antes de hacer cualquier inversión, primero que se haga la zonificación. Y con eso vamos a detener esta voracidad insaciable de las autoridades y de los grupos de poder. Entonces, ahí terminamos y ponemos nuestra cortina musical que se llama Todo Cambia. Arequipa debe cambiar en estas elecciones gracias a que ustedes voten de manera responsable.
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